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1: Radio Amiga le indica la hora.
0: 20 horas, un minuto.
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6: Amigas y amigos de Inolvidables, con muchísimo cariño les saluda a Leonard Martz para invitarles a compartir una nueva cita con el ayer y en el día de hoy darnos un verdadero gusto para entregar en este primer bloque un homenaje, un tributo a Manuel de la Calva Diego, mejor conocido como Manolo de la Calva, la mitad del dúo dinámico junto a Ramón Arcusa, recordando que Manolo de la Calva quedó registrado en la historia con lo que fue su muerte el 26 de agosto del año 2025. Así que nos adelantamos en lo que es la fecha para recordar en el día de hoy y rendir tributo a Manolo de la Calva y por ende al dúo dinámico. Vamos a comenzar este tributo disfrutando de esta bellísima canción del año 1960. 15 años tiene mi amor.

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1: Manuel de la Calva Diego, o simplemente Manolo de la Calva, nació un 15 de febrero del año 1937 y falleció el 26 de agosto del año 2025. Junto a Ramón Aracuza, dieron vida al dúo dinámico, considerado uno de los proyectos pioneros y más influyentes del pop español. Durante este bloque estaremos disfrutando de algunos de los grandes e inolvidables éxitos del dúo dinámico. Vamos a compartir junto a ustedes el que es considerado el primer gran éxito del dúo dinámico. De hecho, llegó a alcanzar el número uno en las listas de ventas en España y en buena parte del mercado musical de habla hispana. Recordemos también que la siguiente canción se clasificó en el segundo lugar en la edición de aquel 1961 del prestigioso Festival Internacional de la Canción de Benidorm. Recibimos al dúo dinámico con este clásico de 1961, Quisiera Ser.

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Para continuar, saltamos del año 1961 al año 1964 para recordar este amor misterioso junto al dúo dinámico.

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1: La carrera musical de Manolo de la Calva y Ramón Aracuza como dúo dinámico se inició en 1958. Ambos jóvenes, en la época provenientes de la ciudad de Barcelona, se habían conocido, mire usted, trabajando en una fábrica de motores de aviación. Ambos eran aficionados a la música y a raíz de su amistad comenzaron a frecuentar locales de jazz en Barcelona. La primera actuación oficial como dúo dinámico correspondió al 28 de diciembre del año 1958 en el programa La Comarca nos visita de Radio Barcelona. Y destaco este hecho puntual porque en su primera actuación pensaban ocupar el nombre de The Dynamic Duo, pero el conductor de este programa radial no tenía idea del inglés y para evitar un bochorno se negó a dar el nombre original de este proyecto y simplemente lo tradujo como Dúo Dinámico. Y a partir de ahí quedó para siempre el nombre de El Dúo Dinámico. Vamos a continuar con esta selección de clásicos, viajando al año 1962 para recordar Perdóname, junto al Dúo Dinámico.

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Para continuar con este homenaje, con este tributo al dúo dinámico y puntualmente a la figura de Manolo de la Calva, vamos a recordar este clásico del año 1966, Amor Amargo.

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Para continuar con este tributo, con este homenaje al dúo dinámico, vamos a viajar al año 1963 para recordar esta canción, Amor de Verano.

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Para continuar, otro clásico imperdible en lo que es la discografía del dúo dinámico del año 1965. Esos ojitos negros.

estables. Es increíble cómo pasa volando el tiempo y llega el momento de despedir este bloque y por ende lo que es también el tributo al dúo dinámico, recordando que en este mes de agosto se recuerda de manera muy especial la figura de Manolo de la Calva, quien falleció un 26 de agosto del año 2025. Por lo mismo, nos adelantamos a esa fecha para entregar en el día de hoy este homenaje a Manolo de la Calva, Ramón Arcusa, el dúo dinámico a nivel general. Para despedir este bloque, ojo, que aún nos queda un bloque más para compartir, vamos a encontrarnos con una canción que nos grafica lo que es el que el dúo dinámico supo estar presente en nuestras vidas a nivel musical por varias décadas. Por ejemplo, en el año 1988 nos regalaron una canción que en su momento fue todo un éxito, no solo en España, sino que en el mercado musical de habla hispana, pero con el paso del tiempo se convirtió en un verdadero himno. ¿Cómo no recordar en la época de la pandemia con el COVID que esta canción fue reversionada por diversos artistas como un verdadero himno de fe y esperanza? Escuchemos Resistiré, clásico de 1988, junto al dúo dinámico.

Y con este clásico de clásicos de nombre Resistiré, despedimos este tributo al dúo dinámico, recordando la figura de Manolo de la Calva, quien falleciera un 26 de agosto del año 2025. Hacemos una pausa y volvemos con nuestra pauta habitual en su programa de recuerdos inolvidables.

0: clásico, hacemos una pausa y pronto volveremos con más clásicos inolvidables.
1: Radio Amiga le indica la hora.
2: 20 horas, 33 minutos.
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1: Radio Amiga le indica la hora.
2: 20 horas, 34 minutos.
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0: Después de esta pausa, es momento de continuar con más clásicos inolvidables.

Avanza rápidamente la hora y tras la pausa ya estamos de vuelta. Por si usted recién se incorpora a nuestra sintonía, le comento que en el bloque anterior estuvimos recordando la música del dúo Dinámico con lo que fue un tributo, un homenaje a Manolo de la Calva, artista que falleciera el 26 de agosto del año 2025. Por lo mismo, adelantándonos a aquella fecha, entregamos

0: un especial de 30 minutos con los clásicos del dúo dinámico. Vamos a volver de inmediato a la música, quedándonos a nivel musical en España, recordando a un artista de nombre Isabel Patton, quien alcanzara un gran éxito en el año 1976 con esta canción, Patrick, Amor Mío.
1: Barcelona, 13 grados, lluvia. Bruselas, 7 grados, cielo nublado. París, 8 grados, viento y lluvia.
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1: 7 grados.
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1: 12 grados.
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1: Londres.
0: Te amo,
1: 4
0: Patrick.
1: Grados. Cielo nublado.
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1: Berlín. Fuertes vientos.
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1: Y cielo nublado. Estocolmo.
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1: 0 grados. Nieve. Zurich. 0 grados. Hielo y nieve. Copenhague. 1 grado. Lluvia y nieve. Calle. 5 grados. Lluvia. Suiza. 7 grados. Viento y lluvia. Frankfurt. 2 grados. Nieve.
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4: Avanza rápidamente la hora y continuamos compartiendo junto a ustedes este gusto, este placer por recordar. Lo hemos dicho en más de alguna ocasión y lo reiteramos. En nuestro programa no nos complicamos ni por el idioma, como tampoco por el género a nivel musical. Y por ejemplo, vamos a compartir un clásico a nivel instrumental que llega junto a Berthold Heinrich Kempfert, mejor conocido simplemente como Bert Kempfert, extraordinario e inolvidable músico alemán. A lo largo de su historia, Bert Kempfert nos entregó muchísimas propuestas que se convirtieron en verdaderos clásicos en el mundo entero. Por ejemplo, vamos a recordar una obra cumbre del gran Bert Kempfert. En este caso, una obra que formara parte de su alabado álbum A Swinging Safari del año 1962. En este caso nos encontramos con una creación del músico ganés Guy Warren de 1956, pero que en la versión de Bert Kempfert del año 1962 fuera número uno en el mundo entero. That Happy Feeling, con Bert Kempfert y su orquesta.

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1: Somos inolvidables. Para continuar, vamos a hacer un cambio en el estilo para dar la bienvenida a James Vernon Taylor, mejor conocido simplemente como James Taylor, extraordinario artista norteamericano que iniciara su carrera por allá por el año 1966 y que a lo largo de su recorrido a nivel musical nos ha entregado muchísimas canciones que se han convertido en verdaderos clásicos. Vamos a compartir con ustedes, por ejemplo, esta canción creada por otra extraordinaria figura, como es el caso de Carole King. Hablo de You've Got a Friend, una canción que Carole King nos entregara a principios de 1971 en su voz y que a mediados de aquel año 1971 alcanzara una dimensión muy especial junto a James Taylor. You've Got a Friend.

Escuchábamos y recordábamos a James Taylor con su versión para You've Got a Friend, canción creada por Carole King. Y hablando de Carole King, escuchemos otro de sus grandes éxitos, también del año 1971, I Feel the Earth Move.

inestables. Antes de continuar con la música, la invitación para estar en contacto a través tanto de nuestro Facebook, nuestro Instagram, como también nuestro WhatsApp. ¿Quiere escuchar alguna canción? ¿Quiere disfrutar de la presencia de su artista o grupo favorito? ¿Quiere tener más detalles sobre el tema de publicidad comercial a través de nuestro programa y destacar así las ventajas y bondades de su negocio, de su empresa, de su marca? ¿También desea hacernos saber en qué lugar del mundo a esta hora no se escucha? ¿O quizás usted está de paso en nuestra comuna, en nuestra ciudad, pertenece al mundo de la radio y le llamó la atención nuestro programa y quisiera que Inolvidables pasara a formar parte de su programación siempre y cuando usted esté en otro punto de la región o del país? Esto usted lo puede aclarar en materia de dudas contactándose al WhatsApp más 569-88-44-91-67, más 569-88-44-91-67. También están disponibles nuestras redes de contacto, tanto Facebook como Instagram, y en ambos casos con el mismo nombre, Programa Inolvidables. Lo repito, Programa Inolvidables es el nombre de nuestras cuentas tanto de Facebook como de Instagram. Vamos a continuar con más clásicos, recibiendo en este caso talento chileno. Damos la bienvenida a Miriam Luz con esta canción del año 1962, ¿Por qué te quiero tanto?

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Para continuar, recordamos a un artista uruguayo ya instalado en la Galería de los Inmortales, Gervasio, clásico de 1968, La azafata me mira.

Avanza rápidamente la hora y continuamos compartiendo junto a ustedes esta selección de grandes e inolvidables éxitos. Vamos a recordar una canción de origen latino, una canción creada por Gabriel Ruiz, por allá por el año 1943. Hablo de Amor, una canción que a lo largo de su historia ha recibido múltiples versiones. Entre ellas se me viene a la mente Luis Miguel, Julio Iglesias, pero también esta canción ha recibido diversas versiones en variados idiomas. Por ejemplo, vamos a viajar al año 1961 para dar la bienvenida a Ben E. King con su versión de este clásico Amor, o simplemente Love. 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

0: y en la compañía de Ben E. King con su versión para Amor, o en pocas palabras, Love, despedimos el programa del día de hoy. Muchísimas gracias por su sintonía y compañía y será, Dios mediante, hasta una próxima emisión de este, su espacio de recuerdos y clásicos inolvidables.
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4: Radio Amiga le indica la hora.
5: 21 horas, 5 minutos.
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4: Radio Amiga le indica la hora.
5: 21 horas, 8 minutos.
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0: La hora en Amiga. 21 horas, 18 minutos. 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
4: Radio Amiga le indica la hora.
2: 21 horas, 33 minutos. 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

0: La hora en Amiga. 21 horas, 46 minutos.
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0: Radio Amiga le indica la hora.
1: 22 horas, 2 minutos.
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0: Radio Amiga le indica la hora.
1: 22 horas, 4 minutos.
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6: Hola, hola, ¿qué tal, amigas y amigas? ¿Cómo están de Chile al Mundo? Te presentamos la cultura nuestra y junto a mi compañera Karina Fuente, hoy te vamos a presentar un programa especial. Hola, ¿cómo está? Gusto saludarla.
7: Mi querido Ramón, el gusto es mío. ¿Cómo está usted? Yo muy bien, gracias a Dios, esperando el día en que nos juntemos para hacer Aires de Chile, para estar con toda la gente que ha sido tan cariñosa y tan amorosa en todos los programas.
6: Pero hoy tenemos un programa diferente, Karina.
7: Así es, para todos nuestros amigos.
6: Hoy vamos a presentar Folclore en mi Escuela, y que nos hará viajar en el tiempo, recordar nuestros momentos que fuimos estudiantes. ¿Qué recuerdo tiene usted, Karina, de su momento en el colegio, los actos el día lunes, cantar el himno nacional?
7: Ay, sí, qué recuerdo.
6: Y toda la tía, ¿eh? ¿Qué recuerda de esos momentos, Karina?
7: Yo recuerdo que a mí, cuando yo era chica, en la educación básica, en la escuela 620 de Chanco, mi profesora de educación musical, la señora América González, que en paz descanse, me sacaba adelante en el acto para cantar el himno nacional.
6: ¿Y lo cantaba?
7: Sí, pues, por supuesto. Por eso a mí me encanta en todos los rodeos cantar el himno nacional. Me gusta mucho cantar el himno nacional. Lindos momentos.
6: Ningún día va a tener que interpretar una estrofa de nuestro himno nacional en aire de Chile.
7: Listo nomás.
6: Irina, hemos recibido muchos mensajes positivos y quiero nombrar algunos, diría, mensajes que no han llegado. Sonia Pérez, ex profesora del Liceo A123 de Melipilla, dice: gracias, felicitaciones por todo lo que entregan a Chile y al mundo, un abrazo. Otro mensaje también viene de la región metropolitana de Lorena Norambuena. Este material lo voy a compartir en la escuela donde yo trabajo. Se pasaron un gran material, muy bien narrado. Y el tercer mensaje viene de Mariluz, también de la región metropolitana. Escucho la enciclopedia, apago la luz, viajo en el tiempo, me encantó el programa cultural. He aprendido más de mi país, gracias por tanto. Felicitaciones. Así que gracias a nuestras amigas, nos han enviado estos lindos mensajes. Karina, realmente es positivo para nosotros escuchar semanalmente estas felicitaciones.
7: Maravilloso, eso nos hace muy felices, nos ayuda a continuar, a seguir con más cositas tan interesantes y tan importantes, por supuesto, para la educación.
6: Y ahora vamos a escuchar esta narración pedagógica que realmente hoy les va a encantar a nuestros oyentes. Y usted nos presenta el folclore chileno, narración 1 y narración 2.
8: Master Media, el sello de la música chilena, se complace en entregarle a ustedes la historia del folclore. Este trabajo está dedicado a quienes quieren conocer nuestras raíces y preservar nuestra música. Consta de dos partes, una narrativa y otra musical. Les invitamos a adentrarnos en nuestra música y algunas facetas interesantes de nuestra historia. Primer escudo nacional. Nuestro escudo nacional, desde que fue concebido hasta nuestros días, ha tenido varios diseños, los que han estado de acuerdo a variadas circunstancias. Quien más luchó por tener una insignia de identidad fue don José Miguel Carrera. A su hermana Javiera Carrera se le debe el primer pabellón chileno hecho por sus propias manos y presentado en los salones de su hogar. El diseño primitivo de nuestro primer escudo de armas fue concebido en un óvalo y en el centro se erguía una columna que representaba el arco de la libertad. Sobre esta columna estaba suspendido un globo terráqueo y dos palmas cruzadas. Sobre estas palmas había una estrella. Los heraldos de esta columna eran un hombre y una mujer, ambos indígenas y apostados a los lados de dicha columna. En la parte superior se leía en latín: después de las tinieblas, la luz. Y en la parte inferior, otro lema en latín que decía: o por consejo o por espada. Cerámica de Pomaire. A 30 kilómetros de la costa, a unos 4 kilómetros de Melipilla, se encuentra la localidad de Pomaire. Allí se produce la cerámica más popular que hay en Chile, junto a la de Quinchamalí, Florida, Talagante y algunas reducciones indígenas. En Pomaire se mantienen incólumes las técnicas, las formas y los decorados legados desde los más ancestrales recuerdos de familia. La cerámica de Pomaire se puede adquirir en los negocios de barrio, en los mercados de provincia, en regiones, etc. El color rojo y su brillo superficial la hacen distinguirse completamente entre las demás expresiones de este tipo de artesanía. En el pasado, la producción de estos utensilios de greda sirvieron para funciones del día a día: acarrear agua, llevar alimentos o para depositar la leche obtenida de la ordeña de animales domésticos que servían para alimentación diaria. Lo que en el pasado fue necesidad familiar, hoy justamente son eso, cosas del pasado que sirven de souvenir para extranjeros y connacionales.
7: Mis amigos, para ustedes, como siempre, la mejor música aquí en Aires de Chile. Nuestra Señora de las Medias Lunas nos trae Doña Javiera Carrera con Mirta Iturra. Y los Guasos de Algarrobal nos traen La Poma Irina. Vamos con esta linda música.

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1: Ya estamos de vuelta en nuestro programa Aire de Chile. Aquí quiero presentar una idea de innovación, ya que estamos hablando de la escuela, Karina. Sería muy importante presentar conciertos online para nuestro estudiante. Por ejemplo, presentar Geografía Musical de Chile, Historia de la Cueca y también, yo diría, La Música de la Historia de Chile, un disco que grabó la señora Mirta Iturra, que realmente está en nuestra enciclopedia digital. A nosotros no hace falta, Karina, incorporar más material educativo en los colegios. ¿Qué opina usted?
2: Ideal, hay mucho talento y se tiene que despertar de alguna forma.
1: Sí, y ahora vamos a seguir con la segunda parte de esta narración educativa, que realmente ha sido un gran apoyo para nuestro programa y también lo hemos incorporado en las plataformas digitales. Y ahora vamos con la narración 3 y 4.
3: Chile primero. Chile tiene muchas cosas que nos enorgullecen de ser chileno. Si bien en lo deportivo nos cuesta ganar primeros lugares, en el desarrollo de la sociedad americana somos pioneros de muchas cosas. El 20 de junio de 1852, por primera vez, funciona una red telegráfica en Sudamérica. El primer telégrafo de Sudamérica funcionó entre Santiago y Valparaíso. También fuimos los primeros en tener ferrocarril en Sudamérica. Copiapó Caldera fue el trayecto que unió al tren que dio el vamos a esta forma de transporte. En el año 1872 se instaló una red telegráfica que nos comunicaba con Argentina. Esta línea telegráfica fue considerada la más elevada del mundo. En el año 1842 abrió sus puertas por primera vez la Escuela Normal de Preceptores. Su fundador y primer director fue don Domingo Faustino Sarmiento. Este fue el primer establecimiento de este género en América del Sur. Los preceptores son los mismos que hoy llamamos profesores. El arriero cordillerano. La cordillera de los Andes es un gran murallón rocoso que deja a nuestro país aislado del mundo oriental. Para comunicarse por tierra existen varios pasos no exentos de peligro. En Chile existe un personaje que conoce esos pasos como a la palma de su mano. Este hombre utiliza lugares de difícil acceso para trasladar el hato de animales desde un lado de la cordillera hacia el otro. El arriero cordillerano desafía los rigores del clima. No sabe de cansancio y debe dejar a su familia para enfrentar la escarpada geografía a la buena de Dios y poder así aprovechar las veranadas. Esto lo hace vencedor del frío de las altas montañas nevadas y de las noches gélidas dormidas bajo el cielo estrellado de nuestra cordillera de los Andes.
1: Y usted ahora nos presenta esa música que nunca pasa de moda en el folclore chileno.
2: Así es, mis queridos amigos, para todos ustedes, 3x7, 21, con Hermoso Valparaíso. Patricio Mans también llega aquí a Aires de Chile con Arriba en la Cordillera.
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0: Ya estamos de vuelta en nuestro programa Aire de Chile. Y aquí, Karina, tengo otra propuesta de innovación que sería muy interesante: desarrollar un festival online en los colegios. Incorporar la música folclórica, la música latina, sobre todo en los niños. Creo que esto sería muy bien recibido y que esto se pueda desarrollar en todos los colegios de nuestro país. ¿Cómo lo ve usted de su punto de vista?
1: Yo lo apoyo, mi querido amigo, porque usted es el hombre creativo aquí en este programa. Tiene todo mi apoyo. Muy bien, muy innovador. Amaneció el día de hoy bastante, bastante creativo, ¿qué le diré?
0: Yo creo que, Karina, tenemos muchas oportunidades de poder generar estas oportunidades, ya que tenemos el contacto con el Ministerio de Educación, de Cultura, y también lo estamos incorporando en nuestra enciclopedia educativa. Crear el Festival Online de la Música Chilena, hay que partir, tenemos que cambiar un poco nuestra cultura. Hoy día estamos invadidos también por una cultura externa y hoy tenemos que darle un espacio de proyección a la música chilena. Y ahora seguimos con la tercera parte de la narración educativa, que realmente nos enseña y nos entrega cultura y también la historia folclórica, la historia cultural de nuestro país. Sobre todo hoy es el tema folclore en mi escuela. Y vamos con la narración 5 y 6.
2: Actos matinales. Hasta la década de 1970, en los colegios de Chile todos los días lunes se iniciaba la semana con el llamado acto matinal. En este acto matinal se le rendía honor a nuestra bandera y se destacaban las efemérides que en esa semana cumplían año. Los cursos que estaban de turno para realizar el acto se preparaban con mucha antelación para que esta presentación y homenaje tuvieran lleno de solemnidad, preocupación y artísticamente bien concebidos. Se cantaba la canción nacional con mucha unción, mientras que en el mástil central del colegio nuestra bandera era izada con orgullo y respeto. Los profesores jefes de ese entonces cumplían con dar instrucciones y recomendaciones como mantener limpia la sala y por ende el colegio. Se pedía que las murallas no fueran rayadas, el cuidado de los bancos, no usar los baños como un desahogo de la incultura que algunos hacían gala. Hoy se está lejos de aquello, pero está en los directores de los establecimientos lograr que estos actos matinales vuelvan a tener la función de encauzamiento de valores cívicos. El Norte Grande. Hasta fines del siglo XIX, el territorio chileno llegaba hasta la localidad de Copiapó. Desde Copiapó, hoy región de Atacama, y hasta la región de Antofagasta era territorio boliviano. Y desde Antofagasta al norte era territorio peruano. Debido a grandes diferencias con el gobierno boliviano, Chile entró en conflicto con los del altiplano. Pero cuando la guerra estaba declarada, se supo que Bolivia y Perú tenían un pacto de ayuda mutua ante cualquier agresión extranjera. Chile ya estaba lanzado en esta aventura bélica y le hizo frente a las dos naciones nortinas. Corría el año 1879. Al finalizar esta guerra, y gracias a la bravura de nuestros soldados, los territorios de Antofagasta y Tarapacá pasaron a ser territorios chilenos. Estos territorios ganados con el derramamiento de la sangre de nuestros valientes soldados hoy son fundamentales en el desarrollo nacional. En el año 1904 se firmó la paz definitiva con Bolivia y Antofagasta pasó a ser definitivamente chileno, perdiendo Bolivia su acceso al mar.
1: Y nos vamos a la música. Los Hidalgos, Grupo Origen, y el Monte Aguilino, el himno nacional. Los Cuatro Cuartos, los viejos estandartes.

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1: Ya estamos de vuelta en nuestro programa Aires de Chile, Karina, y voy a seguir con la innovación. Creo que sería muy interesante también, pensando en los colegios de los niños, poder incorporar cursos de redes sociales para nuestros alumnos. Porque estoy pensando estos cursos, porque siempre he pensado que Chile debiera generar el Instituto de los Talentos Digitales, que podrían ser un gran aporte para nuestro país

0: cuando ya los alumnos salgan de cuarto medio. Creo que aquí tenemos una gran oportunidad que podemos hacer historia en nuestro país. ¿Y qué mejor? Capacitar a los estudiantes, a los colegios, crear esa cultura digital. ¿Qué opinión tiene Karina referente a este tema?
1: Todo lo que sea enseñanza y que pueda servir para desenvolverse en el futuro, crecer un poco más, bienvenido sea. Como siempre lo he dicho en este programa, por todas estas ideas innovadoras.
0: Y ahora vamos con la próxima narración educativa, Karina. 7 y 8.
2: La Covadonga. Si bien en el deporte no hemos sido luminarias, en el campo bélico hemos sido una fuerza muy difícil de doblegar. En nuestra historia tenemos mucho de qué enorgullecernos. En el combate naval de Iquique hubo dos buques que los nuestros marcaron en una página de nuestra historia: la Esmeralda y la Covadonga. Esta última nave, nombrada, pertenecía a la Armada Española, pero un 26 de noviembre de 1865, nuestros marinos la capturaron y la dejaron al servicio de nuestra Armada Nacional. La Covadonga fue la nave que destruyó a la Independencia, poderoso buque de la Armada Peruana, en el conflicto de Iquique. La Covadonga, compañera de la Esmeralda en Iquique, incrementó el poderío naval de nuestra patria. El poderío de nuestra armada ayudó de gran manera a consolidar la conquista de territorios como Antofagasta, que durante 30 años entregó el producto de sus salitreras para incrementar las riquezas de nuestra patria. En el año 1890, la extracción del salitre permitió que localidades como Antofagasta e Iquique crecieran para bienestar de sus habitantes. La Covadonga aportó a esto un gran granito de arena. La bandera nacional. El actual pabellón patrio de nuestro querido Chile se dice que fue concebida por el ministro José Ignacio Centeno y diseñada por don Antonio Arcos, que por esas cosas de la historia era un militar español. Hay quienes dicen que el diseñador fue Gregorio de Andía y Varela. Él sería quien la dibujó tal cual la conocemos hoy. Se asegura que nuestra enseña patria fue legalizada por el decreto de ley el 18 de octubre de 1817, bajo el gobierno de don Bernardo O'Higgins y firmado por quien fuera concebida, don José Ignacio Centeno, quien a la fecha era ministro de guerra del Libertador O'Higgins. Nuestro pabellón actual se usó públicamente por primera vez el 12 de febrero de 1818 en la solemne proclamación de la independencia y primer juramento a la bandera. En la actualidad existe un decreto que nos indica cómo debe ser portada e izada a nuestra bandera. Este decreto y protocolo del trato de nuestro pabellón nacional debe ser conocido por todos los hijos de esta noble tierra llamada Chile.
0: Y ahora vamos con la música. Yo y Karina nos sorprende con los artistas que vienen.
1: Porque además de incorporar la historia, también nos trae música. Conjunto Grillitos de Graneros nos trae el himno de la Armada de Chile, Brasas a Ceñir. Nuestra Señora de las Medias Lunas, Mirta Iturra, llega con Mi Banderita Chilena.

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1: Y nos vamos, mis queridos amigos, luego de esta hermosa música, a la nota de la semana, donde Ramón nos tiene un gran invitado, el señor Quique Galdames, un artista de la música chilena.
2: Hoy nos encontramos en San Antonio y estamos en la casa de un amigo que lo conozco de la época de la EMI. Quique Galdames, ex integrante de Yapu, un gran artista chileno. Yo creo que tu currículo es muy amplio y ahí tú te vas a explayar, nos vas a explicar un poquito de toda tu trayectoria. Gracias, Quique, por atendernos. Y bueno, hoy vamos a conversar de tu trayectoria, de todos tus proyectos emblemáticos que has desarrollado en la música chilena.
3: Bueno, muchas gracias. ¿Cómo estás, Ramón? Para mí es un honor poder hablar de la trayectoria y del trabajo que uno ha hecho durante prácticamente toda la vida.
2: Yo aquí que lo conocí en la EMI, en los años 90.
3: 90 y algo.
2: Sí, con el Yapu.
3: 94, 95.
2: Sí, siempre los veía todas las semanas. Y yo creo que fue la mejor época de Yapu, de mi punto de vista.
3: Ya.
2: ¿Qué piensas tú?
3: Sí, una época bastante productiva, sobre todo en lo comercial. El Yapu traía 25 años de una carrera sólida, pero a lo mejor en los frutos económicos no fue como desde el disco En Estos Días empezó a resultar, que el trabajo se incrementó en las presentaciones, en los conciertos, en la venta de discos y todo el material que tenía que ver con la carrera.
2: Además que yo creo que hay muchas canciones que en ese momento se posicionaron como número uno, Lejos del Amor, que fue una canción emblemática de esos
3: años. Lejos del Amor, que arrastró una canción que dos años antes había sido grabada, que se llama Vuelvo Amor, Vuelvo Vida. Y también el anterior éxito, que fue en los años 70, El Candombe para José.
2: También.
3: Que es una canción emblemática que sacó el segundo lugar en el Festival de la Patagonia el año 72. Entonces esto te explica que muchas veces el jurado, mucha razón no tiene en elegir una mejor o peor canción, ya que esta canción no ganó el primer lugar, pero sí se hizo un éxito a nivel latinoamericano, como es El Candombe para José.
2: Quique, ¿cómo llegas tú a la música y cómo es tu incorporación en Yapu?
3: Mira, aquí mismo en San Antonio, en esta misma casa, yo escuchaba de niño muy chico, porque en mi casa no teníamos tocadiscos, sí mi abuelo que vivía acá, escuchaba música Yapu, Quilapayún, Inti Illimani, y pero antes de escuchar esa música yo tuve, es como un llamado inexplicable de la selva, elegir el instrumento que ha sido como la llave en esta carrera, que es la quena.
2: ¿Tú eras quenista de Yapu?
3: Quenista, saxofonista, vientista. En México le dicen alientista.
2: Y además, compositor e intérprete.
3: También, claro, compositor e intérprete.
2: Y también tienes un programa radial hoy.
3: Hoy día, claro. Tengo un programa todos los domingos que se llama Cancionero Popular, un espacio que nos reúne en torno a la música, la poesía y la memoria de Chile.
2: Qué interesante. ¿Y sale?
3: Todos los domingos a las 13.
2: ¿Y qué radio?
3: En la radio Chilena FM de acá del puerto de San Antonio, a las 13 horas, y la repetición es a las 7 de la tarde.
2: Así que un programa que hay que escucharlo todos los domingos.
3: Así es. Mientras uno está pelando el tomatito, y haciendo, tomándose el vinito, preparando el almuerzo del domingo, qué mejor que un poco de dosis de música chilena todo el año.
2: Quique, aparte de ser músico, también tú te dedicas a la pedagogía. ¿Trabajas en un colegio?
3: Claro.
2: Como profesor de música.
3: Actualmente estoy en un colegio acá muy cerca, un colegio emblemático, que el próximo mes vamos a cumplir 100 años. Es un colegio fundado por el presidente Pedro Aguirre Cerda, y hoy día se llama Escuela Presidente Pedro Aguirre Cerda, más bien conocido como Grupo Escolar acá en la zona. Yo en esa escuela hago 3 días a la semana, hago clases, y debo decir con mucho orgullo que creo que trabajo con el Chile del futuro, ya que tenemos una gran población de inmigrantes. Tenemos alrededor de 80 alumnos, tomando en cuenta que hay una matrícula de 250 alumnos y alumnas, alrededor de 90 afrodescendientes que son niños que traen una historia, que traen una carrera, que traen una raíz. Y bueno, me toca a mí enseñarles a lo mejor los primeros pasos, las primeras escuchas en este país nuevo con que enfrentan la vida.
2: Quique, ¿cómo proyectas tú la música chilena del futuro? Hoy hay muchos talentos.
3: Mira, yo creo que en un momento la música tomó un aspecto comercial que es necesario e importante. Cuando se hizo esto, cuando se inventó el disco, cuando se inventaron ya los conciertos, ahora ni hablar, digamos, cómo se transita o se trafica con la música. Pero yo creo que la cultura y la música van a existir siempre, porque siempre va a haber gente interesada en hacer una crónica de lo que nos pasa como pueblo, como país. Lo bueno, lo malo, lo más o menos. Y qué mejor que la memoria musical para acompañar nuestros días.
2: Yo tengo en mi mano, este es un vinilo que realmente he quedado sorprendido. Es un tributo a Gabriela Mistral. Y lo ha desarrollado aquí mi amigo Quique Galdame. Y me gustaría que nos contaras un poquito de este proyecto emblemático, que es un aporte cultural para los colegios de Chile, para la cultura.
3: Tal cual.
2: Cuéntanos un poquito cómo nace esta idea, en qué consiste, y aquí la gran novedad que contamos el audio de Gabriela Mistral con música.
3: Así es. Bueno, yo como todo chileno mantengo la figura de la Gabriela de forma casi inconsciente, ¿no? Por cómo nos la inculcan a rato en algunas escuelas, cómo nos las meten a través de ciertos poemas, generalmente todos muy inocentes, en donde podemos escuchar que es como una madre, ¿no?, generosa y grande, que nos alberga una parte importante de nuestra infancia. Sin embargo, yo viviendo en México, descubrí, justamente en este país donde ella amó mucho a México, descubro uno de sus tantos trabajos resumido en un gran texto escolar. Y yo ahí me pongo como en la función esta de conocerla un poco más, y por supuesto que me adentro en su obra, en su poesía, y después de 15, 20 años más o menos, pude grabar e interpretar cada canción que pude resultar después de una larga relación que tuvimos, en donde yo mirándola como una gran hermana grande, un personaje que no termina de nacer, porque permanentemente está lanzando mensajes que estaban ocultos, porque su obra es tan grande que nosotros los chilenos no la conocemos. Por lo tanto, para mí, trabajar en torno a Gabriela Mistral, como te dije antes, es un acto de justicia y de memoria.
2: Aquí estamos incorporando los audios de Gabriela Mistral, donde tú le incorporaste música y también tú tienes una participación activa.
3: Así es.
2: Esto. Tú solicitaste los derechos a la fundación,
3: claro.
2: Y ahí tú hiciste esta mezcla, este producto, y aparte que lo sacaste en vinilo, que esto realmente es una joyita.
3: Sí, cómo no.
2: Y también un material educativo que lo vamos a incorporar en la enciclopedia digital de folclore chileno. Creo que es un material, realmente me pongo de pie lo que tú has hecho. Es un aporte a la educación, a la cultura, y no hacía falta tener un material de Gabriela Mistral con este aporte que tú le has dado.
3: Yo te agradezco tus palabras, Ramón. El aporte significativo es la poesía y el mar de belleza de Gabriela. Yo solamente me he tratado de arrimar este gran árbol desde la música, desde la melodía y la armonía, para poder ser más llevadera. A ella le encantaba mucho que le pusieran música a su poesía.
2: Hoy día tenemos muchos televidentes, Quique, en Chile y en el mundo. Y muchos se preguntan, ¿cuáles son las redes sociales de Quique Galdame y dónde pueden adquirir este material que realmente es una joyita?
3: Bueno, mis redes en Instagram, Quique Galdames, en Facebook, mi nombre de pila, Luis Enrique Galdames Sandoval, y en TikTok también, Quique Galdames, en donde pueden encontrarnos, podemos conectar hoy día que es tan fácil ubicarnos y ubicar a la gente. En algunos puntos va a estar este long play, este disco de vinilo a la venta. Por lo pronto lo tiene Master Media.
2: Master Media lo vamos a incorporar.
3: Lo van a incorporar y, por supuesto, si no lo encuentran en algunos de mis conciertos, de mis presentaciones, ando a veces con un par de discos.
2: ¿Qué valor tiene este vinilo?
3: Ese disco vale 30 mil pesos.
2: 30 mil pesos. Quique, hoy tenemos una gran sintonía en el extranjero. Estamos saliendo en TVN, estamos saliendo TVN en señal internacional. Estamos saliendo en Canal 3, a señal internacional. En la red Alcatel, 22 canales en todo el país, UCB Televisión. Estamos saliendo en Canadá, en Suecia y Estados Unidos, canales digitales. Entonces, quiero que envíes un mensaje a los futuros seguidores de tu música y que puedas transmitir un poco un mensaje pensando en los nuevos talentos latinos que nosotros podemos proyectar al futuro y la música chilena, lo que se viene. De tu punto de vista.
3: Bueno, yo quiero enviar un saludo de mucho cariño, de mucho amor, porque la música en el fondo es eso, ¿no? Es una ilusión, es una de las pocas artes que no huele, que no se toca, sino que algo que remueve la conciencia y el espíritu humano de una forma que uno no se imagina. Creo yo que poder salir con la música, no sé si vivir de la música, pero hacer de tu vida un camino dentro de la música, como dicen por ahí, es una vida bien vivida. Yo como músico debo decir, invitar a toda la gente que escuche mi música, sobre todo este trabajo que presenta Ramón, que es una obra inspirada en la poesía de Gabriela Mistral, que se llama Canturía de mi sangre. Van a encontrar ahí un profundo y sentido trabajo musical en torno a la poesía de Gabriela Mistral.
2: Muy bien. Así que felicitaciones, amigos.
3: Gracias. Por Ramón, gracias a ti.
2: Karina, Quique Galdame fue un ex integrante de Yapu y que se incorpora a Master Media. Dentro de su nuevo repertorio, él ha hecho un tributo a Gabriela Mistral. Realmente es una joyita que recomendamos verlo, escucharlo en nuestro canal YouTube Master Media. Karina, y estamos finalizando este programa educativo, cultural, dedicado a folclore en mi escuela.
1: Como siempre, un programa muy bonito, muy interesante, en donde podemos aprender muchísimo. Y así vamos a seguir en Aires de Chile. Mis amigos, nos despedimos. Eso sí, no sin antes contarles que pueden enviarnos sus comentarios, sus sugerencias al correo electrónico mastermedia.radios@gmail.com y a nuestro fono WhatsApp +569 974 151 52. Les envío un abrazo gigante y mis agradecimientos por estar siempre con nosotros. Cariños, si nos encontramos en otro programa de Aires de Chile. Que estén muy bien.
2: Que tengan una linda semana. Un abrazo.
0: Y dejamos hasta aquí la revisión de nuestro patrimonio musical, nuestras tradiciones y valor histórico del folclore chileno. 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
4: Radio Amiga le indica la hora.
0: 23 horas en punto.
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4: Radio Amiga le indica la hora.
6: 23 horas, 2 minutos. 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

0: La hora en Amiga.
1: 23 horas, 16 minutos.
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2: Radio Amiga le indica la hora.
0: 23 horas, 32 minutos.
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5: 23 horas, 35 minutos.
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1: Estimado radio oyente, si a usted le preguntaran qué considera más importante en el trato con sus conocidos, que lo estimen, que lo quieran o que lo respeten, ¿con cuál opción usted se quedaría? Algunos de nuestros auditores podrán dudar entre ser estimados o queridos como lo principal a ser alcanzado de nuestro prójimo. Quizás pocos elegirán ser respetados. Es que el respeto está actualmente con las acciones bajas en nuestra sociedad. Sin embargo, lo primero que cada persona debe exigir de la otra no es ser querida ni tampoco estimada, sino respetada. En efecto, si usted piensa un poco en el tema, verá que el respeto es la base de cualquier relación seria y estable. El respeto debe existir entre los esposos, con los hijos, con los inferiores y los superiores, y viceversa. El cariño o el afecto son sentimientos que en los casos de relaciones más estrechas se puede y se deben sumar, pero siempre deben suponer el respeto mutuo. Estas consideraciones las traemos a colación por el proyecto de ley propuesto el pasado 21 de mayo de penalizar las ofensas y agravios contra Carabineros de Chile como faltas graves. Cuando se hace necesario dictar una ley para impedir los agravios a la institución que representa a la autoridad en la vía pública, eso quiere decir que algo anda muy mal. Pues si todos merecemos respeto, la medida de este respeto no es igual para todos. Uno es el respeto que un estudiante le debe a su compañero de estudios. Otro es el respeto que él mismo le debe a su profesor. Y otro es el respeto que le debe al ministro de Educación.

0: Los estudiantes que pocos años atrás se subieron a la mesa de conversaciones en que se trataba el tema educacional en el edificio del Congreso en Santiago, sabían que con ese gesto ellos estaban realizando un acto simbólico de rompimiento del orden en la sociedad. Lo mismo vale para quienes insultan o agravian a la autoridad representada por los carabineros. Y por esta misma razón, el respeto a las fuerzas de orden debe ser mayor que el que se debe, por ejemplo, a nuestros vecinos. Usted me preguntará, ¿cuál es la razón por la cual debemos, por sobre todo, respeto a los demás? La base del respeto se encuentra en la propia Sagrada Escritura. En el Génesis se señala que Dios nos creó a su imagen y semejanza. Cada ser humano está hecho a la semejanza de Dios y es dotado de un alma espiritual eterna. Tales características que están en nuestra propia esencia distinguen a todos los hombres de los otros seres creados. Nosotros no somos fieras que se imponen por la fuerza de sus zarpazos o el impacto de sus patadas, sino seres dotados de inteligencia, que debemos manifestar nuestras discrepancias dentro de un marco de, volvemos a la palabra, respeto. Sin embargo, si el respeto debe valer para todos, aún con mayor razón debe valer para aquellos que, en razón de su función, de su edad, de sus cualidades morales o profesionales, representan en la sociedad una superioridad o una autoridad. Santo Tomás de Aquino enseña que Dios, al crearnos, nos dio a todos la misma naturaleza humana, pero no nos hizo a todos iguales. Al contrario, Él quiso dotar a cada uno de características y dones naturales y sobrenaturales diversos, para que de este modo el conjunto de la sociedad reflejase mejor las infinitas perfecciones del mismo Creador. Por esta razón, en la sociedad civil y en toda sociedad bien constituida deben existir superiores e inferiores, y para que exista en ellos armonía y concordia, debe existir justamente como base el respeto mutuo. ¿Y qué tiene que ver esto con la familia?, me preguntará usted. Mucho. Es precisamente en la familia en que todos comenzamos a relacionarnos los unos con los otros, y es en su seno en que nos damos cuenta por primera vez de que existe una autoridad, que son nuestros padres, y a quienes ciertamente les debemos cariño, pero también respeto. La conocida advertencia paterna o materna: no me falte respeto, mi hijito. Es muchas veces el primero y mejor modo que tuvimos para aprender que el cariño no debía excluir el respeto. Más tarde, el niño verá en sus profesores el retrato de aquella autoridad que él debe respetar en su casa. O al salir a la calle y cruzarse con un carabinero, entenderá que éste merece también, y en cierto sentido aún más, el respeto propio al de una autoridad pública. Es, por lo tanto, justamente en la familia que se gestan y se nutren las primeras nociones del respeto. El hecho de que se piense hacer una ley para castigar las ofensas a la autoridad pública representa quizás una señal de que en las propias familias no estamos enseñando, con el debido empeño, lo fundamental que es el respeto. Para medir lo necesario y bueno que es la práctica del respeto, imagínese que en el ambiente en que usted estará hoy, en su casa, en el supermercado, en la casa de algún amigo o de un pariente, en el transporte colectivo, etc., todos y cada uno se tratasen con respeto mutuo. ¡Cuán diferente sería nuestro día! Empecemos entonces a cultivar el respeto en nuestro propio hogar, con nuestros hijos, entre los padres, con los abuelos, en fin, con todos aquellos que nos rodean más de cerca. Cuando en un ambiente doméstico se respira este ambiente de respeto mutuo, es fácil comprender y practicar el cuarto mandamiento de la ley de Dios: honrarás a tu padre y a tu madre. Le propongo algunos ejercicios prácticos. Cuide sus palabras y acciones. Podemos aprender a respetarnos con nuestros gestos. Escuche con atención las opiniones de los otros, aunque no las comparta. No se burle de posibles deficiencias o limitaciones de algún familiar. Él podrá quedar herido. El respeto es la base de las relaciones y armonía de la familia, y es ahí donde se aprende en sociedad. Haga la prueba, comience hoy mismo a esmerarse en el trato respetuoso y verá cómo las cosas cambian mucho y para mejor.
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0: La hora en Amiga. 23 horas, 50 minutos. 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
1: 0:14.
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Hola, ¿qué tal, amigos? Les saludamos en este lunes, comenzando una nueva semana junto a usted en el 1020M Radio Amiga con este Amanecer en el Campo. Roberto Ramos en la sala máster para ponerle color, sabor y ritmo y buena música esta mañanita de lunes.

0: 6:08.
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0: 6 de la mañana, 12 minutos.
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0: 6 de la mañana, 16 minutos.
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0: 6 de la mañana, 24 minutos.
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0: 6:29. 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
0: 6:32. 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

0: 6 de la mañana, 36 minutos.
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Me llamo...

0: 6 de la mañana, 44 minutos.
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0: 6 de la mañana, 51 minutos.
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2: 6:59
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2: 7:01
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0: la arena. Para cuando pienses o sientas que el Señor te abandona. Una noche, un hombre soñó que caminaba por la playa en compañía del Señor. Por su mente pasaban escenas de su vida, y en cada escena veía sus huellas y las del Señor. Cuando la última escena de su vida pasó ante él, miró a las huellas y se dio cuenta que, durante su vida, muchas veces vio sus huellas solamente. Esto sucedió siempre. Y cuando se encontraba solo y triste, perturbado por esto, le preguntó al Señor: Señor mío, cuando decidí seguirte, tú me prometiste estar siempre a mi lado. Pero he notado que cuando me encuentro agobiado por los pesares de la vida, he visto mis huellas solamente. ¿Por qué me abandonas cuando más te necesito? Él le contestó: Hijo mío, mi querido hijo, sabes que te quiero y que nunca te abandono. Durante tus angustias y sufrimientos, las huellas que has visto fueron mías. Las tuyas no aparecían en esos momentos difíciles, porque, hijo mío, en esos momentos yo te llevaba en mis brazos.
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2: En bendición y victoria, damos inicio al programa del Centro Botánico Alternativo de Juan Taramacura. En bendición y victoria, aquí estamos, cumpliendo la cita con todos ustedes, hijitas, hijitos de mi corazón. Juan Taramacura llegando a sus hogares, llegando a su sitio de trabajo, a su pega, llegando ahí en su negocio, en su emprendimiento, en su campo allá. Estas personas que me escuchan allá en el campo, que trabajan la tierra, que trabajan para sacar una buena cosecha, trabajan con sus animalitos, reciban de Juan Taramacura un saludo a la distancia a todos aquellos que me escuchan. Ya sabe la dinámica del programa, hijita, hijito de mi corazón. Ya sabe que usted va a poner un vasito de agua encima de su radio. Mientras transcurre el programa, mientras usted escucha con atención estos consejos, estos mensajes, escucha los testimonios, escucha los llamados de las personas que visitan a Juan Taramacura, entonces al final va usted a hacer la oración de los enfermos, aquellos que tienen tantos y tantos quebrantos de salud, aquellos que no pueden conciliar el sueño, que posiblemente todos los santos días se levantan con un dolor diferente en su cuerpo. La salud, su calidad de vida, de su salud, cada día va empeorando y usted no entiende por qué o qué hacer. Muchas veces acuden a ciertos sitios donde les recomiendan, acuden a ciertas personas posiblemente donde usted le dicen que vaya, y usted va con la fe ciega, pero posiblemente no le ayudan. Y ahí es donde empieza usted a dudar, empieza usted a perder la fe, porque posiblemente visitó personas que no le han podido ayudar. Entonces al final hacemos esta oración. 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No vaya usted a pensar que va a venir donde un adivino, que va a venir donde un chamán, que va a venir donde un brujo. No, Juan Taramacura no es ni adivino, ni brujo, ni chamán. Soy sanador botánico naturista. Una persona que tiene conocimiento, más de 34 años de experiencia en este rubro y trayendo la medicina a lo largo y ancho de todo Chile, trayendo la sanación, trayendo la curación a todos ustedes. No se olviden. Voy a leer un WhatsApp que me envían de allá de Talca, de San Clemente. Me envían un WhatsApp el señor Ramiro. Don Ramiro me pregunta y me dice: Don Juan, ¿qué hago que tengo problemas en mi matrimonio? Últimamente he perdido el deseo sexual, no siento ese ánimo de estar en intimidad con mi esposa y mi esposa me está diciendo que posiblemente yo tengo un amante, lo cual no es así. Tengo también problemas de eyaculación precoz y realmente he perdido la ansiedad, he perdido muchas veces la confianza de hablar con mi esposa sobre este tema. Tengo problemas de disfunción eréctil y realmente ya no sé qué hacer. He visitado médicos, pero la verdad no he tenido ninguna solución a este problema. Don Juan, escuché que está entregando usted el vino erótico. ¿Será que esto me sirve, Don Juan, para solucionar mi problema? Bueno, mi querido señor, usted que me escribe de Talca, de San Clemente, escúcheme bien. 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
8: 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Hijita, hijito de mi corazón, tome el vasito de agua que usted puso encima de su radio durante este tiempo que transcurrió el programa. Agárrelo con la manito derecha porque vamos a hacer la oración de los enfermos. Si hay dolencias en su mismo cuerpo, usted que me está escuchando, caballero, señora, señor, si usted tiene un familiar en una cama de su hogar allá o en un hospital, tiene cáncer, son personas ya desahuciadas por la ciencia médica, usted tiene algún problema en este momento de amor, de económico, el problema que usted tenga, vamos a hacer la oración con mucha fe, vamos a repetir, San Juditas Tadeo, patrón de los casos difíciles, camina por mi casa. Llévate mis enfermedades y mis preocupaciones. Aleja a mis enemigos visibles o invisibles. Protege mi familia. En el nombre de Jesús. Amén. Amén. Tómese el vasito de agua. Mañana será otro día. Mañana va a estar nuevamente Juan Taramacura con ustedes.
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1: 7:00 a.m. 28 minutos.
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1: 7:00 a.m. 30 minutos.
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0: Las 7 de la mañana, 32 minutos. Titulares. Ranger venció a San Marcos de Arica. Familias maulinas recibieron llave de sus nuevos hogares en proyecto de integración social y territorial. En la región del Maule tenemos la tasa de muertes por accidente de tránsito más alta del país. ¿Cómo están, amigas y amigos auditores? Tengan todos ustedes muy, pero muy buenos días. Les saluda el periodista Alejandro Aguilera García. Mañana de lunes, ¿no es el último lunes? No, el penúltimo lunes de este año, de este mes de agosto. El Santoral nos recuerda hoy a Bartolomé. Felicidades, como también un cordial y afectuoso saludo para quienes celebran hoy el día de su cumpleaños. Roberto Ramos, liderando los mandos técnicos, saludamos a los integrantes de nuestro departamento de prensa. A ustedes, nuestros gentiles auditores, muy, pero muy buenos días. Bienvenidos a las noticias. Son 7 los grados que tenemos a esta hora en la capital de la región del Maule. Una agradable temperatura si consideramos que estamos en pleno invierno. Hoy es el día del lomito, ese sándwich tradicional con cerdo, pan, mayonesa y una amplia variedad de acompañamientos. ¿Eh? ¿Como para un desayuno, le parece? 7 de la mañana, 34 minutos, vamos al detalle de las informaciones de este día. San Clemente conmemoró un nuevo aniversario del natalicio del padre de la patria, Bernardo O'Higgins. En dependencias de la Escuela Ramadillas, la comunidad educativa de San Clemente conmemoró el 248º aniversario del natalicio del máximo prócer de la independencia nacional, don Bernardo O'Higgins Riquelme, uno de los principales protagonistas de la independencia de nuestra patria y reconocido por nuestra historia como el padre de la patria. La ceremonia contó con la presencia del alcalde de San Clemente, Juan Rojas Vergara, la representante del Ejército de Chile, subteniente María Jesús Fasani, el teniente de carabineros Felipe Bedel Gajardo, entre otras autoridades. La jornada tuvo como propósito rendir homenaje a la figura de Bernardo O'Higgins y relevar su legado histórico, destacando los valores de patriotismo, compromiso y vocación de servicio que marcaron su trayectoria y su aporte a la construcción de la República. En este contexto, los estudiantes, profesores y asistentes de la educación de la Escuela Ramadilla prepararon diversos números artísticos alusivos a la vida y obra del prócer nacional, transformando la conmemoración en una significativa instancia educativa y de encuentro con la historia de Chile. Durante el acto hicieron uso de la palabra la directora del establecimiento, Ana Lucy Suazo Roja, la representante del Ejército, subteniente María Jesús Fasani, y el alcalde de San Clemente, Juan Rojas Vergara. Minutos antes de la ceremonia, las autoridades presentes junto al Consejo Municipal participaron en un homenaje a los pies del busto de Bernardo O'Higgins, ubicado en el principal paseo público de la ciudad. En el lugar se depositó una ofrenda floral en memoria al padre y la patria como expresión del reconocimiento de la comuna de San Clemente a su figura y al trascendental papel que desempeñó en el proceso de la independencia de Chile. A 7 de la mañana con 36 minutos, estamos en San Clemente y recibimos el despacho informativo a esta hora con la periodista Cecilia Basualto.
1: Un gusto saludar a Alejandro. Le informo que en noticias del ámbito local, el Departamento de Salud San Clemente dio un importante paso en materia de inclusión social. Un grupo de funcionarios y funcionarias de la red asistencial participó en la primera etapa del curso de Lengua de Señas y Cultura Sorda, una iniciativa gestionada por la Unidad de Desarrollo Organizacional junto a la encargada del área, María Nela Briones, y el encargado de capacitación, Alejandro Carrillo. La estrategia fue diseñada para eliminar las barreras comunicacionales en los centros de salud. La jornada contó con la valiosa participación del profesor Juan Rojas Gutiérrez y su intérprete Jefferson Muñoz Opaso, quienes explicaron que adentrarse en la cultura sorda no solo facilita la atención en salas de espera y box médicos, sino que transforma la salud pública en un espacio verdaderamente empático y acogedor. De esta manera, la Red de Salud de San Clemente fortalece las competencias de sus equipos para asegurar un trato digno, humano e igualitario para toda la comunidad. Desde la APS San Clemente, informó la periodista Cecilia Basualto Valdés. Adelante, Alejandro. Por acá seguimos en la sintonía.
0: Muy bien, muchas gracias, Cecilia. 7 de la mañana con 37 minutos. Y la noticia que queríamos dar hace tanto tiempo, Rangers vuelve a ganar y se aferra a su permanencia en el fútbol grande. El rojinegro derrotó por 1-2 a San Marcos de Arica como visitante, consiguiendo su primera victoria en la Liga de Ascenso y poniendo fin a una interminable sequía de triunfo. Luego de 299 días, Rangers consiguió 3 puntos vitales que le permiten mantener viva la esperanza de seguir luchando por la permanencia. 2.232 espectadores, comparativamente con los casi 5.000 que tiene Rangers permanentemente en Talca. No vamos a hablar más de esto porque ya viene el gigante deportivo. Recordarles que también, perdió Santa Cruz. Así que las esperanzas de Rangers se abren. Curicó Unido ganó por 2-0 a Unión San Felipe, partido jugado en el Estadio La Granja. Y Deportes Linares

0: ganando 1-0 con tempranero gol anotado para San Marcos por Boris Agredo en los 2 minutos. Sin embargo, el empate llegaría a los 18 minutos por intermedio del defensa Claudio Cervetti, quien marcaba mediante golpe de cabeza. En los 73 minutos, el delantero Ignacio Mesías, otra vez con golpe de cabeza, anotaba el 2-1 que sería a la larga definitivo. Con este triunfo, Rengues es último con 9 unidades, 7 puntos por debajo del penúltimo Santa Cruz, que perdió el sábado de visita por 1-0 ante Magallanes. Rengues repetirá de visitante, jugando el sábado desde las 17:30 horas en Santa Laura, frente a la Unión Española, que viene de ganar en Calama por 1-0 al líder Cobreloa y suma 3 victorias consecutivas. Por su parte, Santa Cruz jugará el sábado como forastero desde las 12:30 horas contra San Felipe. Rengues regresará a jugar como local el viernes 4 de septiembre desde las 18 horas, recibiendo en Talca a Deportes Temuco. Deportes Linares empató como local 1-1 ante Santiago City, en partido válido por la tercera fecha de la Liguilla del Ascenso en la segunda división profesional. Los albirrojos suman 7 unidades, producto de 2 triunfos y un empate. En la cuarta fecha enfrentarán el próximo sábado como visitantes a Concón Nacional. Independiente La Mancilla de Teno es el nuevo monarca de la Copa de Campeones Regional ANFA en senior 35 años. Independiente derrotó en la final por 1-0 a Atlético Curicó Unido Amateur en el Estadio La Granja de Curicó con gol de Gerson Opaso en los 63 minutos. Desde la sala de prensa para Noticias en Línea informó el periodista Óscar Castillo Araya.
1: Muy bien, muchas gracias, Óscar. Un completo informe deportivo de lo que ocurrió este fin de semana, que va a ser ampliado naturalmente que a las 8 de la mañana en el Gigante Deportivo. 7 de la mañana, 41 minutos, raudamente nos trasladamos hasta una de nuestras unidades móviles. Ahí nos espera con la información Miguel García. Muy buenos días, Miguel.
2: ¿Qué tal? Buenos días, Alejandro Aguilera García, también para don Roberto Ramos Vega en la sala de sonido. Un fin de semana trágico en accidente de tránsito acá en la provincia de Talca. Recordamos que el primero de los hechos se registró en la ruta K45 que une Aralca con la comuna de Pelarco, en el sector de Santa Rita, donde se produjo este lamentable accidente de tránsito. El tipo atropello, un menor de tan solo 10 años de edad masculino, cruza la vía y es alcanzado por un vehículo que circulaba por este lugar a la altura de Santa Rita, kilómetro 6.6 aproximadamente, donde se registra este accidente. La víctima resultó con graves heridas, fue derivado de urgencia hasta el Hospital Regional de Talca por una ambulancia SAMU, donde, sin embargo, debido a la gravedad de sus lesiones, falleció en este centro asistencial. El fiscal instruyó en forma inmediata la concurrencia de los efectivos de la Subcomisaría Investigadora de Accidentes de Tránsito CIA de Carabineros de la ciudad de Talca. Mientras se trabajaba en este procedimiento, otro accidente de tránsito con consecuencias fatales se registraba esta vez en calle 5 Oriente con 6 Norte, zona casi céntrica de la capital maulina. Una colisión frontolateral entre un automóvil y una camioneta termina con una mujer fallecida que se encontraba lesionada, gravemente herida, entró en un paro cardiorrespiratorio. Pese a todos los esfuerzos de reanimación realizados por personal del SAMU, la unidad de rescate del cuerpo de bomberos en 5 Oriente con 6 Norte, mientras era trasladada hasta el principal centro asistencial de la capital maulina, la víctima fallece, una mujer de 53 años de edad, la segunda víctima fatal en este accidente que se registra en la ciudad de Talca, 5 Oriente con 6 Norte, que ha sido también otro de los hechos que se han marcado la pauta noticiosa de las últimas horas. Recordar que un incidente que pudo haber tenido consecuencia mayor y que generó bastante, diríamos, conmoción periodística, fue lo que aconteció en la cárcel La Laguna de Talca durante la tarde-noche del sábado. Se alertaba de la presencia de una persona que se encontraba lesionada con una herida cortopunzante. No se especificaba en ese minuto si era de mayor gravedad o de menor gravedad, e incluso escoltada por personal policial de Carabineros hasta La Laguna, que se encuentra ubicada en el sector de Panguilemo, un kilómetro hacia el interior de la aldea campesina, donde finalmente se estableció minutos más tarde que las lesiones que tenía esta persona, que también a través de un escote comunicado que ya vamos a leer, señalaba que eran superficiales y que habrían sido autoinferidas por parte del propio interno en uno de los módulos, en una de las celdas, aparentemente por un problema, diríamos, mental que estaba padeciendo en ese minuto, y de esta manera fue llevado hasta el Hospital Regional de Talca. Todo era bastante confuso, ya que algunos medios de comunicación hablaban de violenta riña, lo que se descartó absolutamente en el antecedente que nosotros manejamos, que era solamente una persona que sabía autoinferido lesiones, pero no se especificaba con qué tipo de elemento. Lo concreto es que se intervenía durante la jornada de ayer en un escueto comunitario.

0: comunicado, la División Regional de Gendarmería Maule confirmó que las heridas que se aún difirió el interno en la cárcel de Laguna de Talca son de carácter superficial y se habrían dado en el contexto de una crisis de salud mental. De acuerdo a lo informado por la institución, el sujeto se encontraba dentro de su celda cuando se autoprovocó estas heridas. Pese a ello, de acuerdo a lo establecido, Gendarmería activó los protocolos correspondientes y solicitó la presencia de SAO para trasladarlo a un centro asistencial. Además, aseguraron que esto se trató de un hecho aislado, por lo que el normal funcionamiento del recinto penitenciario se mantiene de esa forma. Para finalizar, concluyeron que el interno regresó la misma noche hasta la cárcel La Laguna, en el sector de Panguilemo, Aldea Campesina. Sí, un escueto comunicado para aclarar respecto a algunos conceptos que se dan a este incidente, que fue noticia también de carácter nacional, ya que se generaba en medio de esta reciente inauguración de esta cárcel en Laguna, que está permanentemente con la llegada de internos de distintos puntos, no solamente en la región, sino que también a nivel nacional. Lo antecedente que manejamos es que mujeres también van a ser trasladadas a la cárcel en Laguna, y esto se estaría llevando a cabo durante esta jornada hacia el sector de Panguilemo, Alejandro. Así que también un accidente de tránsito se registró, movilizó a rescate del cuerpo bombero en calle 8 o 9 Oriente con 8 Norte, un accidente de tránsito con una persona lesionada y un vehículo que se da a la fuga, que se registró durante la tarde de ayer. Así que fue un enjambre de hechos policiales, accidente de tránsito y lamentablemente dos víctimas fatales dejan accidente de tránsito acá en la provincia de Talca, Talca Pelarco, como también en el zona céntrica de la capital de la región del Maule. Don Alejandro, Roberto Ramos Vega, tengan ustedes una buena semana, todos buenos días.
1: Igualmente, muchas gracias, Miguel García, con la información desde una de nuestras unidades móviles. 7:46 a.m, nos separamos tan solo un instante y ya volvemos con más noticias.
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1: Muy bien, amigas, amigos, auditores, ya estamos de regreso con las noticias en esta mañana del lunes 24 de agosto del 2026. La unidad de fomento hoy 40.864 pesos, la UTM para este mes de agosto 71.649 pesos. 7 grados en la temperatura a esta hora en la capital de la región del Maule. Son las 7:47 a.m, vamos al departamento de prensa, a esta hora la información con Elena Rojas Alvarado.
4: Muchas gracias por el pase, Alejandro Aguilera, vamos con la información de este día. Se realizó jornada regional del cáncer. Se llevó a cabo la 14ª Jornada Regional de Cáncer, que reunió al Servicio de Salud de Maule, Serimi de Salud, universidades y otros actores vinculados al abordaje de esta enfermedad, y cuyo objetivo fue revisar avances y fortalecer el trabajo coordinado en prevención, atención y acompañamiento de las personas. La región fue la primera del país en contar con un plan regional de cáncer y durante el 2025 alcanzó la instalación de planes comunales de cáncer en el 100% de sus comunas, fortaleciendo una estrategia que busca responder a las particularidades y necesidades de cada territorio. La directora subrogante del Servicio de Salud de Maule, Patricia Sandoval, manifestó que en el año 2025 la Mesa del Cáncer tuvo un 95% de cumplimiento de su plan. Seguir fortaleciendo el trabajo intersectorial es uno de los principales desafíos. Por su parte, el decano de la Facultad de Medicina de la Universidad Católica del Maule, doctor Iván Castillo Montesinos, valoró la capacidad para reunir a diferentes actores en torno a un objetivo común. Para Noticias en Línea, informó Elena Rojas. Adelante, Alejandro.
1: Muy bien, muchas gracias, Elena. 7:49 a.m. 32 familias maulinas recibieron las llaves de sus nuevos departamentos correspondientes al Conjunto Habitacional de Integración Social y Territorial de SNO-19, Marta Colvin de Talca. La entrega reafirma el compromiso del gobierno por mejorar la calidad de vida de las familias y seguir avanzando en soluciones habitacionales que apunten a reducir el déficit existente en la región. En total se edificaron 140 departamentos y los protagonistas del hito inaugural y entrega de llave fueron las familias que aplicaron sus subsidios de S49 y de S1, tramo 1, los cuales reciben su departamento sin deuda ni crédito hipotecario. 7:49, retornamos al departamento de prensa. La información a esta hora con el periodista Ricardo Jara.
5: ¿Cómo está, don Alejandro? Le contamos más, porque adultos mayores se interiorizaron con la alfabetización digital. Adultos mayores de Constitución participaron en un taller de alfabetización e inclusión digital, bien digo, iniciativa desarrollada por el Servicio Nacional del Adulto Mayor del Maule, SENAMA, en conjunto con AIEP. La actividad tuvo como propósito entregar conocimientos y herramientas prácticas que permitan a las personas mayores desenvolverse con mayor seguridad y autonomía en el mundo digital, abordando materias relacionadas con conectividad, accesibilidad, videollamadas, uso de aplicaciones y ciberseguridad. El director regional de SENAMA, Camilo Escanilla, explicó que el objetivo de la iniciativa es contribuir a disminuir la brecha digital que todavía afecta a muchas personas mayores y entregarles herramientas que puedan mejorar su calidad de vida. Este es un taller de alfabetización e inclusión digital que estamos realizando junto a IEP, dio a conocer, donde principalmente buscamos entregar diferentes herramientas tecnológicas a las personas mayores, disminuir la brecha digital que existe actualmente y sobre todo mejorar su calidad de vida a través de distintas acciones que aprenderán durante esta jornada, indicó el director regional de SENAMA. Para Noticias en Línea, informó Ricardo Jara Herrera.
1: Muy bien, muchas gracias, Ricardo. 7:51, un total de 135 siniestros viales afectaron a trabajadores que se trasladan en bicicleta hacia o desde su puesto de trabajo en la región del Maule durante los primeros 4 meses de este año 2026. De acuerdo con los datos de la Asociación Chilena de Seguridad, la cifra de este cuatrimestre se mantiene como la tercera más alta a nivel nacional, solo por detrás de la región metropolitana, 867 casos, y de O'Higgins, 143. Paulina Calfucoy, gerenta de Asuntos Corporativos y Sostenibilidad de la Asociación Chilena de Seguridad, enfatiza que mantener un registro y un análisis exhaustivo de la siniestralidad vial nos permite poner esta información al servicio del país y de cada una de las regiones. En la región del Maule vemos que el volumen se mantiene alineado con el año anterior, sumándose a los más de 1.500 casos que registramos a nivel nacional en 4 meses, manifestó la ejecutiva. 7:52, Rolando Sanzana, desde el departamento de prensa, a esta hora con la información.
6: Gracias, Alejandro. El Seremi del Trabajo y Previsión Social, Ervin Castillo, destacó la nueva herramienta de consulta de habilitación laboral, disponible a través del portal de trámites digitales del Servicio Nacional de Migraciones y lanzado recientemente a nivel nacional desde la región metropolitana. Esta plataforma permite obtener de manera gratuita y completamente online un certificado oficial que acredita si una persona extranjera se encuentra habilitada para realizar actividades remuneradas en Chile. La iniciativa busca entregar mayor certeza y seguridad tanto a los trabajadores como a los empleadores al momento de establecer una relación laboral. Para realizar el trámite se debe ingresar al portal de trámites digitales del Servicio Nacional de Migraciones, seleccionar la opción consulta de habilitación laboral y acceder utilizando RUN, pasaporte o DNI, además de las alternativas de clave única o cuenta simple. El sistema valida los antecedentes migratorios directamente con las bases de datos del Estado. El certificado cuenta con una vigencia de 60 días hábiles desde su emisión e incorpora un código QR que permite al empleador verificar su autenticidad y vigencia. Desde la sala de prensa informó para Noticias en Línea, Oscar Rolando Sanzana.
1: Muy bien, muchas gracias. 7:53. 700 mujeres de la región del Maule se han graduado del programa Mujeres Jefas de Hogar en lo que va del presente año. La iniciativa, que es financiada por Cernamec en conjunto con los municipios, realiza talleres de formación, giras técnicas para capacitar a las mujeres que buscan empleo o quieren desarrollar sus propios emprendimientos. Capacitación en oficios como peluquería, conducción, marketing digital, tapicería, nivelación de estudio, apoyo en el cuidado infantil, atención odontológica sumado a la ayuda legal y psicológica, son algunos de los soportes que recibieron cerca de 700 graduadas del programa Mujeres Jefas de Hogar en lo que va del año, en diferentes ceremonias de entrega de certificaciones en 10 comunas de nuestra región. El programa Mujeres Jefas de Hogar contribuye al fortalecimiento de la autonomía económica de las mujeres con acciones concretas en talleres de formación para el trabajo, elaboración de planes de negocios, enseñar cómo hacer crecer una red de apoyo a emprendimiento, fondos concursables, entre otros. Las 7 de la mañana, 54 minutos. Estamos así ya finalizando la revisión de las noticias correspondientes a este horario. No olvide que también estamos a las 13:30 horas y estamos a las 21 horas con un resumen muy completo de lo que ocurre en Talca y la región del Maule. Ricardo Fernández nos espera en Radio Mágica en Pauta y ya viene toda la información deportiva en el Gigante Deportivo en Radio Amiga. Por nuestra parte, gracias. Que tengan una muy buena semana. Felicidades.
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8: 7 de la mañana, 55 minutos.
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8: 7:59.
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18: ¿Qué tal? ¿Cómo le va? Sean todos ustedes muy bienvenidos y bienvenidas a esta entrega informativa, edición matinal del Gigante, a través de Amiga 1020M y en todas nuestras plataformas, en la www.gigantedeportivo.cl, y saludando a quienes interactúan a diario en el tablón virtual. Estamos en la edición del lunes 24 de agosto del año 2026. Con el trabajo de Roberto Ramos en la sala de sonido, como es habitual, en la sala de edición Juan Carlos Cortés y la dirección y producción de Víctor Díaz. Son las 8:02. Aquí arrancamos con la entrega informativa en la edición matinal del Gigante a través de Amiga 1020M. Sean todos ustedes muy bienvenidos y bienvenidas. Pasamos revista lo ocurrido el fin de semana en una nueva fecha en las distintas categorías del fútbol chileno. Arrancamos por la Liga de Primera, que se disputó el fin de semana la fecha número 20. El día viernes se fue empate, Audax Italiano 0, Unión La Calera 0. El sábado vuelve a perder, ahora como dueño de casa, Huachipato, el equipo de Jaime García, cayó ante Deportes Limache por 3-1. En el Claro Arena perdió Universidad Católica. Perdió de local frente a Ñublense de Chillán por 2-1. Eso ocurría en la jornada sabatina. El domingo, en jornada de horario de misa, al mediodía, hubo 2 empates. Deportes La Serena 3, Cobresal 3. Repartieron puntos en la portada. Y en el Estadio Esterroa, Rebolledo fue empate. Conce 1, Coquimbo Unido 1. El domingo por la tarde, desde las 15 horas, se jugó la versión número 200 del clásico del derbi chileno, y fue victoria de Colo-Colo en el Estadio Nacional ante 46.000 espectadores, aforo completo. Universidad de Chile 1, Colo-Colo 2. De esta manera, Colo-Colo suma 91 triunfos en la historia de los 200 clásicos, 58 empatados y 51 triunfos para la Universidad de Chile. Universidad de Chile anota 245 goles, mientras Colo-Colo alcanza la cifra de los 331 goles en la historia de los 200 clásicos. Y ayer domingo por la tarde en Rancagua, en los descuentos, lo ganó el visitante. Ojo, se prende la lucha por el Chile 2 de la Copa Libertadores de América. O'Higgins de Rancagua 0, Palestino 1. Y hoy lunes, que era el último partido en la Liga de Primera, la fecha número 20, van a jugar a contar de las 7 y media de la tarde los equipos de Everton y la Udeconce, y será arbitraje de Nicolás Milla. 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De esta manera, la tabla de posiciones en la Liga de Primera quedó de la siguiente manera. Puntero Colo-Colo con 49 puntos. Segundo, a 13 cuerpos de ventaja, Universidad de Chile con 36. En el tercer lugar aparece Palestino con 33 puntos. Cuarto lugar para Ñublense de Chillán con 32. Quinto, Universidad Católica con 30. Considerar que Universidad Católica tiene un partido pendiente, al igual que Ñublense. Ñublense está cuarto con 32 y la Católica está quinto con 30. En el sexto casillero, Limache 27 puntos y un partido menos. Everton tiene 27, Conce tiene 27. En el noveno lugar aparece el equipo de Coquimbo Unido con 26 puntos y tiene dos partidos pendientes tiene el equipo del Pirata. Décimo, Deportes La Serena, O'Higgins de Rancagua y Huachipato con 24. Décimo tercero, el Audax Italiano con 22. Décimo cuarto, la Udeconce con 19 y un partido pendiente. Décimo quinto, Cobresal 18 y último. Décimo sexto, La Calera con 14. Si el campeonato hubiese terminado, Colo Colo es campeón, iría como Chile 1 a la Copa Libertadores de América. Tiene 13 cuerpos de ventaja sobre el segundo, que sería el Chile 2 para la fase de grupos de la Libertadores, que es Universidad de Chile, que tiene 36 puntos. Y estarían perdiendo la categoría, descenderían a la Liga de Ascenso. Décimo quinto, Cobresal con 18. Y último, décimo sexto, el equipo de La Calera con 14 unidades. 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Hay partidos pendientes en la Liga de Primera. Por de pronto, este día miércoles 26 de agosto, por la fecha 19, a las 18 horas van a jugar Coquimbo y la Universidad Católica. En tanto que el miércoles 2 de septiembre, a las 18 horas, Coquimbo va a enfrentar a la Udeconce, este partido por la fecha 16. Y el mismo 2 de septiembre, a las 20 horas con 30 minutos, Deportes Limache va a enfrentar al equipo de Ñublense, este compromiso por la fecha número 17. Vamos a la Liga de Ascenso, que se disputó el fin de semana la fecha número 22. Queda todavía un partido por disputar en la Liga de Ascenso. El día viernes, en el mundialista Carlos Tibor Pinto, en Arica, ganó el visitante San Marcos de Arica 1, Rangers de Talca 2. En jornada sabatina, Recoleta derrotó como local a Copiapó por 2-1. Puerto Montt cayó de local de manera categórica. Puerto Montt 0, Deportes Iquique 4. Magallanes derrotó a Santa Cruz en jornada de sábado en el Estadio Municipal de San Bernardo. Y en el Zorro del Desierto, en Calama, perdió el puntero, perdió el invicto de local, Cobreloa 0, Unión Española 1. Unión Española, próximo rival de Rangers. El domingo a las 5 de la tarde, Antofagasta derrotó a Deportes Temuco como local por 3-1. No ha ganado Emiliano Astorga, tiene 2 empates y una derrota desde que asumió el banco del equipo del Pige. Y ayer, en el Bicentenario, en La Granja, en Curicó, lo ganó Curicó Unido al conjunto de San Felipe, Curicó Unido 2, San Felipe 0. Hoy lunes, 19 horas con 30 minutos, se juega el partido entre San Luis de Quillota y Santiago Wanderers, dos equipos de la quinta región. Será el arbitraje de Francisco Gaguero. 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Quedando por disputar el partido hoy a las 7:30 de la tarde en Quillota, entre San Luis de Quillota, el local, y Santiago Wanderers, el visitante, la tabla de posiciones en la Liga de Ascenso, disputada la fecha número 22, queda de la siguiente manera. Primer lugar para Cobreloa con 38 puntos. Segunda posición para Santiago Wanderers y Magallanes con 35. Wanderers juega hoy, si gana el partido en Quillota, alcanzará la punta al equipo de Calama. El cuarto lugar para Antofagasta, la Unión Española, con 34 puntos. Ahí está cuarto, el próximo rival de Ringer. Sexto casillero para San Luis Luis de Quillota con 32, que si gana el partido de hoy contra Santiago Wanderers, saltará automáticamente al segundo lugar en compañía de Wanderers y del equipo de Magallanes. Séptimo, Deportes Puerto Montt con 31. Octavo, Casillero, en este orden por diferencia de goles, San Marcos de Arica 30. Noveno, Recoleta 30. Y décimo, Copiapó con 30. En el undécimo lugar aparece Deportes Iquique con 25 puntos. Décimo segundo, Temuco con 25. Décimo tercer lugar para Curicó Unido con 20 puntos y una diferencia de menos 12. Décimo cuarto lugar para San Felipe, 20 puntos y una diferencia de menos 22. Décimo quinto, Santa Cruz, 16 unidades. Y último, en el décimo sexto lugar, aparece Rengers de Talca con 9 puntos, precisamente en la tabla de posiciones. Está a 7 puntos del penúltimo, en este caso al equipo de Santa Cruz. 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La próxima fecha corresponde a la fecha número 23 en la Liga de Ascenso. El próximo sábado, 12 horas con 30 minutos, San Felipe va a recibir a Santa Cruz. El sábado próximo, 12 horas con 30 minutos en el Valle de la Aconcagua, San Felipe va a recibir al equipo de Santa Cruz. Jugará primero Santa Cruz el mismo día, pero primero que Rangers en la próxima fecha. A las 15 horas, Santiago Wanderers va a enfrentar al equipo de Magallanes. El sábado, 17 con 30, Unión Española con Rangers en la cancha de Santa Laura. El mismo sábado, a las 20 horas, Deportes Iquique con San Luis de Quillota. Nos vamos al domingo, 12 con 30, Copiapó recibiendo a Deportes Antofagasta. A las 15 horas del domingo próximo, Deportes Temuco Puerto Montt. 17:30 del domingo próximo, repite como local en la Granja en Curicó, Curicó Unido contra Deportes Recoleta. Y el día lunes, a las 20 horas, Cobreloa va a enfrentar al equipo de San Marcos de Arica. En tanto que en la fecha de la Liga de Primera, la fecha número 21, el viernes 18:30, Cobresal Palestino. El próximo sábado, 17:30, Limache con Everton. 20 horas, Ñublense contra Conce. El próximo domingo, a las 15 horas, la U de Conce con Universidad de Chile. El domingo próximo, 17:30, en la cancha del Monumental, Colo-Colo con el Audax Italiano. 20 horas del próximo domingo, Coquimbo Huachipato. Y 2 partidos quedan para el día lunes, 18:15, Calera La Serena, y 20:45, Católica con O'Higgins. Va a jugarse día lunes, la próxima fecha también, con algún partido en la Liga de Ascenso. Por ejemplo, el lunes próximo, 20 horas, Cobreloa contra el equipo de San Marcos de Arica. No hay ninguna duda que fue una fecha favorable para el equipo de Rangers, primero porque ganó su partido ante San Marcos de Arica en el Carlos Dibor, ganó después de 299 días el equipo rojinegro por 2-1 al conjunto del Santo, ganó después de 860 días un partido a San Marcos de Arica, no le ganaba desde el año 2024, el 13 de abril, cuando lo había derrotado en el Carlos Dibor por la cuenta mínima con gol de Mauro González. Digamos que de los últimos 6 partidos que habían disputado San Marcos de Arica y Rangers, había un empate y 5 victorias consecutivas del equipo del Santo, que además ningún equipo en esta temporada jugando de visita en el Carlos Dibor le había hecho más de un gol, y en este caso Rangers le anotó 2 para derrotarlo por 2-1. Entonces Rangers ha recortado la ventaja respecto a Santa Cruz, está a 7 puntos el equipo rojinegro de Santa Cruz. Santa Cruz tiene 16 y Rangers tiene 9. Venían de 10 puntos. Y se acuerda que cuando Rangers pierde con Magallanes de local, quedan a 10 puntos, pero tiene que jugar Santa Cruz. Por lo tanto, si Santa Cruz hubiese ganado su penúltimo partido, que lo perdió de local con San Luis de Quillota, se hubiese ido a 13 puntos en aquella fecha el equipo de la sexta región. Lo que pudo haber sido una diferencia a favor de Santa Cruz de 3 unidades, termina siendo al término de esta fecha de 7 puntos respecto a la distancia que le tiene el equipo rojinegro en la tabla de posiciones en la Liga de Ascenso. 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Es el gigante en esta edición matinal de día lunes. Hoy estamos a lunes 24 de agosto del año 2026. Y siempre un buen dato. 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Vamos a la segunda división porque se disputó una nueva fecha de la Liguilla del Ascenso y también de la Liguilla del Descenso, apuntando que en la segunda división hay 7 equipos que están jugando en la liguilla por un cupo a la primera B en la temporada 2027. Y también hay 7 equipos que están jugando la liguilla por la permanencia, vale decir, por evitar el descenso de 2 elencos a la tercera división A. Con la participación entonces, en lo que se refiere a la Liguilla del Ascenso, del equipo de Deportes Linares, el equipo del Maule Sur, que dirige técnicamente el calule Rodrigo Meléndez. Se jugó la tercera fecha el fin de semana en la segunda división y en la Liguilla del Ascenso. Brujas de Salamanca 0, Concón Nacional 2, Deportes Linares 1, Santiago City 1. En los 50 segundos de iniciado el partido, perdió un jugador del equipo de Santiago City, Diego Cuellar. Antes del minuto de que había arrancado el duelo, se quedaba con 10 hombres. Abrió la cuenta Cristian Arrué, el volante de corte, lleva 3 goles en 3 partidos de la Liguilla del Ascenso. Longaviano lo ganaba Linares por 1-0 y lo empató el equipo de Santiago City 1-1. Mientras que Trasandino Los Andes empató 0-0 con Deportes Colchagua. Quedó libre en esta fecha el equipo de Provincial Osorno. Y en la Liguilla del Descenso fueron solo empates. Ovalle 1, Real San Joaquín 1, Lotes Bayer 1, Santiago Morning 1 y Rengo 1, General Velázquez 1 en el clásico de la sexta región. De esta manera, la tabla de posiciones queda así. Liguilla del Ascenso, primero Linares, 7 puntos en 3 partidos disputados. Segundo, Santiago City, 4 puntos y Trasandino de los Andes con 4 unidades. Santiago City tiene 2 partidos jugados y Trasandino 3. En el cuarto lugar, Provincial Osorno con 3 puntos en 2 partidos. Concón Nacional tiene 3 puntos en 3 partidos. Sexto, Deportes Colchagua, 1 punto en 2 partidos. Y último, séptimo, Brujas de Salamanca, 0 punto en 1 partido disputado. En la Liguilla del Descenso, Rengo es líder con 7 puntos en 3 partidos. Segundo, Santiago Morning con 5 unidades en 3 presentaciones. Tercer, Casillero para Lota y General Velázquez, que tienen 4 puntos en 3 partidos cada uno. Quinto, Real San Joaquín tiene 2 puntos en 2 partidos. Sexto, Provincial Ovalle, 1 punto en 2 partidos. Y último, Atlético Colina, sin puntos en 2 partidos. Vamos a la próxima fecha, Liguilla de Ascenso, fecha 4. El sábado, 16 horas, Concón Nacional recibe a Deportes Linares. El mismo sábado, a las 16 horas, Provincial Osorno contra Santino. Y el próximo sábado, a las 16 horas, en San Fernando, Deportes Colchagua enfrenta al equipo de Brujas de Salamanca. Queda libre el equipo de Santiago City. Esa es la programación, entonces, de la próxima fecha en la Liguilla del Ascenso en la segunda división profesional. Sigue siendo líder, invicto, Deportes Linares. Ganó a Trasandino por 2-1. Derrotó al equipo de Provincial Osorno por 1-0 de local. A Trasandino le ganó de visita. Y ahora empató de local frente al conjunto de Santiago City 1-1. Y jugará entonces su compromiso de visitante el próximo sábado frente al conjunto de Concón Nacional. Vamos a la tercera división porque hay equipos maulinos en competencia. En la tercera división B, zona sur, ganó el equipo de Buenos Aires de Parral como dueño de casa 3-1 al equipo de Inter de Conce. Ayer domingo al mediodía en el Estadio Municipal Parralino. Es realmente notable la campaña del equipo del Maule Sur que dirige Elco Navarro, ya que ha disputado 19 partidos, tiene 17 triunfos, tiene un empate y tiene una derrota. Ha hecho 45 goles y ha recibido 10. Ha sacado 52 de 57 puntos, es el superlíder del Grupo Sur y su rendimiento en la tercera B es de el 91%. Tiene 2 partidos pendientes frente al equipo de Nacimiento y Pumanque, ambos en condición de dueño de casa. Gran campaña del Conavarro. Parralino, este técnico joven, fue futbolista profesional, estuvo como asistente técnico en el equipo de Independiente de Cauquenes, fue técnico en la proyección de Independiente de Cauquenes y ahora dirige al equipo de Buenos Aires de Parral. local. En tanto, en la tercera división, el equipo de Constitución Unido cayó de visitante el día domingo, ayer en el Municipal de Peñalolén, frente a Futuro FC por 4-0, y se aleja de la zona de la liguilla del ascenso en la tercera división A. En tercera división B, puntero Buenos Aires de Parral con 52 puntos, segundo Laje Histórico con 42, y el próximo partido va a enfrentar Laje Histórico de local al equipo de Buenos Aires de Parral. Y en la tercera división A está puntero Mayek Unido con 38 puntos, el equipo de Angol, segundo Lautaro de Buin con 37, el último que tiene cupo de liguilla es el quinto, Comunal Cabrero con 31, Constitución Unido está noveno con 25 puntos, a 6 de la zona de liguilla el equipo de el vecino Balneario. Así que así están las cosas en las distintas ligas del fútbol chileno, en la Liga de Primera, Liga de Ascenso, y también, por supuesto, está lo que tiene que ver con la competencia de Segunda División y Tercera División A y Tercera División B. Siempre mejor estar asegurado, Roberto, seguro Luis Vega Imas en 2 Oriente 1170, oficina 5, teléfono 71-22-35706. Nos indica la hora en El Gigante en esta edición matinal de día lunes en Amiga 1020 AM. Son las 8 de la mañana con 19 minutos, hacemos la pausa y volvemos con más informaciones en este Gigante del Lunes.
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Unión Española es el próximo rival de Rangers, el equipo que dirige técnicamente Ronald Fuentes, que viene de derrotar a Cobreloa en el Zorro del Desierto en Calama por la cuenta mínima, gol de su fichaje para la segunda rueda del campeonato, el joven delantero argentino Franco Ratotti, quien jugó en la Unión Española en la temporada 2025. Viene de encadenar 3 victorias consecutivas el equipo de los hispanos, que tiene un compromiso por Copa Chile durante la semana. Va a jugar frente a Colo-Colo en el Estadio Nacional, será local Colo-Colo en el recinto de Ñuñoa. Esto en la antesala del partido el próximo sábado a las 17:30 frente al conjunto de Rangers en la cancha de Santa Laura. Pero es un partido que ni para Colo-Colo, más allá que se prácticamente asegura el debut de Bocinha bajo los 3 tubos, ni para la Unión Española tiene importancia el resultado, ya que es la última fecha de la fase de grupo del grupo E de la Copa Chile, donde Colo-Colo tiene 10 puntos, es líder y está clasificado el equipo albo. Solo se juega la opción de ser primero o segundo en el grupo para seguir en carrera en los octavos de final. Y la Unión Española está cuarto con 4 puntos. Por lo tanto, Unión está eliminada de la Copa Chile. Así que lo más probable, más allá, puede ser que por tratarse de Colo-Colo el partido en el Estadio Nacional, no vaya a ser un equipo tan alternativa, pero yo creo que en su gran mayoría va a apostar al recambio Ronald Fuentes, pensando que el día sábado sí tiene un partido importante para ellos y también para Ranger, como el duelo por la Liga de Ascenso el sábado a las 17:30 en la cancha de Santa Laura. Así que Unión tiene este compromiso el día miércoles a las 20:30, siendo visitante por Copa Chile en el Estadio Nacional frente a Colo-Colo, pero Unión está eliminada ya de Copa Chile, no tiene opción de seguir en carrera hacia los octavos de final, y el equipo de Colo-Colo ya está clasificado, más allá de saber si es primero o es segundo. Todo eso la antesala de lo que va a ser el partido entre Unión Española y el equipo de Rangers de Talca el próximo día sábado a contar de las 17:30 en la cancha de Santa Laura. Viene de 3 victorias consecutivas el equipo de Unión Española. Le ganó a Deportes Puerto Montt por 1-0 de visitante, derrotó a San Marcos de Arica por 2-1 de local, y el día sábado en el Zorro del Desierto en Calama superó al equipo de Cobreloa por la cuenta mínima. Esta Unión Española que incorporó 3 elementos para la segunda rueda del campeonato: Franco Ratotti, el delantero argentino de 20 años, quien había jugado en Unión en la temporada 2025, marcó el gol de la victoria en Calama frente al conjunto de Cobreloa. Viene a préstamo de Delfín de Ecuador. A este Nicolás Valencia, un volante chileno colombiano, él es hermano del Valencia que juega en la Universidad Católica. Viene el Boyacá Chicó de Colombia. Y Ángelo Araos, el volante que estuvo en Universidad de Chile, que se fue a jugar al fútbol brasileño, al Corinthians, al Goianense, que viene el fútbol mexicano, Necaxa y Puebla, que es un volante mixto, también puede jugar como volante ofensivo, es un extremo también, Ángelo Araos. Fíjese que Araos entró en el minuto 66 en el partido frente a Cobreloa, mientras que Franco Ratotti entró en los 66 y marcó el gol de la victoria en el minuto 72 para el triunfo del equipo de Unión, que dirige técnicamente Ronald Fuentes y que espera Rangers el próximo día sábado a las 17:30 en la cancha del Estadio Santa Laura. 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Esta es la ruta que le queda por recorrer a Rangers y a Santa Cruz en las 9 fechas finales del campeonato, incluido el partido pendiente de la fecha 16. Rangers en esta fecha será visitante contra Unión Española, mientras que Santa Cruz va a ser visitante contra San Felipe. Ambos van a tener la misma condición, serán forasteros. En la próxima fecha, la fecha 24, ambos serán locales, Rangers recibiendo a Deportes Temuco y Santa Cruz a la Unión Española. En la fecha 25 serán visitas y van a los extremos casi. El equipo de Santa Cruz va a Iquique y Rangers va a Puerto Montt.
a jugar en condición de forastero. En la fecha 26 los dos son locales, Rangers recibe a Iquique y Santa Cruz recibe a Recoleta. En la fecha 27 Rangers es local y Santa Cruz visita, Rangers local con San Felipe y Santa Cruz visita con Temuco. En la fecha 28 Rangers será visitante en Valparaíso ante Wanderers y Santa Cruz local con Antofagasta. En la fecha 29 Rangers recibe a Cobreloa de local y Santa Cruz será visitante Copiapó. Antes de eso, de lo que será el enfrentamiento en la fecha 30, cuando Santa Cruz reciba a Rangers como local y Rangers va a hacer visita en el Joaquín Muñoz García. Y en el partido pendiente, la fecha 16, Rangers será visitante ante Deportes Antofagasta y Santa Cruz será local contra San Marcos de Arica. Quedan 9 partidos a Rangers, le quedan 9 partidos a Santa Cruz. La diferencia de Santa Cruz sobre Rangers es de 7 puntos. De estos 9 partidos que le restan a Rangers, 5 son como visita y 4 como local. Y de los 9 partidos que le restan al equipo de Santa Cruz, 4 son de visita y 5 son de dueño de casa. Así que tiene un partido más el equipo de Santa Cruz jugando como dueño de casa en el Joaquín Muñoz García en la sexta región. 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

0: Es pensando en el partido frente al conjunto de la Unión Española el próximo sábado en la cancha de Santa Laura, a contar de las 17:30. Entonces está en condiciones reglamentarias el capitán de poder reaparecer en lo que tiene que ver con esta jornada. Ya le decía que después de 860 días, Rengger volvió a ganar a San Marcos de Arica. El último triunfo databa del 13 de abril del año 2024. 308 días que Rengger no ganaba como visita. La racha duró 11 partidos. El último triunfo era contra Recoleta el 3-2 el viernes 17 de octubre. 7 goles ha marcado Rengger en la segunda rueda del campeonato. Y 6 de ellos, 6 de los 7, los han anotado jugadores que llegaron como fichaje para las revanchas. Trajeron gol. Junior Arias 3, Ignacio Mejía 2 y Lautaro Riasi 1. El gol restante lo marcó el defensor uruguayo Claudio Cervetti. Y un dato, Miguel Araos ha estado como árbitro en 2 de los 3 triunfos que ha conseguido Rengger en esta temporada. Ha sido positiva la presencia de Araos en cancha. Arbitró 2-1 ante la UD Conce en Talca por Copa Chile y fue el árbitro del 2-1 con San Marcos de Arica por la Liga de Ascenso el pasado día viernes recién pasado. Y 6 de los 18 goles que ha marcado Rengers en esta Liga de Ascenso han sido mediante el expediente del golpe de cabeza, lo que equivale al 33,3% de los goles anotados por el equipo de Rengers han sido mediante el golpe de cabeza. Está Agustín Mora contra Recoleta en la primera rueda. Sebastián Rivas, que ya no está en Rengers, contra Temuco en la primera rueda. Matías Cortés contra Deportes Iquique en la primera rueda. Damián González contra San Felipe, también de visita en la primera rueda. Claudio Cervetti, de cabeza, contra San Marcos de Arica el día viernes, fue el empate 1-1. E Ignacio Mejías, el 2-1 frente a San Marcos de Arica. Rengers ha hecho 18 goles en la Liga de Ascenso y 6 han sido mediante el expediente del golpe de cabeza, lo que equivale al 33.3%. Bastantes goles de cabeza ha anotado el equipo de Rengers. Fabián Cerda, que debutó por este problema estomacal de Cristian Campestrini en el partido contra San Marcos de Arica, ya marca que los 5 fichajes que tuvo Rengers para la segunda rueda del torneo tienen en minutos en cancha. También señalar que había 4 jugadores de Rengers que están al borde de la suspensión de acumulación de tarjetas amarillas, libraron contra San Marcos y podrán ser utilizados contra Unión. Kevin Vázquez, Claudio Cervetti, Alonso Rodríguez y Agustín Mora, y reaparece, ya cumplió el castigo, Alejandro Márquez. En materia de minutaje sub-20, sub-21, 1.471 minutos lleva Rengers con sub-20, sub-21 en cancha, le restan 419 minutos para completar los 1.890 y quedan 9 partidos, Roberto, son 910 minutos por disputar. 8 partidos ha dirigido Ibasay en Rengers, lleva un triunfo, 3 empates, 4 derrotas, 7 goles a favor, 12 goles en contra, ha sumado 6 de 24 puntos, de local ha sacado 2 de 12 y de visita 4 de 12 puntos el técnico Ivo Basay en el equipo de Rangers de Talca. Eso es en la antesala, son los números que hay en este minuto, pensando en el próximo partido del próximo día sábado a las 17:30 en la cancha de Santa Laura frente al conjunto de la Unión Española. 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En el fútbol formativo el día viernes, fútbol formativo regionalizado en FP. Categoría proyección sub-18, de visita ganó Rangers en proyección 4-0 a Santa Cruz y la sub-18 se impuso por 6-0. 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Y el sábado, sub-16 del local en La Fortaleza, Rangers 6, Santa Cruz 4 y en sub-15, Rangers 7, Santa Cruz 0. Nos vamos a la pausa en El Gigante, en Amiga y Mágica. 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Nos indica la hora 8:44.
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8: Gigante, razón y corazón en Mágica y Amiga. tiene un nuevo campeón en la categoría senior, 35 años a nivel de clubes, Copa de Campeones Regional ANFA. Es el equipo de Independiente, el sector La Mancilla, en la comuna de Teno, que el día sábado le ganó en la definición partido único disputado en el estadio La Granja en Curicó al equipo de Atlético Curicó Unido Amateur por 1-0. Anotación en el segundo tiempo de Gerson Opazo, el ex futbolista profesional que jugó para el equipo de Independiente La Mancilla de Teno, que derrotó entonces 1-0 a Atlético Curicó Unido Amateur. Es el flamante campeón regional del fútbol amateur ANFA en categoría senior, 35 años. Y el fin de semana se iniciaron las eliminatorias a nivel de selecciones de ANFA séptima región del Maule en categoría adulto, todo competidor y juveniles. Las selecciones talquinas debutaron con condición de imbatible el fin de semana. El sábado, en el estadio ANFA en Linares, se jugaron los partidos de ida entre la selección de la Víctor Zavala Bravo de Linares y la selección de Talca. En categoría juvenil, ganó la selección de Lazo Fútbol Talca por 3-0, mientras que en categoría todo competidor también fue victoria de Talca por la cuenta de 2-1 en los partidos de ida. Son partidos de ida y vuelta. 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Y por su parte, la Asociación Villa San Agustín de Talca, que solo compite en categoría juvenil por un castigo que está vigente en los adultos y en los senior, se desplazó hasta Villa Alegre el sábado en juveniles y empató en la cancha del Deportivo Perales de visitante 2-2 contra la selección de Villa Alegre. Así que empató la selección de la Villa San Agustín en categoría juvenil. 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Ahí están entonces los resultados del fin de semana en el marco de esta competencia a nivel de selecciones adulta y también juvenil. Reiteramos, Talca, victoria doble de visita ante la Zavala Bravo de Linares, 3-0 en juveniles, 2-1 en adulto, y la Villa San Agustín empate 2-2 en categoría juvenil frente a la selección de Villa Alegre. Roberto Ramos en la sala de sonidos, 8:58, dirección y producción de Víctor Díaz. La invitación es a las 14:00, edición central del Gigante por Amiga y Mágica. Buenos días.
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0: Deportivamente, usted ya quedó informado. Nos encontramos a las 14:00 en Gigante, siempre en Radio Amiga, la mayor cobertura en Chile Central. Dirección General, Víctor Díaz González. Gracias por su sintonía. Buenos días.
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0: 9:00 a.m. en punto.
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16: 9:00 a.m, 3 minutos.
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2: 9 de la mañana, 29 minutos.
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2: 9 de la mañana, 32 minutos.
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0: patroncito. A mí me gusta mucho el programa Sanzana y sus mariachis.
1: Y arriba el Tenampa.

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1: 9:57 a.m.
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1: 10:00 a.m.
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6: En dependencias de la Escuela Ramadillas de la Comunidad Educativa de San Clemente conmemoró un nuevo aniversario el natalicio de don Bernardo Higgins Riquelme, uno de los principales protagonistas de la independencia de Chile y reconocido por nuestra historia como el padre de la patria. La ceremonia contó con la presencia del alcalde de San Clemente, Juan Rojas Vergara, y autoridades locales, además de estudiantes, docentes, asistentes de la educación, padres y apoderados. La jornada tuvo como propósito rendir homenaje a la figura de Bernardo Higgins y relevar su legado histórico, destacando los valores de patriotismo, compromiso y vocación de servicio que marcaron su trayectoria y su aporte a la construcción de la República.
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6: Ranger vuelve a ganar y se aferra a la permanencia en el fútbol grande. El rojinegro derrotó por 2-1 a San Marcos de Arica como visitante, consiguiendo su primera victoria en la Liga de Ascenso y poniendo fin a una interminable sequía de triunfo. Luego de 299 días, Ranger consiguió 3 puntos vitales que le permiten mantener viva la esperanza de seguir luchando por la permanencia. El triunfo representa un verdadero desahogo para el conjunto talquino.
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9: 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Esta es la cortina que identifica a esta hora que llega uno de los momentos esperados de la mañana. Puede ser uno de los momentos esperados de la mañana. 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Ya se nos está enredando hasta la lengua porque se nos acerca el 18. Se empieza a. La lengüita. Los tallarines. 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Vamos a la línea número uno. ¡Aló!
10: ¡Aló!
9: ¿Con quién tenemos el gusto?
10: Soy la señora Elena de Corralones.
9: ¡La señora Elena de Corralones! Le pegaron su puñete al guatolollo. Ya, señora Elena, díganos.
10: Sí, resulta que necesito, sí, cuando se aparezca por ahí don Príncipe de la Morfa, que me dice de nuevo su número.
9: El Príncipe del Amor, que le dicte de nuevo su número, porque usted tiene muchas ganas de llamarlo.
10: ¿Qué digo?
9: Lo único me acuerdo yo que empieza con el 9. Sí. Pero ya lo vamos a averiguar de nuevo, ¿ya?
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9: Seguramente otro ratito nos va a llamar el Príncipe y le vamos a decir que lo diga con toda calma para que usted anote el número, Elenita. ¿Le parece, no?
10: Sí, ya. Y voy a pedir el tema de los dólares.
9: Un tema de los
10: dólares. Melodía de amor.
9: Los dólares. Melodía
10: de amor.
9: De amor. Qué bonito, ¿eh? Melodía de amor.
10: Y el tema, siempre volveré, por Jennifer François.
9: ¿Jennifer François?
10: Sí.
9: ¿Siempre?
10: O Jennifer François, algo así.
9: No. Frédéric François.
10: Eso.
9: Frédéric François. Sí. Y yo también le pego un poquito al francés.
10: Mandarle un saludo a mi amiga de Colorado, la señora Sonia Zapata.
9: Sonia Zapata.
10: Sí, y al Príncipe del Amor.
9: Y al Príncipe del Amor. ¿Quién me dice usted? El Príncipe del Amor está famoso.
10: Monsieur, muchas gracias.
9: Ya. Monsieur, si volvé en Saudi. ¿Eh? En francés. Ahí está.

0: Gileva de Suiza. Melodía de amor. Tiene buen gusto musical nuestra amiga, ¿eh?, que nos llamó ahí. Elenita. Así que muy pronto va a estar llamando el príncipe que le enviaron saludos. A lo mejor anda en el poli el príncipe. ¿Cómo no nos ha llamado todavía? Puede andar donde el doctor. ¿Quién es el doctor? Así que usted está disponible entonces para llamarnos. Le doy a conocer el número de la radio Amiga 1020 AM. Más 569-8902-8833. Si quiere comunicarse con la radio Amiga, más 569-8902-8833. Ese es el número de la radio Amiga. 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Línea número 1. ¡Aló!
1: Buenos días, don Oscar Sanzana de Boadilla le llama. ¿Cómo está, amigo mío?
0: Lo más bien, gracias al Todopoderoso, Padre Bueno, Rey de Reyes, Señor de Señores. Amén, aleluya.
1: Aquí estoy llamándolo de Boadilla, Miguelito Zapata, para saludar a la señora Martita Muñoz con un temita de los recuerdos.
0: Usted se llama...
1: Miguel Zapata.
0: Don Miguel Zapata. Y quiere saludar a...
1: La señora Martita Muñoz con un tema, Mi Promesa, con el grupo Pomada.
0: Martita. Martita
1: Muñoz.
0: Martita
1: Muñoz de Maule.
0: Martita Muñoz de Maule.
1: Y le tanta la molestia... Con otro temito se llama No Sabes Cuánto Te Quiero con Camilo VI.
0: No sabes cuánto te quiero.
1: Ay, ay, ay, mamita.
0: De Camilo VI. Y el otro de Pomada.
1: Exactamente, sí. Don Oscar Rolando Sanzana.
0: Ahora hay algunos que andan vendiendo la pomada, Escoba.
1: No, y eso es, yo lo tengo muy bien experienciado, porque resulta que aquí en Boadilla hay muchos que andan vendiendo pomadas.
0: Hay algunas pomadas que son buenas, ¿ya? Hacen bien a veces para los dolores de hueso.
1: No, disculpe, para los dolores es buena la pomada, pero hay que ir con cuidadito nomás.
0: Hay que ir con cuidadito.
1: Ya, amigo mío, un agrado de comunicarme con usted y que siga triunfando con su Fanzana y su mariachi en Radio Amiga de Talca.
0: Como que le pegamos el palo al gato con Fanzana y su mariachi, ¿eh?
1: Exactamente, don Oscarito.
0: Vamos a seguir triunfando entonces, como dijo usted.
1: Listo, Oscarito, claro. Fanzana. Gracias.
0: Felicidades, bendiciones.
1: Igual, Oscarito, igual.
0: Y a seguir triunfando.

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1: El galeón español.
0: El galeón no, pero el camión sí. Con camión y carro. 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Ahora es dueño de radio el amigo Paulo. Tiene la RTL en Curicó, la tiene. Bueno, está en varias partes acá de la región del Maule también, la RTL, bonita, buena radio. Igual que la Radio Amiga, por supuesto, 1020 AM. 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Vamos a la línea número uno con el príncipe. El príncipe. Están pidiéndole su teléfono, príncipe.
1: Muy buenos días otra vez, don Oscar. ¿Cómo están ustedes? ¿Cómo han amanecido?
0: ¿Cómo está usted, príncipe?
1: Yo estoy bien por acá, muy bien. ¿Ustedes están bien?
0: Todo bien, están, gracias a Dios.
1: ¿Cómo está don Roberto? ¿Cómo anda Colo Colo? Le ganamos al Chuncho ayer.
0: ¿Ah?
1: Le ganamos al Chuncho ayer. Po.
0: Le ganamos.
1: Sí, tenía como 50.000 personas en el estadio, pero ganaron igual, ¿no? Estuvo muy bueno.
0: Bueno, yo no, no le hago.
1: Usted no le
0: hago.
1: No soy, pero usted estaba con el. Usted estaba con el Rangue el otro día. ¿O es el Rangue que ganó?
0: Estuvimos con el Rangue hoy ahí. Y al final del partido dijimos. Hemos escuchado el relato de Aldo Espinosa Novoa en el Gigante de Mágica y Amiga.
1: Sí, ahí estuve escuchando el partido yo en la Radio Mágica.
0: Él, le pusieron el patrón del gol, ¿eh? El maestro del gol.
1: El maestro del gol, le llaman. Está bien.
0: A mí me gustaba el otro eslogan, el expreso de Loncomilla.
1: Ese es lo que me gustaba. También estoy llamando el expreso de Loncomilla. Pero está bien, estoy en relato.
0: El maestro del gol. A mí, yo le pondría el patrón del gol.
1: También.
0: Como eslogan.
1: Pero cuando hayan goles, sí.
0: ¿Sale bonito también el patrón del gol?
1: No, sí, cualquier eslogan bien nos sale bueno. Sí.
0: Y ahí yo dije al final del partido, ¡se terminó la maldición gitana!
1: Sí, pero ojalá que la maldición se haya terminado, no haya sido que... ahora toca con la española.
0: Sí, no, sí. Estuvimos ahí trabajando con el chamán. Sí, sí. Chamán fumado. El chamán le quitó la maldición gitana.
1: Sí, ojalá don Oscar y don Roberto que se salven.
0: Estuvimos
1: también.
0: Estuvimos haciendo unos trabajitos ahí con otros maestros junto al chamán fumador.
1: Así es, don Oscar, muy bueno, muy bueno.
0: Oiga, tiene que dar el número de teléfono.
1: ¿Qué me está viendo el número de teléfono?
0: 9 94 64 71 0 8 1 2 3 4 5 6 7 8. Ahí están los números. 9, para que lo anote la señora Elena.
1: Sí, para que lo anote.
0: 9 94 64 71 08.
1: Ahí está.
0: Ahí está listo.
1: Ahí está el número.
0: 9 94 64 71 08.
1: Exacto.
0: Ese el sería teléfono del príncipe del amor.
1: Sí, sí, alguien quiere llamar.
0: Se está haciendo famoso el hombre.
1: Bueno, eso se lo mandan en una buena radio, ¿no? En un buen programa.
0: ¿Usted lo dijo?
1: Sí, pues sí, los habituales tenemos que expresar también la gratitud a los atienden en la radio.
0: Vamos con la número uno.
1: Vamos con la número uno y la número dos.
0: Ya.
1: Sí, hoy voy a hablar más a... Hace tiempo que no hablamos a don Ramón Aguilera.
0: Ramón Aguilera.
1: Sí, bueno, es que siempre le conozco la dos o tres las canciones a don Ramón Aguilera.
0: Quieme en tus ojos.
1: Voy a programar una canción de Ramón Aguilera que se llama... voy a programar la canción de la mamá, pues, siempre famosa esa canción que él hizo en aquel tiempo. El día más hermoso.
0: El día más hermoso, hermoso. Es eso. Hoy el de mi madre.
1: Exactamente, don Oscar.
0: Eso. Y quiero saludarla.
1: Claro, y la otra voy a grabar a don el Ruiz Señor de América, Julio Jaramillo, con el tema que se llama Amor de Pobre.
0: Julio Jaramillo.
1: Sí.
0: Amor de pobre solamente puedo darte.
1: Sí, como don Alfonso decía siempre un dicho que tenía, te alechate, decía eso, te alechate.
0: Te alechate.
1: Sí, siempre decía esa palabra, esa palabra. Ya, bueno, acá será un gusto saludarlo, que o sea, un gusto saludarlo, que estén muy bien y cuídense mucho, porque creo que viene lluvia otra vez de nuevo.
0: Dicen que mañana llueve.
1: Así dicen, yo creo que no llueve nada mañana, porque mañana tengo que ir al control, po. Así que ojalá que no llueva mañana.
0: Mañana tiene que ir a ver el Matasano.
1: Sí, tengo que ir al Matasano. Pero no sé, si es un control más de rutina, que tengo que ir con la enfermera, me va a tratar mañana. Así que tengo que ir en la mañana como a las 8:30, tengo que estar allá.
0: Si el doctor le dice, usted no puede tomarse ni un trago más en su vida, usted se cambia a doctor.
1: Claro. No, si ya me lo dijeron la otra vez, la doctora. Me lo dijo ya. Una cervecita, le dije yo. No, me dijo. Así bien. Nada claro. De eso. Así que ya me lo dijo ya.
0: Se cambia a doctor, no hay problema.
1: Y claro, yo le dije, pero después dijo, no, una cervecita al mes, puede ser, estamos mandando ya, dije yo. Ya, que estén muy bien, cuídense mucho.
0: Igualmente, mi querido y estimadísimo amigo. Ya,
1: que estén muy bien, cuídense. Gracias.

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2: Radio Amiga le indica la hora.
0: 10:31 a.m.
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2: Radio Amiga le indica la hora.
0: 10:33 a.m.
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1: Viejitas, viejitas, viejitas, estamos de acuerdo que son viejitas. Viejitas, pero bonitas. 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Línea número 2. No hay nadie ahora, ¿eh? En la línea número 2. Y a alguien parece que no le gusta salir al aire. Pide siempre canciones, pero en forma interna. Tiene que ser la señora Carmen Gloria de Villalegre. Aquí la estamos viendo en la bolita de cristal. A la señora Carmen Gloria de Villalegre. Vamos con las viejitas, pero bonitas.
2: 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Qué paz refleja tu cara cuando duermes. Ya es casi la hora de empezar un nuevo día y la verdad, reconozco que no me gusta nada madrugar. Quizás sea esa la razón por la que tengo tan mal despertar. Te agradezco tanto que cada mañana me regales tu primera mirada, sonrisa y que me digas buenos días, mi amor. Me encanta mirarte cuando me preparas el café. Te preocupas tanto de lo mío que se te olvida y no te importa que el tuyo se esté quedando frío. Siempre piensas antes en mí que en ti, siempre. 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Ese beso que me das cuando me marcho y cuando regreso. 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Me ayudas, me oyes y sobre todo me escuchas, y eso alivia mis penas. Hoy desperté abrazado a ti. Me gustó tanto mirarte. Tenías los ojos cerrados en la luz y la mente abierta a los sueños, tu cuerpo completamente desnudo. Mis manos parecían tener alas, se me escapaban, volaban hacia ti, te deseaban y te acaricié de los pies a la cabeza una y otra vez. 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
1: Qué bonito, ¿eh? Qué bonito. Sacaba bajos. Sacaba los bajos. Muy bien, Don Camilo VI. Es uno de los pocos artistas que saca, se iba bien abajo en los tonos, pero los tonos de arriba los sacaba muy bien. O sea, arriba y abajo andaba bien el hombre. Hay algunos que andamos arriba bien. Ya me puse casi porra. ¿Hay alguien en línea por ahí o no? No, todavía no. En este lunes 24 de agosto. Hemos tenido una mañana con cubierto, con harta neblina ahí en la mañana, ¿eh? Harta neblina, cubierto durante la tarde va a estar. Y para mañana martes 25, mínima de 10, máxima de 14, cubierto y chubascos débiles. Cubierto y lluvia débil con vientos entre 25 y 40 kilómetros por hora. Cubierto y lluvia con vientos entre 25 y 40 kilómetros por hora, ráfagas de viento. Van a haber ráfagas de viento también. Y para el miércoles 26, mínima de 10, máxima de 16, nublado y chubascos aislados. O sea, estaría lloviendo el martes y el miércoles, según la Dirección Meteorológica de Chile. El jueves va a estar nublado. En la noche, algo de chubascos para el día jueves 27, mínima de 5, máxima de 16. Y para el viernes 28... nublado y chubasco. Estaría lloviendo el próximo viernes también, ¿eh? Yo creo que es mucha lluvia. Ha llovido mucho. Está bueno que cortemos con la lluvia. Viernes 28, entonces mínima de 6, máxima de 14, con nublado y chubasco. Ahí está el tiempo, según la Dirección Meteorológica de Chile.

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1: 10 de la mañana, 58 minutos.
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3: Del campo al centro de la ciudad, 8 parras de casi 200 años vinculadas al sector de la mina del Chivato fueron inauguradas en Talca como uno de los hitos de la celebración del Día de la Región del Maule. Estamos trayendo un pedazo de nuestra historia al corazón de Talca. Queremos que estas parras sigan vivas y que las nuevas generaciones puedan conocer de dónde viene parte importante de nuestra identidad, señaló el gobernador regional Pedro Pablo Álvarez Salamanca. Las parras donadas por la familia Verdejo Vega de la comuna de Maule quedarán permanentemente situadas en la plaza de armas de esta capital de la región del Maule.
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3: 32 familias maulinas recibieron las llaves de sus nuevos departamentos correspondientes al Conjunto Habitacional de Integración Social y Territorial DS19 Marta Colvin de Talca. La entrega reafirma el compromiso del gobierno por mejorar la calidad de vida de la familia y seguir avanzando en soluciones habitacionales que apuntan a reducir el déficit existente en la región.
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5: 11 de la mañana, 3 minutos. 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

Y llegamos a otro de los momentos esperados de la mañana. Lo que hacía falta en la radio telefonía nacional e internacional. Señoras y señores, damas y caballeros, Lady and Gentlemen, Madame y Monsieur, con vos de una cita con el tango.

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Y también en la 1 Norte, 7 y 8 Oriente. 11 de la mañana, 9 minutos. Este es el momento preciso para presentar una cita con el tango.

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No seas descolado, mueble viejo, y no tengas esperanzas en tu pobre corazón. Acordate de este amigo que ha de jugarse el pellejo para ayudarte lo que pueda cuando llegue la ocasión. Bonito, ¿eh? Bonito, bonito, bonito, bonito, bonito. Mano a mano. Y nos vamos con el broche de oro. ¿O nos despedimos, don Roberto Ramos? Sí. Vamos con el broche de oro en esta cita con el tango. Roberto Ramos estuvo en la sala máster ahí. Su amigo y servidor Oscar Rolando Sanzana desde Las Palabras. Agradecimiento a nuestros avisadores que hacen posible que estemos en el aire. Y a nuestros auditores que nos distinguen con la sintonía número uno, número uno, número uno de la mañana. Bendiciones.

0: amiga Mil 20M presentó Sansán y sus mariachis, el programa a lo mero macho como en lo mero México, pues ni modo. Estuvo con ustedes en el micrófono el Torito Sansana, proveniente de Pénjamo, estado de Jalisco, México. Rápido con el gatillo, lento con el mostrador. ¡Feliz día, mis chamacos y chamaquitas!
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2: 11 de la mañana, 29 minutos.
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10: Agradecemos a Archie por este espacio.
1: Radio Amiga le indica la hora.
2: 11 de la mañana, 31 minutos.
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16: Bienvenidos al programa de Conseja de Ayuda de Orientación, programa del Indiecito y su comunidad Tupac Lawal, donde muchas personas en estos momentos sintonizan este programa, sintonizan esta voz que les va a ayudar, que les va a sacar adelante, que va a hacer que ese problema, que esa dificultad que usted pueda estar teniendo, pueda salir. Por eso es importante, hermano civilizado, ustedes que escuchan este programa de ayuda, de conseja, de orientación, programa del Indiecito, ustedes pueden en estos momentos llamar, comunicarse en vivo y en directo al 937-06-1209. 937-06-1209. Para que usted llame, se comunique con nosotros, sepa lo que a usted le está pasando, sepa lo que a usted está sucediendo, estas llamadas empiezan a sonar y ya Indiecito empieza a recibir todas esas llamadas, porque ser muchas las personas que en estos momentos escuchan este programa y empiezan a marcar las teléfonas para poder comunicarse con nosotros acá en la vivo y en la directo. No se olviden, hermanos civilizados, que ustedes pueden llamar, pueden comunicarse al 937-06-1209. 937-06-1209. Vamos con la primera, la llamadita de hoy día lunes. Acá en la radio estamos en vivo y en directo. Aloha, bienvenida al programa. ¿De dónde llama?
7: De la cisterna.
8: De las cisternas. ¿Cuánto tiempo lleva usted escuchando a Indio?
7: Ay, como unos 6 meses, yo creo.
8: ¿Cómo?
7: Como unos 6 meses. Como he podido escucharlo, sí.
8: Como 6 mesecitos. ¿Y qué es lo que más le ha gustado de la programa que hizo que usted llamara y se comunicara con nosotros?
7: Ay, porque encuentro que usted dice la verdad, pues. Que le dice a la gente las cosas como son.
8: Eso es lo principal, porque más vale una gota de la verdad que una cántara de la mentira. ¿Cierta?
7: Sí.
8: Ah, bueno, madre mía. Regáleme su fecha de la nacimiento.
7: Primero de marzo de 1943.
8: Primero de la marzo del año 1943.
7: Sí.
8: Veo en su fecha la nacimiento, mujer noble, mujer de buen sentimiento, persona de buen corazón que siempre ha tratado de salir adelante, de surgir, pero veo que últimamente las cosas no te han salido como tú querer. ¿Me entender?
7: Sí.
8: ¿Por qué te lo decía? Porque aquí en este momento me marca la fecha de la nacimiento que las cosas, hermana mía, sí, últimamente en la parte de la salud han decaído mucho. Parte de dolor en la parte de los huesos. Muchas veces, hermana, civilizada, doloras en la parte de los brazos, de las piernas. ¿Sí se ha dado de la cuenta?
7: Sí.
8: Usted ya se hizo ver de la médico, ¿cierto?
7: Sí.
8: Porque aquí en esta fecha de nacimiento me marca que gracias a Dios en usted no hay daño, no hay brujería, no hay maleficia.
7: Ya.
8: ¿Me entender? Gracias a la Dios.
7: Sí, ¿le puedo preguntar por la salud de mi padre?
8: Regáleme la fecha de nacimiento.
7: El 20 de febrero de
8: 1920. ¿20 de la febrero?
7: De 1920.
8: De 1900 a la 20.
7: Sí.
8: Últimamente, hermana civilizada, su padre no ha andado para nada bien.
7: Sí.
8: ¿Va a entender?
7: Sí.
8: Lo veo últimamente muy enfermo.
7: Sí.
8: Lo veo muy decaído y últimamente casi ni siquiera puede caminar bien.
7: Sí, tiene de la columna, sufre mucho las piernas.
8: Por algo se lo está diciendo. Lo que va a tener que hacer usted va a tener que venirse a mi maloga. ¿Entender?
7: Sí, sí. ¿Me entender? Lo otro que estoy preocupada es que le encontraron un trombo cerca del hígado.
8: Por algo amigo le está diciendo, Indiecito, va a tener que venirse a mi maloga, nosotros vamos a ayudarle.
7: Ya.
8: ¿Entendido?
7: Sí.
8: Hermana mía, dele usted un mensaje a las personitas que escuchan en este momento este programa.
7: Ya. Yo le diría que la gente que los vaya a visitar, porque usted dice las cosas como son, y que lo sigan escuchando.
8: Ah, bueno, madre mía.
7: Lo principal, que lo visiten.
8: Madre mía, gracias por su mensaje, la espero en Malojita.
7: Sí, voy a ir, gracias.
8: Que Dios la bendecirá.
7: Igualmente.
8: Hasta pronto.
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16: Así como esta persona se comunicaba, usted también en estos momentos se puede comunicar. Si usted está sufriendo de problemas en la parte sentimental, que esa mujer, que ese hombre lo abandonó, o está sufriendo a consecuencia de enfermedades desconocidas, o personitas que en estos momentos están sufriendo del alcohol, de la drogadicción, tenemos secretas, tenemos conocimiento, tenemos poder para que usted pueda, a través de nosotros, poder sacar toda la mala energía, toda la 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le está sucediendo. 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Mucha personita sigue comunicándose a los teléfonos. Vamos a ver quién está con nosotros. ¡Aloa!
8: ¿De dónde me llamaré?
9: Aló, sí,

0: ¿Me entender?
1: ¿Ah?
0: Lo veo a él como muy alejado.
1: Sí.
0: Como que últimamente él ha cambiado mucho, hermana mía.
1: Sí.
0: Y hay veces, hermana mía, que él anda así como rabioso, como la de mal genio.
1: Sí, sí, sí.
0: Como que no quiere que nadie le diga nada. Todo le da lo mismo.
1: Que vivía con una niña y no sé qué pasó ahí.
0: Yo por algo se lo estar diciendo, porque aquí en esta momenta me estar marcando, hermana la civilizada, que él de un momento a otro se empezó a alejar de la familia.
1: Ya.
0: Como que en ocasiones,
1: ya.
0: Usted hay veces que a él lo nota así como un poco raro.
1: Sí.
0: ¿Me entender?
1: Sí.
0: Como que no quisiera estar con ustedes.
1: Yeah.
0: Y se ha olvidado mucho de lo que ser usted es, personita. Él se ha olvidado mucho, él se ha alejado mucho, él ya no es el mismo de antes.
1: Sí.
0: Incluso empezó esa relación
1: sí.
0: y se había alejado.
1: Sí, se terminó, estaba viviendo con ella, pero después ahora no viven juntos.
0: Por algo se lo estás diciendo, porque aquí en este momento lo veo.
1: No, ella nació el 17 de enero, el cumpleaños de ella.
0: ¿Y del año?
1: Nos tiene como 26, 27 años.
0: Como le digo, madre mía, o sea, aquí veo... Hay una ligamienta hecha por personita al hombre.
1: Ya.
0: ¿Me entender?
1: Sí.
0: Por eso que él, de un momento a otro, como le haber dicho, se alejó del lado de ustedes. Él era una persona buena.
1: Sí.
0: Pero de un momento a otro, se empezó a distanciar.
1: Sí.
0: Incluso ni los ayuda.
1: Sí.
0: Porque aquí lo veo.
1: Ya.
0: Lo que va a hacer, usted va a tener que venir a mi malojita.
1: ¿Ah?
0: Usted va a tener que venir a mi maloja.
1: Ya.
0: ¿Listo?
1: Le llevo una foto de él.
0: La espero yo en malojita, que le vamos a ayudar.
1: Ya.
0: ¿Listo?
1: Y los felicito porque ustedes son muy sinceros. Yo lo escucho ahora, lo escucho todos los días porque encontré dónde estaban ustedes. No son aprovechadores ni nada.
0: Ah, bueno, madre mía.
1: No, por eso que yo quería estar esto en la radio para que la gente escuchara. Porque ustedes no son estafadores, ustedes dicen la verdad y ustedes dicen, cuando hay algo malo lo dicen, cuando no hay, ellos son sinceros en decir no hay nada malo.
0: Exactamente.
1: Por eso les tengo aprecio, yo de distancia, no los conozco, pero los quiero de distancia.
0: Ah, bueno, madre mía, muchas gracias.
1: Ya, hasta luego, que le vaya muy bien, que
0: gracias.
1: Dios lo proteja siempre.
0: Gracias, madre
1: gracias.
0: Mía, que Dios la bendiga.
1: Ya, gracias.
0: Hasta pronto.
1: Ya.
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5: Eso es lo que me gusta. 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Porque ser muchas y muchas personas que se han ayudado a través de nuestros secretos, a través de nuestras hierbas medicinales y a través de nuestra sabiduría y conocimiento de la Pachamama y de los secretos para poder ayudar y sacar ese daño, esa brujería, esa maleficia. Hermanos míos, gracias por su atención. Gracias por permitirnos llegar a sus hogares. Y nuevamente nos vuelven a escuchar en este mismo horario y en esta misma radio. Hasta mañana, hermanos míos.
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7: La hora en amiga. 11 de la mañana, 47 minutos.

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1: 11 de la mañana, 56 minutos.
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1: 12 horas, un minuto.
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12: Un total de 135 siniestros viales afectaron a trabajadores que se trasladaban en bicicleta hacia o desde su puesto de trabajo en la región del Maule durante los primeros 4 meses de este año 2026. De acuerdo con los datos de la Asociación Chilena de Seguridad, la cifra de este cuatrimestre se mantiene como la tercera más alta a nivel nacional, solo por detrás de la región metropolitana, que presenta 867 casos, y de O'Higgins, 143.
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12: 700 mujeres de la región del Maule se han graduado del programa Mujeres Jefas de Hogar en lo que va de este año 2026.

0: La iniciativa financiada por Cernamec, en conjunto con los municipios, realiza talleres de formación, giras técnicas para capacitar a las mujeres que buscan empleo o quieren desarrollar sus propios emprendimientos. Capacitación en oficios como peluquería, conducción, marketing digital, tapicería, nivelación de estudios, apoyo en el cuidado infantil, atención odontológica, sumado a la ayuda legal y psicológica, son algunos de los soportes que recibieron cerca de 700 graduadas del programa Mujeres Jefas de Hogar en lo que va del año, en diferentes ceremonias de entrega de certificaciones en 10 comunas de nuestra región del Maule.
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Nunca está de más un poco de agüita mientras no haga estragos. Todo bien. Aquí tenemos entonces, estábamos escuchando el sombrero guaso, los hermanos Campos, sombrero guaso. Después escucharíamos el tortillero, los guasos de Algarrobal. Don Héctor Pavés y Ginuí Danza Nortina. Uyiní. Don Tito Fernández, benaiga la buena suerte de haber nacido al berré. El conjunto Cucumén, hijo que sale a rodar. Doña Mirta Iturra, amarra esa yegua a Lucho. Para mi compadre, amigo y suegro. Que le entraron el hachero. Menos mal que no le cambiaron la H. Porque me diga, ah, me hicieron este tema a mí. El clavel, la pituca, la casa vieja y clavelito picarón. ¿Cuál quieren ustedes? ¿La pituca? Ay, no sé. La casa vieja, dicen que es la casa vieja. Y clavelito picarón, me llamaron en la escuela por mirar a la chiquilla por debajo de la mesa. Yo tiraba el lápiz al suelo para recogerlo, mejor haciendo tirar al suelo el lápiz, algún tirar la goma. Y cualquier cosa, un papel, un cuaderno, para mirar para atrás, la mirada del ciclista. Como sea, haciéndose el tonto, así, ah. Ya. Vamos a tratar de resolverla en este día de hoy, lunes, celebrando a los Bartolomé. ¿Usted conoce algún Bartolomé? Le damos salud a todos los Bartolomé. De nuestros auspiciadores, Comercial El Clavel, Las Carnes Prodecar, el supermercado de la Pascualita de Ondahue en Pencahue, don Pablo Luna, un amigo en su comuna, alcalde de Maule, y Proced Gente de Campo para la gente de campo en San Javier de Loncomilla, en la Loma de la Tortilla. Vamos a ir a contarles que tendríamos que escuchar musiquita. Y dentro de esa musiquita vamos a ir a escuchar el tortillero. Los guasos de Algarrobal nos interpretan este tema. Ahí está.

Aló, aló, buenas, permiso, permiso. Aló, aló, ¿hay alguien por aquí? Venimos llegando hoy día, en este día feo, feo, feo. Escoba, escoba, escoba, me dijeron de ahí, te creí muy lindo. Yo quiero ver nomás, a ver, el día, ¿qué dice hoy día? Para hoy día estaremos totalmente nublado, nublado, todo el día está nublado y como a las 4 de la mañana, mañana. Podría empezar a llover este día martes, que va a ser miércoles nomás, jueves no, viernes y después ya va a dejar de llover ya. Estamos bien ya. Suficiente con lo que ha llovido.

tortillero. El tortillero. Así se llama el tema que estábamos escuchando y lo traían los Guasos de Algarrobal. Después escucharíamos a Héctor Páez con esta danza nortina. Y Ontito Fernández, ven ahí, gana buena suerte. Nos están escribiendo ya, se le agradece. Buenas tardes, don Clael. Mi nombre es Fernando Yáñez y soy de San Clemente. Quería enviarle un saludo a usted por alegrarnos el día por tantos años y a toda la gente de mi comuna que escucha su programa. Muchas gracias, Clavelito. Que esté bien usted, don Fernando Yáñez. Fernando Yáñez. Hay un cantor, poeta que se llama Fernando Yáñez. ¿Qué hermano escribió? Por acá dice, la ciudad Sonia nos está escribiendo. Eso. Saludos, dice la señora Sonia Zapata. Hola, Clarito, espero que esté bien. Aquí escuchándolo el día más o menos nomás. Saludos a sus auditores, que tengan una linda semana. Usted también, espero que ande contenta, porque yo no quiero demostrar nada. No quiero demostrar nada. Qué manera de estar contento, pero de contento. ¡Pum! Pongámonos contentos otra vez, vengámonos contentos. Pongámonos contentos. Y espero que te haya parecido contenta. Ponerse contento una vez al mes no es malo. Se lleva mejor la vida. Hoy día, nada de contenta. Estoy enferma. O sea, de lo otro ni hablar. Vale, es que queda de enojar, porque aparte de estar enfermita, no, nada, menos eso, me dice, menos, es imposible. Ya, señora Sonia, nos quedó marido, o sea, contenta no está. ¿Qué más estará contento? El cachiporra, no mientas nunca, el cachiporra estará contento, gran y querido amigo. Nunca jamás tan bien ponderado y distinguidísimo señor don Carlos Contreras, ¿estará contento? Lo siento por ustedes, pero yo no lo puedo evitar. 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Dice la señora Sonia, don Carlos Contreras, yo creo que está contento. Ya hay quien cree que está contento el caballero. Es que como la señora Cecilia se operó y ahora ya está súper bien, al 100. Como auto nuevo. Entonces, estar feliz, el hombre feliz, aquí el hombre feliz como una perdiz. Saludos, dice por acá, saludos, por fin ganó Ranger, Arica 1, Ranger 2, ojalá nos alcance el campeonato. Dice aquí, don Claudio Araya, ¿será o no? Desde el Cerro Maitene, de Keri, comuna San Clemente. Qué bueno, amigos, sabe que una alegría, sabiendo que nosotros estamos, pero ya. Es decir, con la manito, cuando usted se la pasa así la mano con los dedos estirados por el cocote. Ya estamos en la UCI. adiós. Es que sabe que el próximo año va a ser entretenido ir a ver a Ranger jugar porque podemos mirar el partido y sacar camarones. Claro, y salir a colegiar un rato y echar tanto en el entretiempo. Ya, pero bueno, ojalá Dios quiera que mis palabras me las tenga que tragar, pero es bien difícil. Colo Colo también ganó, dice. Claro, soy feliz yo, po. Estoy feliz porque ganó Colo Colo, pues. Andate ahí, dice, la fiesta en mi casa yo. Yo con Colo Colo a mí me gusta uno nomás. Una cosa. Si yo tengo ahí, puta, todo lo que sea, uno. Si quiere tener un auto, uno. Si quiere tener una parcelita, una.
Tiene una casa, una. Tiene su esposa, una. Así, pues. Todo de a una. No, me está gustando el Colo y Rangel. Y la U. Y la Católica. Me gusta Rangel. Pierdo, gane, yo soy ranguerino. Da rabia. Da pena. El otro día casi lloré, se lo juro, cuando puta weón tenían 9 jugadores los otros de nosotros y perdimos. Casi lloré, se lo juro. Y eso que yo no soy fanático. Imagínense, tiene que haber muchos fanáticos que lloraron. Tiene que haber fanáticos que lloraron de rabia. Y van a seguir llorando porque cuando nos vayamos a tercera edición, salir de allá, puta, saltar los alambrados es más difícil. Ya. Ese ha sido el comentario deportivo de Clavel. Y la alegría no se la saca nadie. 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Dice don Claudio Araya Rojas, dice, muchos lloramos. Ahora cuando ganó Rangel fue una descarga emocional. ¿Ves? ¿Ves? Si tengo que decir yo, no, si algunas cosas me ocurren a mí. Porque si yo casi yo de rabia, es que no soy fanático. Me gusta Rangel, pero no soy fanático. O sea, me gusta. Imagínense los que son fanáticos. Ven, patear la perra, patear el televisor, patear la muralla, patear la silla, patear todo. Yo no, yo me descargo de otra manera. Prefiero ponerme con... 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Cuando Dios le quiere dar... a la casa le va a dejar, ¿cierto? Y cuando llegué yo a mi casa y me di cuenta que hay una bolsa quintalera llena con tortillas, o sea, coliza y... allá, mo. ¿Qué me está encimando? Entonces, yo me quedé helado y dije, ¿y esto? ¿Quién lo trajo? ¿Quién lo trajo? Porque no lo recibí yo. Lo recibió don Juan. Y a don Juan se lo entregó un sobrino mío, vecino. Y a ese sobrino, ¿quién se lo entregó? ¡Carlito tiene que haber sido! Empecé a sacar conclusiones. Dije, ahí voy a sacar conclusiones. Dije yo, ¡chao queso! Le dijo cuando le dijo el tipo, se enojó porque casi lo chocó en el vehículo. Y dijo, ¡chao! Es un ciclista. Y le gritó, ¡chao queso! Y saca conclusiones. Y el tipo empezó a ver, ¿por qué me dijo eso?
Entonces yo empecé a sacar conclusiones y dije no. Don Juan me dijo a la final, ¿sabes quién es un caballero de Palmira? Tate. Tate, dije yo. Carlito, ¿quién más iba a ser? Carlito. Entonces, Carlito Oróstica. 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Le doy un saludo, amigo mío. Que esté muy bien, Carlito Oróstica. Yo le contaba que la otra vez me invitó a su casa. Una casa linda que tiene. Y hermosa, hermosa. Yo le encuentro la casa bonita a toda la gente. Yo cuando voy para allá, oh, qué bonita su casa. Sea la casa que sea, ¿no? Aquí no tiene que ser una casa cuica porque no las visito, no son mis amigos. Estoy hablando de la casa de nosotros, de nosotros del pueblo. Que podemos llegar a tener un techito, una casita. Y como yo no me siento, no es que sea al 100%, ojo, vendo una poma, pero yo no me siento envidioso, sino que siento que todos los demás es muy bonito e inteligente. Porque Carlito, Holóstica, él tiene una casa linda, que está hecho con inteligencia. Con todo eso. De colocar esto aquí, esto allá, esto bonito. No, bien. Un abrazo, Carlito, y a usted, don Gonzalo, por supuesto, muy agradecido, no creo. No tengo que equivocarme, me mandaba una tortilla más rica que anda con mi nieto anoche, pero la tiraba ahí arriba de la cocina a leña y metí una adentro. Y ahí calentita, ¡oh! Es una maravilla, una galleta, un rico, ¡uh! Las tortillas, bueno. ¡Oh! ¡Qué manera de comer tortilla anoche! La comimos como tres con mi nieto. Ya. Muy agradecido entonces don Gonzalo Rojas de ¿cómo se llama? 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Entonces, supermercado de la Pascualita Ondago en Pencahue. ¡Vamos a la música! Vamos a escuchar. Oiga, tenemos el significado de Bartolomé, hijo de Tolmai. Origen arameo. ¿Ah? ¿Arameo? ¿Ahora meo más rato o ahora meo un pito? De origen arameo. ¿Qué es el...? ¿Quién nos está escribiendo? Carlito, más cariño, Clarito, y muchos saludos a todos los auditores. Que sea una alegre y exitosa semana, llena de nuevas oportunidades. Gracias por su alegría cada semana. Abrazos y bendiciones. ¿Quién sería? ¿La Matilda González? ¿Podría ser que escribe de esa forma? Puede ser. Pónganme el nombre, ajo, ya. Vamos a escuchar ahora a don Héctor Pavés. Aquí está este Ujinai, algo así, Ujini. Es una danza nortina y lo trae Don Héctor Pavés.

0: 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Don Héctor Pavés, esa danza nortina nos está interpretando. Después escucharíamos a Tito Fernández. Venaiga la buena suerte de haber nacido al berré, con las dos patas para adelante y la cabeza después. A mí me costó salir, creo, que como que en el medio del cuerpo se formó una chanca, no sabían qué, no, y ahí tirando entre cinco doctores, y le pegó en la cabeza a un doctor en la nariz. No, así nací yo. Así nacemos, yo, tú, ese y aquel. Significado de Bartolomé lo tenemos, pero antes vamos a hablar de don Pablo Luna, un amigo en su comuna, alcalde de Maule, ¿cierto? Siempre trabajando codo a codo con su gente y le gusta la música del folclore, así que gracias a don Pablo Luna, un amigo en su comuna. 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Y le llegó la semilla y dice, oye, no, todavía está haciendo usted, porque está bueno hacer semilla. Ya, digamos, algunos almácicos de algunas cosas. La Charito lo escribió, sí, señor. Dice así, ¿y si la dejamos un ratito? Si la dejamos un ratito, la leímos después del próximo tema que vamos a tocar a continuación. Es la musiquita, porque tenemos que tocar música. Aquí está. Dice que vamos a escuchar a don Tito Fernández. Venaiga la buena suerte, se llama este tema, y lo trae él, don Tito Fernández.
1: 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Primera pata. Esta primera pata se la voy a dedicársela con todo cariño a mi compadre Ponce, el de la payase paja y el cache bronce.

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Ya, ahí estábamos escuchando a don Tito Fernández. Venaiga la buena suerte de haber nacido al berré. Con las dos patas para adelante, no le creo, ¿eh? Oiga, tenemos el certificado de Bartolomé. ¿Conoce usted algún Bartolomé? Hijo de Tolmai. Origen arameo. Como le decía yo antes. Las características. Reservado. Leal. Analítico y perseverante. En el amor, Bartolomé es cauteloso al principio, pero incondicional y estable en pareja. No será, ¿eh? Es cauteloso al principio, pero así como cauteloso. Incondicional y estable en pareja. Pero celoso no, ojalá que no sea. A nadie le doy yo la enfermedad, no es una enfermedad, no sé cómo se llame. Pero no le doy a nadie eso. Ser celoso es doloroso. Hola, Clarito, dice la Charito. Hola, Clarito. Que tenga un lindo inicio de semana usted y cada auditor. Saludo a la señora del encuentro y a cada auditor fiel a su programa. A mí me da lo mismo quien gane. No soy fanática y no me gusta ningún equipo. Así que qué bueno por los fanáticos, con respeto. Es mi opinión. Usted es bendecido porque la gente es muy cariñosa con usted y le llevan cosas a su casa de verdad. Es bendecido porque no me viene. ¿Por qué no me vienen a dejar cosas a mí? Ah, tiene toda la razón. Le vamos a decir a un Gonzalo. Es broma, sí sé que es broma. Gracias a Dios vivo bien. No me falta nada, pero tampoco me sobra. En mi opinión, saluda a la señora Cecilia, a su querida familia, cariños, caso cerrado. En mi opinión, la Charito. Sí, Charito, la gente me quiere. Mire, don Carlos Conchera, de repente se me deja caer así, la otra vez me trajo higo. Me ha traído palta, tomate, melones, de todo. Deme un segundo, Roberto, por favor.

Tran, tran. De esos llamados que le hacen a usted que no dicen nada. Oiga, hola Clarito, que tengo un lindo... Ah, ya le dimos a la Charito que nos habló del cariño de la gente que... Sí, yo sé. Entonces la gente le regala cosas a uno. Mi amigo Raúl Torre, por ejemplo, de allá, ¿a dónde está ahora? En Coipué. De repente se me deja acá que cae con su bidón de silla. Un saco de carbón. Un gallo me llevó la otra vez. Un gallo. Entonces, kikiriki. De esos gallos, kikiriki. No, cantaba el gallo y me despertó. Un tema que yo tengo también. Quisiera ser como el gallo que cante, que cacarea, que tiene tanta gallina y a todas le abre le hace la rueda. Kikiriki, cocoroco, cantaba el gallo y me despertó. Y me gusta ese tema de Clavel, además que tiene como buen ritmo, dan ganas de bailarlo así, ya vi como me gusta el baile. No, a mí lo que más me gusta a mí es ponerme contento. No me gusta otra, sigo perdiendo el tiempo, el de cera no. Cuando uno anda contento, anda, soluciona todo. ¿Se fija usted? Y lo hace todo rapidito. Nada de andar ahí con flojera, nada. Si usted anda con, ¿cómo se llama? ¿Le tocó? Andar contenta toda la semana incluso. A mí me duele contento. Oiga, le vamos claro, hoy día yo ando contento de ayer nomás, pues entonces vos, señora, usted no me la ahorra con ni una, aunque enoje, capaz que se enoje porque dice, ay, Clavel, ¿sabe que le diga algo? Dígame, la risa abunda en la boca de los tontos. Problema suyo, yo me río cuando quiero. Es mejor andar contento que andar enojado. Bueno, que usted te enojáis por todo, te enojáis por todo. Si te miro lindo, si te miro feo. Te enojáis por todo, te enojáis por todo. Y yo no. ¿Para qué andar enojando por todo usted? Yo incluso he vuelto a saludar gente que no quería saludar en mi vida. No. Y con el tiempo me ha pasado y digo yo, ¿para qué? ¿Qué gano? Y voy, lo saludo, se enfermó, lo saludo, paso a su casa a saludarlo y así. Gente que me pelaron, que me odiaban, que cuánta cuestión. Y yo lo he descartado como amigo. No digo que sea mi amigo, pero yo paso a saludarlo. Así es la vida. Porque usted cuando se enferme, cuando está bien usted, cuando tiene lucas, cuando le ha ido bien en la vida, tiene todo esto, amigo. Tac, tac, tac, tac, miren, los dedos, las manos, los dedos, los pies. Tienen muchos amigos cuando tiene Lucas. Y cuando está bien, cuando chupa con ellos, asado con ellos, salías con ellos. Put,

Dos, perfecto. ¿Cuántos somos? Cinco. Oye, ¿por qué no me da el dato para conseguir dos minitas más? No, yo los veo cuando me junto con la juventud, minera. Uno, ¿para qué va a ir a perder el tiempo para allá? No, yo no ando nada en esa. Pero los amigos dicen que está bien en la enfermedad, en el hospital, en la cárcel. Ahí usted ha caído por alguna razón, no sé, pues pudo atropellar a alguien. No es que usted sea delincuente, sino que puta, y a lo mejor no la vio, se cayó frente suyo, pum, se atropelló. ¿Ah? Entonces no se la haya pelado. Y así, por cualquier razón, lo pueden culpar equivocadamente. Estos días veía en Facebook un señor murió, o sea, parece que se autoeliminó, una cosa así. Al final del camino estuvo como 30 años preso porque un hijo le levantó una calumnia. Y el hijo le inventó una cosa a su padre y era inocente. Y se dieron cuenta a las finales después de 30 años. El papá nunca fue. ¿Cómo puede haber semejante hijo así? ¿Cierto? Pero hay de todo en la viña, señor. Hay de todo. Hay muchos hijos que matan a sus papás y hay muchos papás que matan a sus hijos. Hay muchos hombres que violan a sus hijas. Todo eso. ¿Y alguna vez le puede tocar? ¿Alguna vez? Ya, vamos a ir a la música. ¿Qué vamos a escuchar ahora? Por aquí tenemos la música, decía mi hijo. Vamos a escuchar música. Después hablamos de nuestros auspiciadores. Ya les dimos el santoral de hoy. Estamos contentos porque ganó Rangel. ¿Qué más quiere que le diga? Se acercan las fiestas patrias. ¿Cuánto falta, Roberto? Si nos falta poquito ya. Para que vayamos, mire. 1, 2, 3, 4, 5, 6, 7 días. Ah, nos falta poquito, maldicioso. Yo estoy ya bailando. Vamos a escuchar al conjunto Cucumén. Hijo que sale a rodar, se llama este tema. Y lo trae el conjunto Cucumén.

0: Ya está. ¿Qué le pareció el temita ese? Hijo que sale a rodar, no se interpretaba el conjunto con Cumán. Dice, hola tío, me dice mi sobrino regalón de Santiago, mi suboficial mayor de carabinero. Me dice, como se dice en el campo, y pongo a Dios por testigo, en la cárcel y el hospital se ven los buenos amigos.
1: Vaya, Olvi, taurino también.
0: ¿De dónde saldría esa beta de payador? En lo contento, yo no sé cómo anda conmigo, Sabrina. ¿Usted anda y pone contento de repente o no? Y me mandó una foto de cuando yo tenía como... Debo haber tenido ahí unos 18 años, 19. ¡Qué pintaza, che! Todos fuimos auto nuevo alguna vez, ¿cierto? Porque ahora ya no. Estimado amigo Clael, dice por acá, don Rodrigo Toro nos manda un mensaje desde Santiago para que le saludemos a su esposa. Ella dice, así, dice, estimado amigo Clael, ¿puede saludar por favor a mi esposa, mi señora, Brenda Carrías Leal? Así se llama ella, Brenda Carrías Carrías, de Z, de español. Yo soy Muñoz, con Z. Entonces ella es Brenda Carriaz Leal. Hoy está de cumpleaños. Cumpleaños, feliz. Te deseamos a ti. Cumpleaños, Brendita. De parte de su esposo, dice que quiero decirle que la quiero, que la amo. Y le agradezco en el alma que ella me permita estar en su vida. De su esposo, su marido, don Rodrigo Toro Soto. Le manda eso. Ya está, pues. Que esté bien, don Rodrigo. Que esté bien, señora Brenda. Feliz cumpleaños y que siga cumpliendo 500.000 años más. Ya. ¿Quién más nos manda? Nada. Aquí estamos viendo. Ahora son las 12:51 minutitos y nosotros vamos a tener que empezar a pensar en que nos tenemos que ir. ¿A quién le tenemos que ganar este fin de semana, amigo Roberto? Porque usted siempre tiene la última. ¿A Unión Española aquí o allá? Allá. Eso en Santiago. En el Estadio Santa Laura de Santiago. Ahí va a estar el rangadito. Vamos a ir a ganar allá.
1: El tiro, ¿eh? Se pone el choro, weón. ¿A quién le tenemos que ganar ahora?
0: ¿Cuántos son ustedes? ¿Ah? ¿Dos y cuántos más? Claro, sí, nosotros los rangelinos decimos, ¿qué se sentirá perder? A ver, ¿qué creen ustedes? ¿Qué se siente perder un partido? Porque nosotros estamos ganando, ¿ah?
1: Pachorra,
0: con seguridad. 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Pero aparte de estar contento, porque yo ando una que ando contento, me puse más contento. 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Así que ahora nos vamos a tener que ir y le vamos a dejar escuchando una musiquita. Nadie más nos escribió, nadie más. Oh, qué pena. Y ya, estamos listos. Se le agradece mucho a todos quienes nos escribieron. Saludos, dice de San Felipe. Saludos de San Felipe, don Axel Gallardo nos está mandando saludos desde San Felipe. Ya, su familia, amiga. Que esté bien, don Axel, junto a su esposa, a sus hijos. Y nos vamos. Le agradezco a don Roberto Ramos y a la sala de sonido. Por toda la música, todo bien. La Pituca, La Casa Vieja y Clavelito Picarón. Yo quiero escuchar La Casa Vieja. Ay, no sé. La escuchábamos mañana pasado, pero ahora La Casa Vieja, El Clavel, y nos vemos mañana, y Dios quiere. Que te bien.
1: Adiós.

0: casa vieja.
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2: Porque lindo y qué bonito, si hay algo que celebrar, y todo con alta gana, no venimos a cantar.
3: Radio Amiga le indica la hora.
4: 12 horas, 58 minutos.

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8: Radio Amiga le indica la hora.
2: 13 horas, 1 minuto.
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0: en la arena. Para cuando pienses o sientas que el Señor te abandona. Una noche, un hombre soñó que caminaba por la playa en compañía del Señor. Por su mente pasaban escenas de su vida, y en cada escena veía sus huellas y las del Señor. Cuando la última escena de su vida pasó ante él, miró a las huellas y se dio cuenta que, durante su vida, muchas veces vio sus huellas solamente. Esto sucedió siempre. Y cuando se encontraba solo y triste, perturbado por esto, le preguntó al Señor: Señor mío, cuando decidí seguirte, tú me prometiste estar siempre a mi lado. Pero he notado que cuando me encuentro agobiado por los pesares de la vida, he visto mis huellas solamente. ¿Por qué me abandonas cuando más te necesito? Él le contestó: Hijo mío, mi querido hijo, sabes que te quiero y que nunca te abandono. Durante tus angustias y sufrimientos, las huellas que has visto fueron mías. Las tuyas no aparecían en esos momentos difíciles, porque, hijo mío, en esos momentos yo te llevaba en mis brazos.
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2: En Bendición y Victoria damos inicio al programa del Centro Botánico Alternativo de Juan Taramacura. En Bendición y Victoria, aquí estamos cumpliendo la cita con todos ustedes, hijitas, hijitos de mi corazón. Juan Taramacura llegando a sus hogares, llegando a su sitio de trabajo, a su pega, llegando ahí en su negocio, en su emprendimiento, en su campo allá. Estas personas que me escuchan allá en el campo, que trabajan la tierra, que trabajan para sacar una buena cosecha, trabajan con sus animalitos, reciban de Juan Taramacura un saludo a la distancia a todos aquellos que me escuchan. Ya sabe la dinámica del programa, hijita, hijito de mi corazón. Ya sabe que usted va a poner un vasito de agua encima de su radio mientras transcurre el programa, mientras usted escucha con atención estos consejos, estos mensajes, escucha los testimonios, escucha los llamados de las personas que visitan a Juan Taramacura. Entonces, al final, va usted a hacer la oración de los enfermos, aquellos que tienen tantos y tantos quebrantos de salud, aquellos que no pueden conciliar el sueño, que posiblemente todos los santos días se levantan con un dolor diferente en su cuerpo. La salud, su calidad de vida, de su salud, cada día va empeorando y usted no entiende por qué o qué hacer. Muchas veces acuden a ciertos sitios donde les recomiendan, acuden a ciertas personas posiblemente donde usted le dicen que vaya, y usted va con la fe ciega, pero posiblemente no le ayudan. Y ahí es donde empieza usted a dudar, empieza usted a perder la fe, porque posiblemente visitó personas que no le han podido ayudar. Entonces, al final hacemos esta oración. 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Un medallón que le entrega Juan Taramacura cuando usted me visita por primera vez. Estas son las ventajas que recibe la gente cuando visita, cuando acude con Juan Taramacura a una consulta personal, donde posiblemente usted visitó muchos sitios. Visitó muchas personas y no le ayudaron. No vio usted un cambio, no vio una mejoría, no vio usted que realmente su salud va mejorando, sino sigue empeorando. 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No vaya usted a pensar que va a venir donde un adivino, que va a venir donde un chamán, que va a venir donde un brujo. 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No se olvide. Voy a leer un WhatsApp que me envían de allá de Talca, de San Clemente. Me envían un WhatsApp el señor Ramiro. Don Ramiro me pregunta y me dice: Don Juan, ¿qué hago que tengo problemas en mi matrimonio? Últimamente he perdido el deseo sexual, no siento ese ánimo de estar en intimidad con mi esposa, y mi esposa me está diciendo que posiblemente yo tengo un amante, lo cual no es así. Tengo también problemas de eyaculación precoz y realmente he perdido la ansiedad, he perdido muchas veces la confianza de hablar con mi esposa sobre este tema. Tengo problemas de disfunción eréctil y realmente ya no sé qué hacer. He visitado médicos, pero la verdad no he tenido ninguna solución a este problema. Don Juan, escuché que está entregando usted el vino erótico. ¿Será que esto me sirve, Don Juan, para solucionar mi problema? Bueno, mi querido señor, usted que me escribe de Talca, de San Clemente, escúcheme bien. 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
9: 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Hijita, hijito de mi corazón, tome el vasito de agua que usted puso encima de su radio durante este tiempo que transcurrió el programa. Agárrelo con la manito derecha porque vamos a hacer la oración de los enfermos. Si hay dolencias en su mismo cuerpo, usted que me está escuchando, caballero, señora, señor, si usted tiene un familiar en una cama de su hogar allá o en un hospital, tiene cáncer, son personas ya desahuciadas por la ciencia médica, usted tiene algún problema en este momento de amor, de económico, el problema que usted tenga, vamos a hacer la oración con mucha fe, vamos a repetir, San Juditas Tadeo, patrón de los casos difíciles, camina por mi casa. Llévate mis enfermedades y mis preocupaciones. Aleja a mis enemigos visibles o invisibles. Protege mi familia. En el nombre de Jesús. Amén. Amén. Tómese el vasito de agua. Mañana será otro día. Mañana va a estar nuevamente Juan Taramacura con ustedes.
10: El cielo, una hermosa mañana.
11: Hemos llegado al final de un programa más. 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

La hora en Amiga. 13:17. 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
1: 13 horas, 28 minutos.
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1: 13 horas, 30 minutos.
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0: Las 13 horas 32 minutos titulares. Ranger venció a San Marcos de Arica. Familias maulinas recibieron llave de sus nuevos hogares en proyecto de integración social y territorial. 700 mujeres de la región del Maule se han graduado del programa Mujeres Jefas de Hogar en lo que va de este año. ¿Cómo están, amigas y amigos auditores? Tengan todos ustedes muy, pero muy buenas tardes. Les saluda el periodista Alejandro Aguilera García. Tarde de lunes, lunes 24 de agosto del 2026, el santoral nos recuerda hoy a Bartolomé. Felicidades, como también un cordial y afectuoso saludo para quienes están hoy de cumpleaños. Roberto Ramos liderando los mandos técnicos, saludamos a los integrantes de nuestro departamento de prensa. A ustedes, nuestros gentiles auditores, muy buenas tardes, bienvenidos a las noticias. 13 grados en la temperatura a esta hora en la capital de la región del Maule. Tenemos un día gris, ¿no es cierto?, un día amenazante. Veamos lo que va a ocurrir en las próximas horas. Las 13 horas con 33 minutos, vamos al detalle de las noticias de este día. Comenzamos en la comuna de San Clemente. En dependencia de la Escuela Ramadillas, la comunidad educativa de San Clemente conmemoró el 248º aniversario del natalicio de don Bernardo O'Higgins Riquelme, uno de los principales protagonistas de la independencia de Chile y reconocido por nuestra historia como el padre de la patria. La ceremonia contó con la presencia del alcalde de San Clemente, Juan Rojas Vergara, la representante del Ejército de Chile, subteniente María Jesús Fasani, entre otras autoridades locales, además de estudiantes, docentes, asistentes de la educación, padres y apoderados. La jornada tuvo como propósito rendir homenaje a la figura de Bernardo O'Higgins y relevar su legado histórico, destacando los valores de patriotismo, compromiso y vocación de servicio que marcaron su trayectoria y su aporte a la construcción de la República. En este contexto, los estudiantes, profesores y asistentes de la educación de la Escuela Ramadillas prepararon diversos números artísticos alusivos a la vida y obra del prócer nacional, transformando la conmemoración en una significativa instancia educativa y de encuentro con la historia de Chile. Minutos antes de la ceremonia, las autoridades presentes junto al Consejo Municipal participaron en un homenaje a los pies del busto de Bernardo O'Higgins, ubicado en el principal paseo público de la ciudad. Las 13 horas con 34 minutos, vamos a San Clemente precisamente. Ahí está la periodista Cecilia Basualto con la información a esta hora.
1: Un gusto saludar a Alejandro. Le informo que en noticias del ámbito local, el Departamento de Salud San Clemente dio un importante paso en materia de inclusión social. Un grupo de funcionarios y funcionarias de la red asistencial participó en la primera etapa del curso de Lengua de Señas y Cultura Sorda, una iniciativa gestionada por la Unidad de Desarrollo Organizacional junto a la encargada del área, María Nela Briones, y el encargado de capacitación, Alejandro Carrillo. La estrategia fue diseñada para eliminar las barreras comunicacionales en los centros de salud. La jornada contó con la valiosa participación del profesor Juan Rojas Gutiérrez y su intérprete Jefferson Muñoz Opaso, quienes explicaron que adentrarse en la cultura sorda no solo facilita la atención en salas de espera y box médicos, sino que transforma la salud pública en un espacio verdaderamente empático y acogedor. De esta manera, la Red de Salud de San Clemente fortalece las competencias de sus equipos para asegurar un trato digno, humano e igualitario para toda la comunidad. Desde la APS San Clemente, informó la periodista Cecilia Basualto Valdés. Adelante, Alejandro. Por acá seguimos en la sintonía.
0: Muy bien, muchas gracias a nuestra colega, la periodista Cecilia Basualto de San Clemente, con la información de esta hora. Las 13 horas con 36 minutos. Lo decíamos en titulares, Rangel vuelve a ganar y se aferra a la permanencia en, ¿no es cierto?, en la Liga Grande de los Grandes. También contarles que Curicó Unido ganó 2-0 a Unión San Felipe, perdió a Santa Cruz. Toda esta información deportiva en el siguiente despacho con el periodista Oscar Castillo Araya.
2: Gracias, Alejandro. Después de 299 días, el equipo de Rangers volvió a ganar un partido por la Liga de Ascenso. Los rojinegros sumaron su primer triunfo de la temporada al derrotar como visitantes 2-1 a San Marcos de Arica, en cotejo válido por la fecha 22, disputado en el Estadio Carlos Dibor con arbitraje de Miguel Araos y presenciado por 2.332 espectadores. Los rojinegros comenzaron perdiendo 1-0 con tempranero gol anotado para San Marcos por Boris Agredo en los 2 minutos. Sin embargo, el empate llegaría a los 18 minutos por intermedio del defensa Claudio Cervetti, quien marcaba mediante golpe de cabeza. En los 73 minutos, el delantero Ignacio Mesías, otra vez con golpe de cabeza, anotaba el 2-1 que sería a la larga definitivo. Con este triunfo, Rangers es último con 9 unidades, 7 puntos por debajo del penúltimo Santa Cruz, que perdió el sábado de visita por 1-0 ante Magallanes. Rangers repetirá de visitante, jugando el sábado desde las 17:30 horas en Santa Laura, frente a la Unión Española, que viene de ganar en Calama por 1-0 al líder Cobreloa y suma 3 victorias consecutivas. Por su parte, Santa Cruz jugará el sábado como forastero desde las 12:30 horas contra San Felipe. Rangers regresará a jugar como local el viernes 4 de septiembre desde las 18 horas, recibiendo en Talca a Deportes Temuco. Deportes Linares empató como local 1-1 ante Santiago City, en partido válido por la tercera fecha de la Liguilla del Ascenso en la segunda división profesional. Los albirrojos suman 7 unidades, producto de 2 triunfos y un empate. En la cuarta fecha enfrentarán el próximo sábado como visitantes a Concón Nacional. Independiente La Mancilla de Teno es el nuevo monarca de la Copa de Campeones Regional ANFA en senior 35 años. Independiente derrotó en la final por 1-0 a Atlético Curicó Unido Amateur en el Estadio La Granja de Curicó con gol de Gerson Opaso en los 63 minutos. Desde la sala de prensa para Noticias en Línea informó el periodista Óscar Castillo Araya.
0: Muy bien, muchas gracias, Óscar Castillo, con toda la información deportiva. No olviden luego a las 2 de la tarde el Gigante Deportivo, a las 13 horas con 39 minutos. Parras de casi 200 años vuelven a echar raíces en el corazón del Maule. Del campo al centro de la ciudad, 8 parras de casi 200 años vinculadas al sector de la mina del Chivato fueron inauguradas en Talca como uno de los hitos de la celebración del Día de la Región del Maule. Estamos trayendo un pedazo de nuestra historia al corazón de Talca. Queremos que estas parras sigan vivas y que las nuevas generaciones puedan conocer de dónde viene parte importante de nuestra identidad, señaló el gobernador regional Pedro Pablo Álvarez Salamanca. El alcalde de Maule, Pablo Luna, destacó que las vides representan parte del patrimonio cultural rural de la comuna, mientras que los reconocidos chefs maulinos Rubén Tapia y Pablo Russo relevaron su vínculo con la gastronomía y la cultura del vino. Las parras donadas por la familia Verdejo Vega de la comuna de Maule quedarán permanentemente situadas en la Plaza de Armas, acompañadas de un código QR con su historia, transformándose en un nuevo punto patrimonial para vecinos y visitantes. 13 horas 40 minutos. Vamos al departamento de prensa. A esta hora, Elena Rojas Alvarado con la información.
3: Muchas gracias por el pase, Alejandro Aguilera. Vamos con la información de este día. Se realizó Jornada Regional del Cáncer. Se llevó a cabo la 14ª Jornada Regional de Cáncer, que reunió al Servicio de Salud de Maule, Serimi de Salud, universidades y otros actores vinculados al abordaje de esta enfermedad, y cuyo objetivo fue revisar avances y fortalecer el trabajo coordinado en prevención, atención y acompañamiento de las personas. La región fue la primera del país en contar con un plan regional de cáncer y durante el 2025 alcanzó la instalación de planes comunales de cáncer en el 100% de sus comunas, fortaleciendo una estrategia que busca responder a las particularidades y necesidades de cada territorio. La directora subrogante del Servicio de Salud de Maule, Patricia Sandoval, manifestó que en el año 2025 la Mesa del Cáncer tuvo un 95% de cumplimiento de su plan. Seguir fortaleciendo el trabajo intersectorial es uno de los principales desafíos. Por su parte, el decano de la Facultad de Medicina de la Universidad Católica del Maule, doctor Iván Castillo Montesinos, valoró la capacidad para reunir a diferentes actores en torno a un objetivo común. Para Noticias en Línea, informó Elena Rojas. Adelante, Alejandro.
0: Gracias, Elenita. Elena Rojas Alvarado, desde la sala de prensa con la información a esta hora. 13 horas con 41 minutos. Familias maulinas recibieron llave de sus nuevos hogares en proyecto de integración social y territorial. 32 familias maulinas recibieron las llaves de sus nuevos departamentos correspondientes al conjunto habitacional de integración social y territorial de S19, Marta Colvin de Talca. La entrega reafirma el compromiso del gobierno por mejorar la calidad de vida de la familia y seguir avanzando en soluciones habitacionales que apuntan a reducir el déficit existente en la región. En total se edificaron 140 departamentos y los protagonistas del hito inaugural y entrega de llaves fueron las familias que aplicaron su subsidio de S49 y de S1 tramo 1, los cuales reciben su departamento sin deuda ni crédito hipotecario. Las 13 horas 42 minutos, a esta hora raudamente nos trasladamos hasta una de nuestras unidades móviles. Ahí nos espera con la información nuestro colega y amigo Miguel García. ¿Cómo está, Miguel? Muy buenas tardes.
4: ¿Qué tal? Muy buenas tardes, don Alejandro Aguilera García. Efectivamente, nuestro gran amigo Alejandro Aguilera, Roberto Ramos Vega, en la sala de sonido. Alejandro, mira, hace poco rato se registró una colisión a alta energía, colisión múltiple. Dos vehículos en movimiento, cuatro estacionados en calle 5 Oriente con 4 Sur. Los vehículos se desplazaban, algunos de ellos por 5 Oriente en dirección hacia la costanera, y otro lo hacía prácticamente por la calle 4 Sur en dirección hacia el poniente, y se registra esta colisión frontolateral de dos vehículos y terminan impactando contra otros móviles que estaban estacionados, una colisión en la parte, diríamos, posterior, y fue una colisión en cadena, dejando una persona lesionada y que movilizó, como estaba viendo en la imagen, en linamable.cl de la unidad de rescate del Cuerpo de Bomberos

0: en el sector del Arbolillo, prácticamente, digamos, kilómetro 6.6 de la ruta que une a Talca con la comuna de Pelarco. Atropello termina con este menor fallecido, dos víctimas fatales. La investigación quedó en manos de personal de la CIETA de Carabineros Talca a fin de establecer las circunstancias de este fatal accidente. En el caso de la mujer fallecida, entró en un paro cardiorrespiratorio y no se pudo reanimar y lamentablemente le provocó la muerte al interior de la ambulancia camino al Hospital Regional de Talca. Recordamos que también se produjo un incidente en la cárcel La Laguna de Talca, donde recordamos se hablaba de una riña, pero que se descartó riña, donde un interno en esta moderna cárcel de alta seguridad ubicada en el sector de Panguilemo se había autoprovocado lesiones aparentemente por un problema mental y fue derivado hasta el Hospital Regional y retornando nuevamente hacia este centro penitenciario, descartando intervención de terceras personas. La investigación y la gran consulta, Alejandro, sí, o elemento, porque no se especificó, por lo menos en el comunicado público, qué tipo de elemento cortopunzante se provocó heridas superficiales, que derivó entonces que estamos lo llevar hasta el Hospital Regional de Talca, y esto ocurrió al interior de una de las celdas de esta persona, reconociendo que es un condenado de qué zona es. Recordar que están ya prácticamente en el copamiento general de lo que es esta cárcel, donde hoy por lo menos iban a ser enviadas mujeres hasta la cárcel La Laguna, movimiento también de gendarmería. Así que noticias que aún están en pleno desarrollo. Un volcamiento se registró también hace poco rato, ruta 5 sur, altura de Camarico. Volcamiento de un camión tres cuartos con fertilizante dejó una persona lesionada a la altura del peaje de Río Claro, sin consecuencias fatales. Un camión tres cuartos, como está la imagen también a través de linamaule.cl. Don Alejandro Aguilera, Roberto Ramoeo, tengan ustedes una buena semana, todo muy buena tarde.
1: Muy buenas tardes, Miguel García, con la información desde una de nuestras unidades móviles. 13 horas 46 minutos, una breve pausa comercial y ya retornamos con más noticias.
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1: Muy bien, ya estamos de regreso con las noticias en esta tarde ya del lunes 24 de agosto del 2026. En la unidad de fomento, hoy 40.864 pesos, la UTM para este mes de agosto 71.649 pesos. 14 grados es la temperatura a esta hora en la capital de la región del Maule. Nos trasladamos al departamento de prensa. A esta hora la información con el periodista Ricardo Jara.
4: ¿Cómo está, don Alejandro? Le contamos más, porque adultos mayores se interiorizaron con la alfabetización digital. Adultos mayores de Constitución participaron en un taller de alfabetización e inclusión digital, bien digo, iniciativa desarrollada por el Servicio Nacional del Adulto Mayor del Maule, SENAMA, en conjunto con AIEP. La actividad tuvo como propósito entregar conocimientos y herramientas prácticas que permitan a las personas mayores desenvolverse con mayor seguridad y autonomía en el mundo digital, abordando materias relacionadas con conectividad, accesibilidad, videollamadas, uso de aplicaciones y ciberseguridad. El director regional de SENAMA, Camilo Escanilla, explicó que el objetivo de la iniciativa es contribuir a disminuir la brecha digital que todavía afecta a muchas personas mayores y entregarles herramientas que puedan mejorar su calidad de vida. Este es un taller de alfabetización e inclusión digital que estamos realizando junto a IEP, dio a conocer, donde principalmente buscamos entregar diferentes herramientas tecnológicas a las personas mayores, disminuir la brecha digital que existe actualmente y sobre todo mejorar su calidad de vida a través de distintas acciones que aprenderán durante esta jornada, indicó el director regional de SENAMA. Para Noticias en Línea, informó Ricardo Jara Herrera.
1: Muy bien, gracias Ricardo. Las 13 horas con 48 minutos, región del Maule promedia cerca de 8 accidentes de trayecto en bicicleta por semana en los primeros meses del año. Un total de 135 siniestros viales afectaron a trabajadores que se trasladaban

0: bicicleta hacia o desde su puesto de trabajo en la región del Maule durante los primeros 4 meses de este año. De acuerdo con los datos de la Asociación Chilena de Seguridad, la cifra de este cuatrimestre se mantiene como la tercera más alta a nivel país, solo por detrás de la región metropolitana, que presenta 867 casos, y de O'Higgins, que presenta 143. Paulina Calcufoy, gerenta de Asuntos Corporativos y Sostenibilidad de la Asociación Chilena de Seguridad, enfatiza que mantener un registro y un análisis exhaustivo de la siniestralidad vial nos permite poner esta información al servicio del país y de cada una de las regiones de Chile. En la región del Maule vemos que el volumen se mantiene alineado con el año anterior, sumándose a los más de 1.500 casos que registramos a nivel nacional en 4 meses. Estos datos son información clave para que tanto las empresas como las personas puedan focalizar sus esfuerzos preventivos, diseñar rutas urbanas más amigables y anticipar conductas de riesgo en las calles, manifestó. 13:50. 700 mujeres de la región del Maule se han graduado del programa Mujeres Jefas de Hogar. La iniciativa, financiada por Cernamec en conjunto con los municipios, realiza talleres de formación, giras técnicas para capacitar a las mujeres que buscan empleo o quieren desarrollar sus propios emprendimientos. Capacitación en oficios como peluquería, conducción, marketing digital, tapicería, nivelación de estudios, apoyo en el cuidado infantil, atención odontológica, sumado a la ayuda legal y psicológica, son algunos de los soportes que recibieron cerca de 700 graduadas del programa Mujeres Jefas de Hogar en lo que va de este año, en diferentes ceremonias de entrega de certificaciones en 10 comunas de la región del Maule. Las 13:51, retornamos al departamento de prensa. La información a esta hora con Óscar Sanzana.
1: Gracias, Alejandro. El Seremi del Trabajo y Previsión Social, Ervin Castillo, destacó la nueva herramienta de consulta de habilitación laboral, disponible a través del portal de trámites digitales del Servicio Nacional de Migraciones y lanzado recientemente a nivel nacional desde la región metropolitana. Esta plataforma permite obtener de manera gratuita y completamente online un certificado oficial que acredita si una persona extranjera se encuentra habilitada para realizar actividades remuneradas en Chile. La iniciativa busca entregar mayor certeza y seguridad tanto a los trabajadores como a los empleadores al momento de establecer una relación laboral. Para realizar el trámite se debe ingresar al portal de trámites digitales del Servicio Nacional de Migraciones, seleccionar la opción consulta de habilitación laboral y acceder utilizando RUN, pasaporte o DNI, además de las alternativas de clave única o cuenta simple. El sistema valida los antecedentes migratorios directamente con las bases de datos del Estado. El certificado cuenta con una vigencia de 60 días hábiles desde su emisión e incorpora un código QR que permite al empleador verificar su autenticidad y vigencia. Desde la sala de prensa informó para Noticias en Línea, Óscar Rolando Sanzana.
0: Muy bien, muchas gracias, Óscar. Las 13:52. En el Maule tenemos la tasa de muertes por accidente de tránsito más alta del país. La jefe de la zona Maule de Carabineros, General Morín Espinosa, en entrevista efectuada por el periodista Juan Ignacio Ortiz Reyes de Diario La Prensa, manifestó que la cifra de fallecidos en accidentes de tránsito en la región del Maule es la más alta del país. La media nacional es de 8 fallecidos por cada 100.000 habitantes, pero en la región del Maule la cifra sube a 12, y lo más grave es que el 90% de las víctimas son residentes de esta misma región. Es imprudencia temeraria, exceso de velocidad, distracción con teléfonos y consumo de alcohol. Por eso, para que estas fiestas patrias, dijo, hago un llamado urgente a la conciencia. No podemos tener un carabinero cada un kilómetro. La responsabilidad final es del conductor, manifestó la autoridad policial. 13:53. Nuevo punto de cierre en la ruta internacional Pehuenche desde este lunes 24 de agosto. La ruta CH-115 Internacional Pehuenche de la región del Maule tendrá un nuevo punto de cierre desde el kilómetro 104 en el sector El Médano y hasta el límite internacional. La medida considera la restricción de circulación de todo tipo de vehículos a contar de hoy lunes 24 de agosto hasta que las condiciones así lo ameriten debido a las negativas condiciones meteorológicas previstas para el sector cordillerano. El delegado presidencial regional del Maule, Juan Eduardo Prieto, explicó que la medida busca resguardar la seguridad de quienes transitan por esta ruta internacional y permitir que los equipos de emergencia y conservación puedan desarrollar sus labores. Estamos en las 13 horas con 54 minutos. Centro Veterinario Municipal de Talca supera las 110.000 atenciones. Entre el 21 de agosto del año 2024 y el 20 de agosto del 2026, el recinto ha registrado un total de 110.687 prestaciones clínicas correspondientes a 52.456 caninos y 48.225 a felino. Estas cifras se suman a los 10.006 cirugías realizadas en el mismo periodo, de las cuales 3.478 corresponden a caninos y 6.558 a felino. Entre los servicios, amigos auditores, que prestan está la atención de controles sanos, emergencias, urgencias para estabilizar al paciente, esterilizaciones, castraciones, aseos quirúrgicos básicos, fluidoterapias, además de convenios para la realización de exámenes complementarios. Ubicado en calle 6 Norte, número 2430, entre la 16 y la 18 Oriente, este centro atiende de lunes a sábado entre las 8:15 y las 20 horas. Los requisitos para acceder a la atención, ¿no es cierto?, son pertenecer al 60% más vulnerable del registro social de hogares y contar con domicilio en la comuna de Talca. Además, se prioriza la atención de personas mayores y personas con discapacidad. Para solicitar una hora se debe agendar previamente llamando al 96-1200-601. Muy bien, pues con esta información estamos ya finalizando la revisión de las noticias. Quiero recordarles una vez más que estamos en línea a las 7:30 de la mañana, a las 13:30 horas y a las 21 horas 9 de la noche con un completo resumen informativo de lo que ocurre cada día en Talca y la región del Maule. Ya viene el Gigante Deportivo. Por nuestra parte, gracias por informarse con nosotros. Que tengan una muy buena tarde. ¡Felicidades!
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4: 13 horas, 56 minutos.
5: 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Desde la neurociencia entendemos que la sobredosis de ensayo no garantiza resultados. Por eso, en nuestro modelo, la revisión es profunda y estratégica. ¿Por qué nuestro enfoque es diferente? Calidad sobre cantidad. Revisar 20 ensayos de forma superficial no genera aprendizaje. Nosotros analizamos cada respuesta a fondo. Aplicamos principios de neurociencia para evitar el agotamiento cognitivo y maximizar la retención. Para tener un feedback de alto impacto, identificamos el origen del error para asegurar que no se repita. Llevamos 14 años aplicando las neurociencias al aprendizaje. La experiencia nos dicta que el éxito no está en cuántas veces te mides, sino en cómo procesas la información.
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3: Amiga Mágica, le indica la hora.
4: 13 horas, 58 minutos.
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0: ¿Qué tal? Bienvenidos a la edición central de Gigante Deportivo. Permítanme expresar lo que yo creo todo el pueblo rojinegro sintió en la jornada de día viernes, luego de una larga espera. Puedo estar equivocado, pero creo que en todas las casas donde hay un sentimiento rojinegro, un comentario nos cambia la cara, incluso a pesar de que la situación sigue siendo muy compleja, pero es un programa totalmente distinto al que hemos hecho a lo largo del año. Y yo creo que en cualquier casa donde, insisto, se vibra con Rangers, se escuchó lo mismo. Por fin se pudo ganar un partido, por fin se sacaron esa tremenda mochila. Veía algunas imágenes incluso en redes sociales de gente que lloró. Yo creo que más de alguno, por lo menos. Se le colocó ahí un nudo en la garganta luego de este año que ha sido tan complejo desde el punto de vista deportivo. Saludamos a esta hora a don Roberto Ramos Vega, que se encuentra en los controles de Amiga y Mágica. Víctor Tomás Díaz González en la dirección y producción general del programa. Juan Carlos Cortés en la sala de edición. Y por primera vez en tanto tiempo, yo llevo harto tiempo aquí, pero usted lleva más tiempo acá en el Gigante Deportivo, nos toca compartir el micrófono Mauricio. Saludo a don Mauricio González Vargas, que estuvo presente allá también en Arica, que fue testigo privilegiado de toda esa emoción que se vivió ya cuando llegó el pitazo final. Y me imagino que usted puede, de primera mano, contarnos precisamente esos sentimientos, esas emociones que se conjugaron una vez terminó el partido. ¿Cómo le va, Mauricio? Gusto de compartir con usted en esta jornada de día lunes.
1: ¿Qué tal, Pablo? Gusto saludarte también a Roberto Ramos a esta hora de la tarde, con satisfacción, con una sensación distinta, inclusive ante el partido, que había un aura distinto también al llegar a Arica, que había una sensación de positivismo a pesar de la campaña mediocre del cuadro piducano, pero la hinchada estaba muy optimista cuando estuvimos a las 7 de la mañana arribando el día viernes a la ciudad de la Eterna Primavera. Ya había una aura distinta cuando entrevistamos a las personas, por lo tanto yo también tengo esa sensación de que íbamos muy positivo a Arica a pesar de los números que son rojos, pero hubo una sensación bastante positiva al término del partido con los hinchas, el R con A, los llantos, como dices tú, Pablo. Inclusive nadie se esperaba, a lo mejor, la gente de Arica, y de hecho hubo muchos epítetos en la tribuna contra Sandrock, el técnico de Arica, que fueron el equipo que vivió o revivió a Rangers de esta cierto incertidumbre muy grande de permanecer en la primera B, de mantener la categoría, y que todavía hay una llamita de esperanza. Así que con esa sensación te puedo comentar que se vivió ese partido, el antes, durante y después, en el Gigante, que fue una satisfacción enorme porque se descomprimió el camarín y un desahogo para la hinchada, derechamente.
0: Sí, un desahogo para todos, yo creo, para hinchada, directiva, jugadores, para todo aquel que lo está pasando mal por esta campaña tan pobre que ha realizado Rangers, pero que, como lo decía Mauricio, enciende una pequeña llama de ilusión, porque lo primero era ganar un partido, o sea, lo primero era tener esa sensación, que se den cuenta los jugadores que pueden hacerlo. Mientras eso no pasase, se iba a estar corriendo contra el tiempo y la mochila iba a ser cada vez mayor. Finalmente, ese peso se lo sacan, dan un pequeño paso hacia lo que puede ser pelear por último hasta el final una permanencia en cancha.
1: Y lo dijo también Ibasa, y sí, Pablo, lo dijo al término del partido de la conferencia: habíamos jugado de igual manera en varios partidos, pero no resultaba el finiquito, a veces motivo, pero no entraba la pelota. Copiapó, el equipo de San Luis, Curicó, para olvidar Recoleta, para olvidar Magallanes, que fue lo peor, caótico, pero faltaba algo, y ese algo llegó con mucha concentración, con mucha entrega, adicional a lo que hemos visto en otros partidos, y también con la certeza también al momento de liquidar, con dos cabezadas muy certeros.
0: Sí, jugadas que llegaron en el momento preciso, porque yo creo que al iniciar el partido vemos que le convierten a Rangers y dijimos, a lo mejor aquí viene, más de alguno yo creo que pensó, viene la debacle total.
1: Y yo lo pensé también, ¿sí? Créeme, soy muy sincero, en la tribuna rodeado de gente de Arica, porque ahí estábamos transmitiendo en un pupitre, también se me vino eso de inmediato, que se venía la noche, se venía el segundo, porque Arica posesionó el balón en el arco rival de Rangers, muy buena pelota, muy buena técnica, un equipo muy veloz, y venían centros por derecha, por izquierda, y pensábamos lo peor, pero Rangers se fue paulatinamente recuperando a tal punto que salió el empate minuto 18, salió rápido, cuando jugaba de la mejor manera Arica.
0: Sí, claro, hay otras veces en el fútbol que puedes estar jugando muy bien, no conviertes y te pasa la cuenta, y en algunas ocasiones no estás jugando tan bien y ahí apareció Agustín Mora, que ha tenido muy buen rendimiento, a mi juicio al menos en las últimas fechas, mete un centro preciso y Cervetti la tuvo que empujar prácticamente de cabeza. Lo que vino después en el segundo tiempo, la calidad de Arias, puede abrir para González y el centro y bien Mesías ahí, que después tuvo el 3-1. Yo te decía también salvarse en cancha porque se abrió también la temporada de escritorio. Hoy se presentó una denuncia, lo vamos a hablar también en el segundo y tercer bloque de Gigante Deportivo. Denuncia el directorio de la NFP. Claro, obviamente los clubes miran y piden investigar cosas, pero oficial y formalmente el que hace la denuncia es el directorio de la NFP. Tuvimos acceso a esa denuncia, así que vamos a estar contándoles detalles también de lo que se viene, tanto dentro de la cancha con este Rangers que vuelve a tener una llama de esperanza, porque además pierde Santa Cruz al día siguiente frente a Magallanes, y lo que va a ser la batalla legal ya a esta altura de escritorio que se ha hecho tan costumbre en el fútbol chileno. 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Mati Mechadas, sabores que cuentan historias. ¿Te parece, Mauricio, que en virtud del tiempo pasemos a escuchar también declaraciones, reacciones de lo que fue este verdadero desahogo rojinegro en la voz de Alonso Rodríguez? Uno que uno se podría preguntar si va a seguir siendo titular o no, porque claro, se instala la duda, equipo que gana repite, no pudo jugar Campestrini, apareció Cerda, primer partido que jugaba con la casaquilla rojinegra y termina ganando. Escuchemos a Alonso Rodríguez en el trabajo de Mauricio González Vargas, que estuvo allá presente en Arica.
2: Sí, la verdad que fue un partido muy muy físico, con Iván corrimos mucho, metimos, que era lo que necesitaba el partido, porque ellos tenían muy buena movilidad, tenían muy buenos jugadores técnicamente, pero como dijimos en el camarín, había que meter, estar concentrado y llevarnos los 3 puntos, que eso, a eso vinimos.
0: A eso vinimos, decía Alonso Rodríguez, y por fin se le dio, Mauricio.
1: Sí, se le dio a Rangers, y lo otro, que esto es todo distinto, porque tú ganas un partido, hay otro ánimo, como dices tú, se descomprime el camarín, se saludan en forma muy emotiva, con llanto, inclusive tuviste a Fabián Cerda las lágrimas, entre otros jugadores, el mismo chico también, Mora, y así suma y sigue. Yo creo que esto es un aura muy distinto, con los hinchas también, que se acercaron más allá de la cuenta, al término del partido fueron a pista sintética a celebrar con ellos como que fuera algo muy épico, y se entiende, porque después de tantas fechas y tantos días, como dijo el Chino Castillo, 299 días que no se abrazaba el equipo, era mucho, demasiado el castigo, así que era la misión de ganar, y había un aire enrarecido en la gente de Arica, porque todo esto que tú decías en la previa, que supuestamente el denuncio de Rangers de Talca por la situación de la inconsistencia financiera, pero quedó todo descartado, lo dijo Marzuca al término del partido, que Rangers no fue. Hoy fue la NFP quien denuncia a Arica. Por lo tanto, había una espinita clavada y de miedo. Se abrió una herida al margen de lo futbolístico en Arica, y la gente, la locomoción colectiva, el hincha de Arica, estaba sentido por esto.
0: Sí, lógico, porque en general uno se coloca en la piel de cualquier hincha de un club que está siendo acusado de algo que puede tener consecuencias graves, como un descenso, por ejemplo, por desafiliación. Y de inmediato, y con todo lo que ha pasado en el fútbol chileno, te dice, ya viene el escritoriazo, ya se empaña todo, el hincha que sigue el campeonato, más allá incluso de, en este caso, lo que está pasando Rangers o lo que está pasando Arica, dices, chuta, yo vi un torneo y al final, ¿para qué lo veo si después todo se va a decidir en los despachos? Entonces,
1: ¿y le pasó a sí mismo a Concepción en su momento?
0: En su momento Concepción fue desafiliado, pero eso fue incluso todavía más dramático, porque había dirigentes que conformaban la Sociedad Anónima de Deportes Concepción que trabajaban en la propia NFP, que asesoraban incluso. Entonces la NFP sabía lo que estaba pasando con Deportes Concepción y decidió desafiliarlo de todas maneras, entendiendo que, insisto, había gente que trabajaba en el propio directorio de la NFP, estaba ahí metida, y al final le dieron vuelta la espalda a un club, porque los juicios que se siguieron después no han dado resultado para nada, buscando responsabilidades individuales en lo que fue esa catástrofe y desastre de la concesionaria Fuerza y Garra y Corazón, que era la que en definitiva manejaba los destinos de Deportes Concepción en ese momento, y que terminó con el club teniendo que pedir autorización para jugar en tercera B, porque uno dice partido de tercera B, sí, pero fue desafiliado, tuvo que cumplir después una serie de requisitos para jugar en tercera B, tercera A, segunda, primera B y ahora estar en primera división de regreso. 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En honor al tiempo, la palabra de Alonso Rodríguez también en otras declaraciones que emitió, hablando en particular de su desempeño y también la tarea que tuvo de reemplazar al capitán Alejandro Márquez.
2: Sí, la verdad que, bueno, primero fue lindo reemplazar a Ale, el capitán, él nos genera, ¿cómo se llama? Nos genera el compromiso que hay que tener con esta camiseta, nos transmite mucho, así que contento porque encuentro que lo hicimos bien en todas las líneas, así que, y contento por los goles también hasta que se nos abrió el arco y bueno, y también tuvimos fortuna en lo último.
0: Mientras escuchábamos a Alonso Rodríguez, comentábamos también con Mauricio lo que hace un triunfo, ¿eh? Cómo descomprime más la situación en la que se encuentra Rangers, porque sigue siendo complejo. No, esto no ha, son 7 puntos todavía y quedan 9 fechas, quedan 27 unidades en disputa, pero la verdad es que creo que hoy calza mejor que nunca la frase de que en el fútbol no se ha inventado nada mejor que ganar. Te pueden pasar muchas cosas, lo mejor siempre va a ser ganar.
1: Sí, los hinchas de Rangers estaban muy contentos al término del partido y decían, somos hijos del rigor, si no se sufre no somos rangerinos. Una frase cliché, pero así es, después de tanto sufrimiento, tantos días de esperar el triunfo del rojinegro que llegó con un buen fútbol, mucha concentración, Pablo, en lo futbolístico. Hubo también manejo de los tiempos, el técnico también muy al borde del campo de juego dando instrucción en forma permanente, y Hugo Massa, y eso lo destaco, ¿eh? Porque lo observamos en forma permanente, que estaba muy cerquita a la cancha en comparación a otros partidos. Sí. Así que hubo bastante diálogo entre ellos, había una obra distinta también.
0: Es una señal, disculpa Mauricio, de que en la interna no se bajaron los brazos.
1: No.
0: Eso, porque uno podía pensar después, sí, de lo que pasó con Magallanes, ir a Arica, ya el viaje es como por ir por cumplir, porque perdiste un partido que lo tenías ganado y que el rival estaba con 9.
1: No, y de hecho se hizo una coordinación a tal punto que Rangers se fue muy temprano y entrenó allá en una cancha sintética de Arica para estar, cierto, preparado, adecuarse o adaptarse a lo que venían y descansar también, obviamente. Aquí al equipo se le dio todo, ¿eh? Viajaron temprano, en avión, en buen hotel, cierto, buenas colaciones, es decir, se le dio todo al plantel para que siguieran unidos y se reflejó en la cancha que había un equipo, yo vi un equipo más unido, más diálogo entre ellos. Inclusive, si tú te das cuenta, Cervetti cuando marca el gol, levanta la mano al hincha que está ahí en el codo sur y a los compañeros le dice, vamos, que se puede de la segunda, y como ir buscando el triunfo, esa fue una buena señal también.
0: Sí, para sacarse el sombrero lo de los hinchas, no han abandonado para nada, han estado ahí, viajaron a Arica. Yo me saco de verdad el sombrero con esa gente que hace ese tremendo sacrificio de sin un triunfo a lo largo de todo el campeonato, de haber llegado hasta allá y haber acompañado y seguir creyendo que esto es posible. Y precisamente Alonso Rodríguez destacó ahí para los micrófonos de Gigante Deportivo lo que para ellos significa el apoyo del hincha rojinegro en estas circunstancias que son tan complejas.
2: No, la verdad que es impresionante el apoyo que genera la gente de Talquina. En estos momentos se valora desde el primer día, porque no es fácil la situación que estamos, somos responsables, nos duele a nuestra familia, nos duele, a pesar de que, como dice mucha gente, los jugadores pasan, pero a nosotros nos duele ver la institución, ver gente, abuelito, mi propia hija, lloran por derrota, así que esta alegría es para todos y bueno, hay que seguir por unión y vamos con todo.
0: 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Vamos al muro de Gigante Deportivo. Rápidamente, reveo la Pueblo Rojinegro. Realmente lo del viernes es inexplicable lo que vivimos los ranguerinos de corazón. Es un tanque de oxígeno para lo que viene. Vamos, rojinegros, ¿qué se puede? José Villamán Soto, feliz por mi ranger de Talca. El sábado con todo en el Santa Laura. Saludos a Mauricio González Vargas, nos dice. Nicolás Ignacio Ruiz López, saludos chicos, un abrazo. Lo lloré el viernes después del pitazo final. Ya sabemos quién era el brujo. Esperemos que con esto no se vaya a arrepentir en quedarse. Coloca entre paréntesis, brujo Fernández. Rubén Tapia, buenas tardes. Por fin un lunes diferente. Ojalá sigan los triunfos para nuestros rangers. César Ruiz González, comenzaron los triunfos del rojinegro. Lo mejor es que Ranger de Talca muestra mejor fútbol que Santa Cruz. Por lo que vamos con todo para salir del fondo. Álvaro Alejandro, una ilusión tremenda ahora, pero falta que Dios nos dé más oportunidades. El arquero es poco seguro, ojalá Campestrini esté mejor. Estuvo con vómitos, entiendo, Campestrini.
1: Sí, y fue prácticamente en el trabajo precompetitivo que ahí no se sintió bien. Y vamos con Fabián Cerda, que toma un desafío tremendo, ¿eh? Porque no haya jugado hace mucho tiempo y de hecho por eso son las lágrimas. A lo mejor no tanto por el triunfo, pero sí porque tanto tiempo estuvo esperando esta oportunidad de retomar el fútbol competitivo y sí. Qué mejor con un triunfo. Y más aún cuando hay un arquero que le hacen el primer gol a los 2 minutos, es como para venirse abajo. Pero él se levantó de eso y el plantel en general llegó al empate en minuto 18, después en los 73 marcó el segundo Ignacio Mesías, que estaba bastante alejado de las redes. Sí, no le salía.
0: Después tuvo el tercero, que era ya como la...
1: Era pasársela al compañero Junior.
0: Yo digo que tuvo tres alternativas, pasarse al arquero, hacer el sombrerito, porque tuvo hartos metros, y pasársela a Junior. Y nosotros vamos a dejar de vacaciones a Félix Rodrigo, ¿no?
1: Así es.
0: Que estamos hablando de... 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En El Gigante nos indica 14:18. Vamos al primer corte y regresamos.
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1: De regreso ya en el segundo bloque de Gigante Deportivo. Bueno, analizando todo lo que ha sido este año tan complejo y con la ilusión de que se pueda sacar un buen resultado en un Santa Laura el día sábado, que yo creo, Mauricio, también va a haber mucha gente de Ranger, hay mucho talquino radicado en Santiago, tampoco es un viaje tan largo, son 2 horas y media, 3 horas, es día sábado, por lo tanto te queda el que quiere se queda ya hasta el día siguiente y vuelve el domingo, o si no se vuelve de inmediato, pero hay un día más para descansar, sí. Y volver a las labores profesionales de trabajo el día lunes. Entonces,
2: y algo similar a lo de Arica, porque mucha gente que viajó aproximadamente fueron 30, más unos 30 que estaban allá residentes talquino en Arica, también se quedaron un día más a disfrutar, y qué mejor con un triunfo. María Teresa Quijada, Donaldo Parada, entre otros, muchos ranguerinos que, bueno, lo vieron distinto. Ahora una salida fue algo muy distinto a otros partidos donde Ranger acostumbraba a perder, y bueno, el hincha se venía ofuscado y no se quedaba, o si se quedaba, bueno, tenía pasaje ya comprado, así que tenían que quedarse nomás. Pero ahora fue algo, bueno, fascinante para ellos y muy emocionante a la vez. Bueno, a propósito del próximo partido de Unión Española, hay 700 entradas disponibles en el aforo, con la posibilidad de aumentar a 1,000, 300 más. Dice Unión Española, que va a quedar ratificado entre hoy y mañana.
1: Buen dato ese, pensando en que va a ir mucha gente de acá de Talca, y también hay mucho, insisto, santiaguino radicado allá que va a aprovechar de ir a acompañar al equipo en lo que va a ser una nueva final, frente a una Unión Española que además se metió en la pelea por el título.
2: Viene en alza.
1: Sí, le gana a Cobreloa allá, bueno, un cobro, o sea, se comieron un penal a mi juicio grave, grande, del porte de una casa para Cobreloa, y eso demuestra que el VAR no soluciona todos los problemas, porque incluso lo chequean y finalmente desestiman eso que pudo haber sido el empate. Pero el campeonato en la parte alta de la tabla también está muy interesante. A Rangers le interesa la parte de abajo, pero va a empezar a jugar con equipos que se están jugando cosas importantes. O sea, le queda Unión este fin de semana, va a jugar frente a Cobreloa en la recta final en la penúltima fecha, tiene que jugar con Wanderers, son 3 equipos que van a estar peleando el campeonato. Le queda Antofagasta, que también ganó y se metió, pero también le puede, se puede presentar la circunstancia de que juegue con algunos equipos que van a estar peleando por nada. San Felipe, por ejemplo,
2: Iquique
1: está en alza, Iquique yo lo pondría ahí, pero Temuco ya se desinfló, le queda Temuco, le queda San Felipe.
2: Que será el próximo local.
1: Así es.
2: Viernes.
1: Entonces vamos a ver ahí cómo se da eso. En una de esas, Cobreloa viene campeón a Talca.
2: Así es, viernes 4 de septiembre vuelve a jugar Ranger acá a las 18 horas frente a Temuco.
1: Vamos a escuchar a Fabián Jaque, porque claramente el accionista mayoritario ahora de Rangers, lo va a describir él también, cómo se está dando este nuevo cambio en la propiedad del rojinegro. Pero lo primero, su sensación de alivio luego de este triunfo tan esperado. Tuvo que pasar mucho tiempo para que Rangers volviese a abrazarse. La palabra de Fabián Jaque acá en el Gigante.
3: Sí, un triunfo bastante importante, más que todo lo anímico, sino que un triunfo que le da un respiro al hincha, a la gente, al pueblo talquino, que está muy apenado por la situación que estamos viviendo. Llevamos 20 fechas sin poder abrazarnos al final del partido. Pero hoy día se dio de visita en un contexto bastante raro. Se hizo un buen partido. No nos dolió mucho el primer gol que nos hicieron, pero lo pudieron sacar adelante los muchachos, y como lo dijimos en la mañana, hoy día se gana. Hoy día llegamos con otra mentalidad, otro aura distinto. Veníamos a ganar, no teníamos más margen de error. Nos quedan 9 finales, no podemos bajar los brazos y hay que luchar hasta el final.
1: Hay que luchar hasta el final en la parte futbolística. 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Sí, si uno lo ve en el contexto que se dio, ir a jugar a Arica, Arica venía bien en general en su campaña, y fue sorpresivo también el movimiento que se dio de la salida de José Luis Fernández. ¿Cómo lo vivió usted, Mauricio, ahí? ¿Lo tomó de sorpresa?
2: Sí, sí, claro, le consultamos a Fabián Jaque, accionista de Rangers, y él dijo que le solicitó precisamente a José Luis Fernández que se hiciera a un costado, ¿cierto?, que saliera un poquito, yo creo que por la presión, por tantas situaciones que ha vivido, y que dijo algunas cosas Fernández a comienzo de año que no se cumplieron derechamente, porque cuando tú estás siendo responsable con algunos hechos que vas a cumplir, tienes que hacerlo hasta el final, morir con las botas puestas. Pero él da la impresión que se alejó también de la vocería, entre otras situaciones que no pudo cumplir José Luis Fernández, y yo creo que le hace bien a Rangers que salga por este momento, esta crisis futbolística que está atravesando, y más aún con su accionar. Yo creo que Fabián Jaque hizo lo que tenía que hacer, le solicitó, porque así lo dijo en la entrevista el día viernes en Arica.
1: Sí, yo creo que José Luis Fernández, entiendo que quiere seguir al menos como director, pero
2: va a ser cosas mínimas, yo creo que de marketing, me imagino.
1: Sí, y algo del complejo, entiendo, podría ir por ahí, de un nuevo complejo, de un posible nuevo complejo para Rangers, pero ya con su situación de la de inversiones Lota, lo que pasó ahora, yo creo que uno nunca sabe las vueltas de la vida, pero creo que no debiese volver a tener control de acciones de Rangers, ser propietario de Rangers. Escuchemos a Fabián Jaque comentando sobre la situación de José Luis Fernández, que la semana pasada anticipamos acá en Gigante Deportivo, salía de la propiedad del club.
3: No, el Cote es mi socio en esta parte y lo conversamos los dos, yo hablé con él, le hice un planteamiento, una propuesta y él accedió, así que con mi familia nos dio, bueno, le agradezco a él también la posibilidad y de poder adquirir su porcentaje, y él entendió bastante la alternativa y lo que le comenté a él. O sea, acá el Cote estaba haciendo una gestión más desde afuera y yo prácticamente conversé con él y él accedió a venderme su parte.
0: ¿Se va a hacer?
3: Sí, se va a hacer. En realidad ya se hizo, ¿ya? Pero el Cote va a seguir aportando desde afuera, lo histórico, lo patrimonial. O sea, él no se va a alejar del club, va a seguir aportando mucho al fútbol joven.
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2: Sí, ¿sabes lo que pasa, Pablo? Te iba a contar algo. Yo, en cierto modo, interpretando a los hinchas, que decían ellos, ojalá se hubiese despedido de una vocería oficial, hubiese sido muy digno para él, para José Luis Fernández, que también hubiese hecho mea culpa de algunas situaciones que han ocurrido en Ranger, pero no fue así. Yo se lo pedí a Iquique que hablara con nosotros con este medio, tampoco quiso, en el norte, y la última tampoco.
1: Así. Sí, y Félix también le pidió en así la ventana, y a mí una vez me pidió que ni siquiera lo grabara, así, imagen, ni siquiera una conversación.
2: Habría hecho bien sanamente haber sido con la puerta ancha.
1: Sí, además que, claro, también hay cosas que se instalan y siempre es positivo, creo yo, poder escuchar la otra versión. Pero bueno, tendrá sus razones también para guardar silencio en este momento, y quizás en alguna oportunidad él pueda contar también lo que vivió, su experiencia, asumir algunas críticas o quizás descartarlas. Bueno, eso lo sabe él en su fuero más íntimo. Escuchemos la última de Jaque hablando de cómo se dio esto de adquirir la parte, el porcentaje que tenía José Luis Fernández.
3: Así es, así es. Así, yo hablé al Cote, yo conversé con el Cote y él accedió. Él accedió, sí. Así que por ese lado está todo tranquilo, todo normal. El Cote va a seguir aportando desde afuera, pero dentro de lo que él pueda. O sea, él tiene mucha idea, tiene por ahí unos proyectos para el fútbol joven que vendrían a incorporarse este otro año. Así que aquí lo principal, yo creo que la noticia no es si está o no está el Cote, yo creo que la noticia del día de hoy es poder salvar la categoría, es poder que los muchachos levanten y enfocarnos en el próximo partido.
1: Sí, claro, él lo dice, lo importante es salvar la categoría. Totalmente de acuerdo, pero va de la mano una cosa con la otra porque la estructura de Rangers es relevante, no solo para el presente, también para el futuro. Y como Rangers está jugando una eventual permanencia, es súper necesario tener claridad de quiénes se van a quedar haciendo el peso en el caso de que ocurra lo que nadie quiere que ocurra aquí en Talca, un eventual descenso, porque ahí sí que va a tocar meterse la mano al bolsillo.
2: Sí, ningún renguerino o renguerina de corazón, de verdad lo digo, va a querer ese escenario de estar viendo, visualizando el futuro en la segunda división profesional. Todos queremos, obviamente, la permanencia. Y hay muchos que están escuchando y abogan y tienen esa luz de esperanza, cierto, esa llamita que se prendió nuevamente, como lo hizo en el Morro, para ahí un meme que se encendió la luz para Rangers allá en el norte de nuestro país. Que le hace bien a Rangers, no ha perdido en el norte. En Iquique se empató 1, se ganó en Arica, queda una visita a Antofagasta. Y yendo a lo que viene, Unión Española, Pablo, irregular de local. La gente también no está conforme con el cuadro rojo de Santa Laura jugando ahí como anfitrión. Se le puede sacar provecho la presión también que juega de local.
1: Y no a un equipo que juegue tan bien, ¿ah? Ha sido bien pragmático.
2: Irregular en lo futbolístico.
1: Y lo dijo el otro día también Ronald Fuentes. Para la segunda rueda conversé con los jugadores y ya les dije, vamos a privilegiar el resultado, renunciando quizá un poco a su propia filosofía, que es mucho más de tenencia de balón y de buen trato también del implemento, pero vamos a ver cómo se le da a Rangers, una cancha grande también y tiene algunos jugadores rápidos Rangers como para jugar de contra. Creo que es un partido que, si bien se ve muy lejano en la tabla, se puede hacer algo también allá, y lo requiere Rangers, seguir sumando. 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El muro de gigante deportivo a esta hora. Con Arica destacaron notablemente Mora, que ha demostrado un excelente nivel futbolístico, y Arias, quien claramente está sobre un nivel más arriba que sus compañeros. Un refuerzo de verdad. Juan Carlos nos dice eso. Juan Carlos también plantea que hay que ir en masa al Santa Laura, lo estábamos conversando. Lidia Garrido, feliz por mi ranguerito, ahora con mucha cabeza y trabajo a enfrentar a la Unión. Juan Carlos, independiente de cualquier cosa, hay que apoyar a Fabián Cerda, ahora defiende a nuestros Rangers. Jaime Patricio Pérez Zapata, Mora mejor en lo ofensivo que en defensa, claro, su formación.

0: juicio Iván Rosas. No se vio muy bien Iván Rosas, creo, muy lento. Inclusive perdía pelota ahí en el sector medio. Y Tomás Gómez también bajo el rendimiento, sí, del chico de casa.
1: No anduvo bien, lamentablemente.
0: Y todos pensaban que con los cambios que hizo Sandrock en San Marcos, Rangier iba a pasarlo mal con el caso de Ávalo, Donadel, Cazula. Pero se las arregló Rangier para contrarrestar lo bueno que hizo en el primer tiempo Arica. En el segundo cambiaron las situaciones y aprovechó bien las contras también Rangier. Sí, le quedaron espacios como para haber matado el partido, pero no lo hizo.
1: Sí, cuando pierde ahí esa oportunidad Mesías, yo creo que a varios también se nos vinieron fantasmas a la cabeza.
0: Totalmente.
1: De otros partidos donde Rangier pudo haber liquidado y después le terminaron empatando. 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En El Gigante nos indica 14:45, segundo corte y regresamos.
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6: Tercer bloque de Gigante Deportivo junto a Mauricio González Vargas en esta oportunidad en la edición central de día lunes 24 de agosto. La semana pasada, Mauricio, ya había trascendido que se venía una denuncia, algunos decían que estaba presentada, nosotros acá hicimos hincapié, énfasis en que no se había presentado ninguna denuncia. Bueno, ya, cayó la denuncia, llegó la denuncia, día lunes, hoy en la mañana, llega al Tribunal de Disciplina de la ANFP esta acusación que plantea que la presenta el directorio de la ANFP que encabeza Pablo Milad. Ojo, esto no quiere decir que Ranger no la haya mirado, que Ranger no haya dicho investiguen, porque además este es un tema que se sabe del año pasado. Los problemas que tiene San Marcos de Arica. Si lo llamativo de todo esto es que se decía investigar este año y el año pasado lo guardaron en el cajón, lo metieron al escritorio ahí y lo cerraron bajo llave. Y este año vuelve a salir, en virtud del tiempo y considerando que también son varios temas que a lo mejor no son tan sencillos de explicar, paso a leer una parte de la denuncia, lo sustancial, de que se le acusa a San Marcos de Arica. Téngase por interpuesta denuncia en contra del Club Deportivo San Marcos de Arica, SADP, que se le pide al tribunal admitir la tramitación, citar al denunciado y, en definitiva, declarar que el club ha presentado ante la asociación documentación falsa, configurándose la causal contemplada en el artículo 10.1, letra G, del reglamento de la Asociación Nacional de Fútbol Profesional, e imponerle la sanción de desafiliación con expresa condena en costa del denunciado. Bueno, eso que tiene que pagar los costos del juicio. Se le acusa, en síntesis, Mauricio, a San Marcos de Arica de presentar documentación que no es congruente con lo que ellos presentaron ante la Comisión para el Mercado Financiero. O sea, a la ANFP le entregan unos papeles, unos documentos, y ante la Comisión para el Mercado Financiero entregan otros, y que son contradictorios, porque ante la Comisión para el Mercado Financiero San Marcos de Arica reconoce que no tiene capital de funcionamiento necesario en su sociedad anónima, pero ante la ANFP no dice eso. Se le pidió a San Marcos de Arica que explicase esta situación. Tenía que hacerlo hasta creo el 3 de agosto, si no me falla la memoria, 3 o 4 de agosto. Por ahora no ha llegado esa respuesta. Y eso es lo que se está discutiendo, eso es lo que se va a pelear, si San Marcos de Arica presentó o no documentos que no se condicen con lo que presentó ante la NFP. Y hay un punto que el reglamento establece que hay descenso por desafiliación. El último, o sea, si hay un equipo desafiliado, cae al último lugar de la tabla de posiciones. Y ojo que esto puede tener una implicancia no solo en la parte baja, también en la parte alta, porque los equipos que perdieron con Arica pasarían a ganar el partido de 3-0.
7: Así es, o sea, a sumar 3 puntos.
6: Exacto. Entonces, te complica todo el panorama.
7: Eso abajo materia de investigación. Sí. Seguramente van a tomar varias semanas y no lo van a dar a conocer ahora el veredicto, pues, obviamente en su momento.
6: No, esto yo creo que...
7: ¿Va a haber un desenlace una vez que termine el campeonato, puede ser?
6: Yo creo, porque hice las consultas respecto de los plazos, me dijeron, difícil determinarlo. Y además que esto es recién primera sala. O sea, imagínate, la primera sala dice... No, o sea, sí... Desafiliación, se comprueba, San Marcos de Arica va a apelar, va a ir a la segunda sala, se va a dar toda la vuelta. Y había un tema que faltaba por aclarar, porque a mí me habían comentado que esto quizás podía llegar incluso hasta el Consejo de Presidentes, y que Rangel podía necesitar 39 de 48 votos, o el equipo que estuviese abajo, para una eventual desafiliación de un elenco que esté cometiendo irregularidades de carácter de documentación falsa, en este caso, ideológicamente no es falsa. Me escribieron ahora en la tanda y me dicen que en este caso no.
7: Ya.
6: Solo si el tribunal determina ya en la segunda sala que un club es desafiliado, no es necesario ir al... O dejémoslo en condicional, no sería necesario ir al Consejo de...
7: Sí, porque son autónomos,
6: exacto,
7: ellos.
6: Sí, pero hay algunos causales donde la desafiliación la tiene que decidir de todas formas el Consejo. En este caso en particular, donde habría documentación falsa, que eso es lo que se acusa... No sería necesaria la participación del Consejo de Presidentes, por lo tanto, Rangel o el equipo que fuese no tendría que requerir 39 votos, recordando que el voto de primera división vale doble en estos casos.
7: Pero lo importante es que lo futbolístico, más allá del escritorio, Rangel siga jugando su partido. Y varios, 9.
6: O sea.
7: Y ganarlos.
6: ¿Cuánto? Ya explicamos rápidamente lo que es la denuncia, pero a Rangel le quedan 9 partidos. ¿Cuántos partidos, según tu cálculo, debería ganar Rangel para aspirar, viendo cómo se ha dado el campeonato? A la rápida te lo digo, porque seguramente no lo tenía preparado, pero según un cálculo que podría
7: ¿6?
6: Hacer.
7: ¿6 partidos?
6: Yo creo que 5.
7: Ya.
6: Yo creo que 5.
7: ¿Ganalo sí o sí?
6: Sí.
7: 5 o 6. Bueno, va a depender también de Santa Cruz.
6: Es que por cómo viene Santa Cruz, yo digo que...
7: ¿Santa Cruz viene en baja, dices tú?
6: Sí, y a ver, Santa Cruz ha ganado 3 partidos en el año. Rangel ha ganado 1 partido en el año. En algún momento Rangel tiene que, si se quiere salvar en cancha, tiene que pegar el salto. Y tiene que ser en este momento. Y para pasar a Santa Cruz, tiene que ganar 1 o 2, por lo menos 2 partidos más, y ahí va a quedar mano a mano, ir a jugar quizás en última fecha el descenso
7: salvado,
6: allá.
7: O jugar el descenso, o salvado.
6: O sea, claro. De hecho, yo, no sé tú, pero yo firmo llegar a la última fecha jugándose un partido allá, como está hoy el panorama.
7: Bueno, yo tengo la convicción de que sí vamos a llegar de buena manera. No sé, porque tengo
6: esa intuición.
7: Se va a jugar allá. Yo creo que, bueno, siendo bien optimista, vamos a llegar en el límite, pero con la opción de salvación. A lo mejor no a pelearlo en cancha ese partido, pero no sé, es compleja la situación. Bueno, los hinchas están muy optimistas, Pablo. De hecho, hay mucha gente a Santiago a apoyar y hay que aprovechar este envío anímico en lo futbolístico. Porque si se le gana a la Unión y se gana Temuco, ya entra en una rachita positiva.
6: Sí,
7: y ahí
6: cambia.
7: Entraríamos a hablar otra cosa.
6: Claro, ahí cambia.
7: A propósito, comenzó a entrenar Rangel en Fortaleza en el día de hoy, preparó ya, el equipo lo está preparando Ivo Basay, y hay mucha convicción de los hinchas, hay varios buses, la barra oficial dice tenemos viaje a Santiago, pasaje de 15.000 pesos, salida de la estación F a las 11 de la mañana, llamando al presidente al número, cierto, que está siempre disponible, al 983-78-3583. María Teresa Quijada también tiene pasión rojinegra. Rangel es mi pasión. Así que son varios, tanto buses como vehículos particulares que están esperando también, obviamente, en Punto Ticket. Ahí se habilita una página Unión Española, pero después de la Copa Chile me dicen que se va a habilitar el sistema para Rangel con la Unión Española. Después sí. De jugar Colo-Colo con la Unión a mitad de semana por Copa Chile.
6: 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Saludamos a esta hora a don Víctor Avendaño, que toma los controles de Amiga y Mágica. Ya estamos listos con los pasajes para ir a alentar al rojinegro, dice Felipe Alberto Méndez Rojas. Tenemos que seguir en la senda del triunfo. Hay un mensaje de Arica que está enojado, un hincha de Arica.
7: Es que son varios los hinchas que están súper molestos.
6: Que cuánto le pagaron, dice a Milad, para que demande a Arica. Juan Carlos, me encantaría ver en algún momento a Mora jugar en la posición de enganche. Ni Moya ni Plaza han dado el ancho a pesar de muchas oportunidades. Rubén Tapia, Cobreloa peleando la punta, no había ni 4.000 hinchas. Lidia Garrido, cuando vuelva Labrín, a Mora deberían buscarle un puesto más ofensivo. Tiene muchas condiciones, hay que seguir motivándolo. Puede ser una chance.
7: Ya me gusta mucho Mora arriba, desequilibra arriba con su técnica y su velocidad. A lo mejor no siente mucho la marca donde juega actualmente.
6: Juan Carlos, que se vaya y no vuelva nunca más a Rangers. Ese Fernández, cero aporte como accionista. Ya estaba mal con el mercenario de Muñoz y este salió peor. Patricio Ibáñez, falta puro que se aleje del club Mejías. Son algunos de los mensajes que nos llegan a esta hora. Mauricio González, me gustó Cerda porque gritaba sus defensas.
7: Sí, tenía bastante diálogo, es verdad. Sí.
6: Y César Albornoz, tengo fe que Rangers será el primero que salvará la categoría, de acuerdo al puntaje que tiene. Hay harta esperanza entre los hinchas, lo que hace un triunfo, cómo cambia la situación. 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En el Gigante nos indica 15.6, último corte y regresamos.
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6: Ya último bloque de Gigante Deportivo. Don Mauricio, usted quería ampliar una información respecto de los hinchas de Rangers, de que hay más buses, me
7: decía. Sí, lo que pasa es que hay 700 entradas, habrían disponibles para el Codo Sur, pero Unión Española estaría habilitando o tomando esa opción entre hoy y mañana, habilitar un espacio de tribuna. ¿Usted conoce la tribuna?
6: Sí.
7: Que sirve como para habilitar para la visita, 200 a 300 personas más.
6: Sí, tendría que ser en el... Ojalá no equivocarme, yo soy súper malo para la orientación, pero a la rápida diría...
7: Nor Poniente.
6: Que... Claro, sí. Ahí sí, tendría que ir la...
7: Ya, y lo otro es que el presidente de la barra oficial, Marco Rojas Cancino, me dice que hay dos buses disponibles, y hay uno completo y quedan 5 pasajes del segundo.
6: Mire, la gente se está organizando, se está moviendo rápido.
7: Hay mucha efervescencia de apoyar al desvalido, que necesita el apoyo, obviamente. Y el jugador número 12 juega, también importante en estas circunstancias.
6: No, claro, es muy distinto jugar un descenso con un equipo que toda la ciudad está atenta y apoyando y tirando todas las vibras posibles para salir, a un equipo que tenga poco respaldo. El jugador sabe que tiene una responsabilidad distinta y en esta oportunidad... Uno le valora, si bien hemos sido súper críticos y creo que con razón respecto de la campaña y todo, pero si hay algo que se puede valorar dentro de todo es que no han bajado los brazos. Porque lo comentamos delante, Mauricio, te hacen un gol a los 2 minutos y tú dices, aquí se viene la noche, dan ganas de apagar la radio.
7: Sí, se viene lo peor de otros partidos, uno vuelve atrás, a lo mismo. No, terrible, que te marquen a los 2 minutos un gol en contra y poder revertir y después darle vuelta. El mérito que tiene Rangers, fue un equipo de reacción.
6: Así es, esperemos que...
7: Ahora mi pregunta, Pablo...
6: viene sufrimiento, yo me río, pero viene solo sufrimiento. Ahora, de aquí en adelante.
7: Esperemos que no sea tan así, que Rangers entre en una rachita, y soy bastante positivo siempre. Bueno,
6: es que, espero. Mauricio, pero si yo te entiendo, pero aunque Rangers entre en una rachita va a ser... Porque
7: vamos a depender de otro.
6: Claro, va a haber que estar mirando otro partido.
7: Sí, entonces, justamente, que se den los resultados.
6: A preparar el colon, el corazón, todo.
7: Y cruzar los dedos. Oiga, la duda mía de la Unión Española que enfrenta a Colo-Colo por Copa Chile, ¿hará un equipo mixto?
6: No, va a jugar con suplente.
7: ¿Sí?
6: Sí, se están jugando el ascenso ellos. Y ganaron en Calama.
7: Y quedaron a 4 puntos de Cobreloa.
6: Sí. A 4 y hay muchos equipos metidos arriba. Si gana Wander hoy en la tarde-noche en Quillota, que tiene un partido difícil, se mete. Si gana San Luis, se mete. Antofagasta se metió La Unión, se metió Magallanes. Está arriba también Cobreloa.
7: Entonces, bueno, el campeonato, ¿eh?
6: Hay un cruce ahí bien interesante. Por lo tanto, La Unión va a privilegiar claramente lo que es el campeonato de la B en el metro de Copa Chile, que además, si no me falla la memoria, está hasta eliminado, creo yo. Te diría ahí rápidamente.
7: Sí, y última formación de La Unión Española que enfrentó a Cobreloa, que fue a ganar a Calama 1-0, fecha 22, fue con Fierro, Contreras, Pereira, Larcón, Norambuena, Machado, Cordero, Marris, que es el capitán, Molina, Rubí y Vilches. Ese más o menos la oncena titular de La Unión Española, que esperemos, bueno, se desgaste el día miércoles alguno, será titular ahí de los...
6: Sí, está eliminado La Unión, ¿sí? Grupo E, 4 puntos.
7: Entonces va con suplente.
6: Tiene 4 puntos y podría pasar solo a Recoleta, que tiene 5, pero no le da para alcanzar a O'Higgins, que tiene 8.
7: Va a centrar su fuerza para el día sábado.
6: Así es. Y Ranger también, y su hinchada también. Invitar ya en el cierre del programa a visitar gigantedeportivo.cl con muchas novedades de Rangers, con toda la información del deporte de la región del Maule, por supuesto, y a seguir atento a las diversas plataformas del programa para la entrega informativa que estamos preparando a diario para llevarles. Ha sido un gusto compartir contigo, Mauricio, por primera vez acá en Gigante Deportivo de la edición central. Y espero que siga viajando porque fue portador de muy buenas noticias.
7: Ojalá pues se cumplan los deseos de todos los rengrinos y rengrinas de corazón de mantener la categoría con mucha efervescencia, mucho apoyo, mucho. Y yo le decía a los jugadores, disculpa Pablo, no se pueden echar por la borda 124 años. Sí. Cuando los entrevisté, para que ellos también le entren la cabecita, pues, que aquí está en juego mucha identidad, arraigo, sentido de pertenencia con una ciudad y con el equipo. Eso.
6: Sí,
7: un honor de haber trabajado contigo, Pablo, hoy día.
6: Lo mismo.
7: Un abrazo también para nuestros auditores.
6: Ha sido un gusto, nos vamos con el trabajo de don Víctor Avendaño. Hasta ahora bajamos el telón a la edición central de Gigante Deportivo. Un abrazo grande, que estén muy bien. Chau, chau.
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18: Radio Amiga le indica la hora.
19: 15 horas, 23 minutos.
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4: Radio Amiga le indica la hora.
2: 15 horas, 29 minutos.
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0: que usted pueda surgir. Mucha personita sigue comunicándose a los teléfonos. Vamos a ver quién está con nosotros. ¡Aloa!
1: ¿De dónde me llamar,
2: Aló, sí, se siente muy lejos.
1: ¿Cómo estaré tú?
2: Más o menos.
1: ¿De dónde me llama?
2: Mire, ¿sabe para qué indiecito lo llamaba para saber sobre un ahijado?
1: Bueno, pero ¿de dónde me llama usted?
2: ¿Ah?
1: ¿De dónde me llama?
2: De aquí, de Franklin, de Santiago con Franklin.
1: ¿De la Santiago?
2: Sí.
1: Ah, bueno, hermana mía, ¿y cuánto tiempo lleva usted escuchando a Indio?
2: Mire, yo lo escuchaba hace tiempo, pero no lo encontraba. Yo quería dar esto en la radio para decir que usted era muy sincero, muy bueno, porque usted ayuda a la gente pobre.
1: Ah, bueno, hermana mía, eso es lo principal. Sí. Madre mía, regáleme la fecha de la nacimiento.
2: El joven este, el 29 de marzo del 65.
1: Últimamente lo veo como muy alejado. ¿Me entender?
2: ¿Ah?
1: Lo veo a él como muy alejado.
2: Sí.
1: Como que últimamente él ha cambiado mucho, hermana mía.
2: Sí.
1: Y hay veces, hermana mía, que él anda así como rabioso, como la de mal genio.
2: Sí, sí, sí.
1: Como que no quiere que nadie le diga nada. Todo le da lo mismo.
2: Que vivía con una niña y no sé qué pasó ahí.
1: Yo por algo se lo estar diciendo, porque aquí en esta momenta me estar marcando, hermana la civilizada, que él de un momento a otro se empezó a alejar de la familia.
2: Ya.
1: Como que en ocasiones,
2: ya.
1: Usted hay veces que a él lo nota así como un poco raro.
2: Sí.
1: ¿Me entender?
2: Sí.
1: Como que no quisiera estar con ustedes.
2: Ya.
1: Y se ha olvidado mucho de lo que ser ustedes, personita. Él se ha olvidado mucho, él se ha alejado mucho, él ya no es el mismo de antes.
2: Sí.
1: Incluso empezó esa relación,
2: sí.
1: Y se haber alejado.
2: Sí. Se terminó, o sea, estaba viviendo con ella, pero después ahora no viven juntos.
1: Por algo se lo estás diciendo, porque aquí en este momento lo veo.
2: No, ella nació el 17 de enero, el cumpleaños de ella.
1: ¿Y del año?
2: Nos tiene como 26, 27 años.
1: Como le digo, madre mía, o sea, aquí veo, hay una ligamienta hecha por personita al hombre.
2: Ya.
1: ¿Me entender?
2: Sí.
1: Por eso que él, de un momento a otro, como le haber dicho, se alejó del lado de ustedes. Él era una persona buena.
2: Sí.
1: Pero de un momento a otro, se empezó a distanciar.
2: Sí.
1: Incluso, ni los ayuda.
2: Sí.
1: Porque aquí lo veo.
2: Ya.
1: Lo que va a hacer, usted va a tener que venir a mi malojita.
2: ¿Ah?
1: Usted va a tener que venir a mi maloja.
2: Ya.
1: ¿Listo?
2: Le llevo una foto de él.
1: La espero yo en malojita, que le vamos a ayudar.
2: Ya.
1: ¿Listo?
2: Y los felicito porque ustedes son muy sinceros. Yo lo escucho ahora, lo escucho todos los días porque encontré dónde estaban ustedes. No son aprovechadores ni nada.
1: Ah, bueno, madre mía.
2: No, por eso es que yo quería estar.

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3: Eso es lo que me gusta. Eso es lo que me pone contento. Esto es lo que me pone la feliz. Porque ser muchas y muchas personas que se han ayudado a través de nuestros secretos, a través de nuestras hierbas medicinales y a través de nuestra sabiduría y conocimiento de la Pachamama y de los secretos para poder ayudar y sacar ese daño, esa brujería, esa maleficia. Hermanos míos, gracias por su atención, gracias por permitirnos llegar a sus hogares y nuevamente nos vuelven a escuchar en este mismo horario y en esta misma radio. Hasta mañana, hermanos míos.
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5: La hora en Amiga. 15 horas, 47 minutos. 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

0: Radio Amiga le indica la hora.
1: 15 horas, 56 minutos.
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0: Radio Amiga le indica la hora.
1: 15 horas, 59 minutos.
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10: La jefa de zona Maule de Carabineros, General Morín Espinosa, en entrevista efectuada por el periodista Juan Ignacio Ortiz Reyes del diario La Prensa, manifestó que la cifra de fallecidos en accidentes de tránsito en la región del Maule es la más alta del país. La media nacional es de 8 fallecidos por cada 100.000 habitantes, pero en el Maule la cifra sube a 12, y lo más grave es que el 90% de las víctimas son residentes de la propia región. Es imprudencia temeraria, exceso de velocidad, distracción con teléfonos y consumo de alcohol. Por eso, para estas fiestas patrias, dijo la general, hago un llamado urgente a la conciencia. No podemos tener un carabinero cada kilómetro. La responsabilidad final es del conductor, manifestó la autoridad policial.
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10: La ruta CH-115 Internacional Paso Pehuenche de la región del Maule tendrá un nuevo punto de cierre desde el kilómetro 104 en el sector El Médano y hasta el límite internacional. La medida considera la restricción de circulación de todo tipo de vehículos a contar de hoy lunes 24 de agosto, desde las 9 de la mañana y hasta las condiciones que así lo ameriten, debido a las negativas condiciones meteorológicas previstas para el sector cordillerano.
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13: Hola, hola. Muy, pero muy buenas tardes. Bienvenido a nuestro Prevenir de Salud del día de hoy. Día lunes, donde todo ocurre, todo pasa el día lunes. Y nosotros no somos la excepción. Acá estamos, vinimos corriendo desde una reunión para llegar a tiempo acá al programa de radio. Espero nos estén escuchando bien, que todo esté ok. Ahí Víctor nos va a contar y nuestros auditores. Y la verdad es que comienza esta semana y uno ya empieza a pensar que agosto se nos va. Así es que hay que prepararse, hay muchas actividades, mucho por hacer. Estamos normalmente evaluando nuestro avance durante el año y quizás sea el minuto de calmarnos un poquito, mirar cuánto hemos avanzado, lo que nos queda y ocuparnos del resto del año en forma ordenada, ¿ya? Eso es, pero importantísimo. Vamos a saludar a Víctor Avendaño, que está en los estudios de la radio, dar las gracias, como siempre, a las autoridades que hacen posible nuestro programa Prevenir es Salud, a nuestro alcalde y concejales, a los directivos de salud, darle a todos las gracias por acompañarnos, por darnos la opción de tener un plan de medios y estar acá, pues, en la Radio Amiga, en el 1020 AM, todos los días de lunes a viernes, de las 4 a las 5 de la tarde, y también estar en UTV San Clemente los días martes, desde las 10 hasta las 12. Mañana martes tenemos programa especial, porque vamos a estar transmitiendo desde Espacio Mayor, desde ahí vamos a estar con nuestra ceremonia de certificación de las personas mayores, así es que ahí vamos a estar viviendo una jornada de verdad muy especial. Y esperamos compartirlo con todos ustedes. ¿Cómo nos ve o nos escucha? A través de saludsanclemente.cl. Así pone usted en su buscador, saludsanclemente.cl, y ahí nos va a poder escuchar. En el YouTube también es tal cual, Salud San Clemente informa. Se me quedaba el informe, Salud San Clemente informa. Así nos busca en YouTube y en nuestro portal, nuestra página, saludsanclementeinforma.cl. Ahí estamos para acompañarle y, por supuesto, para llevar información. Y acá comenzamos de inmediato con la información. Hoy una noticia buenísima. Tenemos nosotros un nuevo centro de especialidades que va a empezar a funcionar, que ya está instalado, ya está dando los primeros pasos. Está ubicado ahí en la Huamachuco, donde estaba la casa COVID. Y estaba preparada para que usted se pueda atender en ese lugar. Así es que una buena noticia y que la compartimos a esta hora con ustedes.
14: Hola, soy el doctor Álvaro Mendoza, especialista en medicina familiar de la comuna de San Clemente. Quiero darte una muy buena noticia. Pronto iniciaremos el nuevo módulo de medicina familiar, un centro que estará ubicado próximo al CEFAM en la avenida principal de la comuna. En este centro atenderemos a la población más compleja de la comuna, de todo el ciclo vital, tanto el infanto juvenil, adulto y población geriátrica. En la población infanto juvenil veremos pacientes de alteraciones de salud mental, también neurodesarrollo, en la población adulta patología de salud cardiovascular, que sea de complejidad, y también patología de la población geriátrica.
15: Hola, mi nombre es Miguel Adamme, soy encargado del área de proyectos del Departamento de Salud de San Clemente. Nos encontramos en un espacio que anteriormente era destinado al Ex Mente Sana, un programa también de la comuna. Hoy se reestructuró, se reformó y contamos con un centro de especialidades que está en curso. Estamos actualmente habilitando una sala de espera, considerando que vamos a iniciar aproximadamente en el mes de julio las nuevas prestaciones con los profesionales, y al interior se generó una reestructuración completa de todo el espacio, considerando 6 nuevos espacios y módulos, box habilitados para atención clínica, con la finalidad que los profesionales puedan tener todas sus condiciones idóneas para las prestaciones necesarias. Va a contar con un SOME y así también con los espacios necesarios para la habilitación, para el usuario que se viene a entregar las prestaciones, para las personas que van a venir a hacer también parte del proceso y también obviamente para los profesionales que van a estar trabajando en el lugar.
13: Ahí nos estaban contando entonces el médico y también el encargado de proyectos de cómo está funcionando nuestro nuevo centro de especialidades que esperamos compartir con ustedes y por supuesto que nuestra gente esté más tranquila en lo que tiene que ver con el trabajo de especialidades acá en San Clemente. Tener esta opción de verdad que es importante para cada uno de nosotros, ¿va? Para poder disminuir muchas veces las listas de espera y sacar adelante esta instancia de estar esperando, y empezamos a estar afligidos porque no nos resulta lo que queremos y nos sentimos mal y no llega esa hora. Y acá, con el centro de especialidades, nosotros vamos a tener la opción de disminuir esos tiempos de espera, de que nuestra gente sí tenga una atención buenísima y ojalá en tiempos oportunos. Así es que es una excelente noticia para nosotros y la estamos compartiendo hoy día con ustedes. ¿Dónde está ubicado? Está ubicado ahí en la calle Huamachuco y es muy fácil acceder porque está en la Alameda. A ver, ¿qué está por ahí cerquita? Está la entrada de la Gabriela Mistral, ¿cierto? Bueno, entre esa entrada de la población Gabriela Mistral y el Estadio Municipal, justo a la mitad, ahí está el Centro de Especialidades. Antes estuvo ahí la Casa COVID, mucha gente le decía Casa COVID, y también ahí estuvo Mente Sana, también estuvo ahí. Así es que es una buena opción para que pueda usted atenderse. ¿Y cómo lo hacemos? Me preguntan acá, ¿cómo lo hacemos? Consultando en su posta, en su SECOF, en el CESFAM. Usted consulta por esta opción y va a poder ser atendido, va a ser derivado a este lugar, a este centro de especialidades, en la medida que usted lo necesite, ¿ya? Esa es la idea, que pueda utilizarlo cuando usted lo necesite, ¿ya? Ahí le van a ir indicando. Eso es el centro de especialidades y ahora vamos a hablar de los niños, ¿le parece? Lo invito entonces a poner atención a esta cápsula educativa.
16: Hola, mi nombre es Diana Garrido Basualto, soy enfermera y encargada del programa de salud de la infancia. Y el día de hoy quiero contarles de qué se trata el control de salud infantil, pero sobre todo de la edad desde 6 a 9 años. Muchas veces pensamos que si nuestros hijos e hijas se encuentran sanas, no es necesario acudir al centro de salud. Sin embargo, estos controles son fundamentales para acompañar su crecimiento y su desarrollo en una etapa muy importante de la vida. Durante este control, el equipo evalúa aspectos como el crecimiento, el peso, la talla, la presión arterial, el estado nutricional, la salud visual y auditiva de los niños, hábitos alimenticios, actividad física, el sueño, la salud bucal y el bienestar emocional. Además, es una instancia para resolver dudas de madres, de los padres y los cuidadores respecto al desarrollo de sus hijos e hijas. Permite identificar de manera oportuna posibles dificultades de salud que muchas veces no presentan síntomas evidentes, facilitando una intervención temprana cuando sea necesario. Los controles de salud infantil forman parte de las prestaciones garantizadas de la atención primaria y son una herramienta clave para promover estilos de vida saludables y prevenir enfermedades. Como familia, ustedes cumplen un rol fundamental en el bienestar de sus hijos e hijas, Asistir a estos controles es una oportunidad para acompañarlos en su desarrollo y asegurarnos de que estén creciendo de manera saludable y segura. Por eso, los invitamos a acercarse a sus SFAM, SECOF o postas de salud rural o al establecimiento de salud más cercano para consultar por la fecha de control correspondiente y mantener al día los controles de los niños y niñas. Cuidar la salud de hoy es invertir en el bienestar del mañana. Los esperamos, porque crecer sano es tarea de todos.
13: Ahí estaba la enfermera Diana Garrido Basualto hablándonos de la salud de los niños. Pero a esta hora nosotros tenemos un contacto con un enfermero que nos tiene una excelente noticia para compartir con cada uno de ustedes. Hola, buenas tardes.
17: Hola, Cecilia, ¿cómo está?
13: Contenta de recibirlo acá en el programa, don Álvaro Canales. ¿Y usted qué nos cuenta? SESFAM, Telesalud, Telemedicina, todas esas instancias donde está trabajando diariamente.
17: Todo el área digital, ¿no es cierto?, de salud que estamos trabajando en la comuna.
13: Así es. Oiga, y hay mucha gente que al principio, Álvaro, yéndonos así cuando recién comenzamos a ver a la distancia el tema de la salud digital era, oiga, pero yo no me manejo, yo no sé, y la verdad es que se ha hecho un trabajo buenísimo con las personas mayores para que puedan entrar a nuestras plataformas, y ustedes por su parte también se han acercado, han salido a terreno. Cuéntenos cómo ha avanzado este tema, porque ahora vemos que además de el pedir la hora, tenemos atenciones por telemedicina, tenemos mucha, o sea, una oferta tremenda de parte de ustedes.
17: Claro, o sea, como equipo, en realidad, como departamento, ¿no es cierto? No sé si se han ido generando instancias, se han ido destinando recursos, ¿no es cierto?, para poder dar un mejor acceso a la comunidad. A través de lo que es la salud digital. O sea, vamos rompiendo, ¿no es cierto?, esta brecha territorial que tenemos en nuestra comuna, que es súper dispersa, ¿no es cierto? Hablamos desde el sector de la mina hasta la placeta. Como equipo hemos recorrido cada una de las postas para poder implementar, ¿no es cierto?, lo que en una primera instancia fue solamente telemedicina local. En eso fuimos pioneros en el país, que es un cuento súper hermoso para nosotros poder desarrollarlo y acercarnos, ¿cierto?, a la atención médica a las personas. Pero hemos ido creciendo, la población ha tomado con mucho, ¿no es cierto?, muchas ganas de esta iniciativa que les presentamos. Entonces hemos ido abriendo distintas prestaciones. Hoy día tenemos, ¿no es cierto?, la nutricionista, tenemos atenciones psicológicas, hacemos los seguimientos de salud mental. También ahí coordinamos en conjunto con el Servicio de Salud del Maule, ¿no es cierto?, las prestaciones del Hospital Digital. Tenemos también harto trabajo colaborativo con el Hospital Regional de Talca, donde estamos acercando, ¿no es cierto?, la especialidad a nuestra comunidad. Trabajamos con endocrinología, tenemos gastroenterología, psiquiatría infantil, psiquiatría adulto. Y hoy día, bueno, como le comentaba temprano, en esa llamadita que tuvimos, hoy día dimos el pie, ¿no es cierto?, a una iniciativa nueva de un trabajo colaborativo entre el departamento y el hospital, donde pudimos lograr, ¿no es cierto?, traer la especialidad de reumatología.
13: ¿En qué consiste eso, Álvaro? Cuéntenos un poquito, porque bueno, estoy segura que hay mucha gente interesada escuchándonos.
17: Claro, nosotros tenemos, ¿no es cierto?, una lista de espera en reumatología, ya sea pacientes nuevos y pacientes bajo control. Es conocido que a nivel país la especialidad de reumatología es súper escasa. En el Hospital Regional de Talca actualmente no se dispone con horas de reumatología, ¿no es cierto? Pero lo que logramos hacer, nosotros tenemos una lista de espera de alrededor de 350 pacientes de nuestra comuna que ya tienen el diagnóstico por la especialidad de reumatología, pero no han sido controlados hace ya mucho tiempo. Entonces, estos pacientes hay que monitorearlos, ¿no es cierto?, ya sea por su tratamiento farmacológico, por si es que hay que aumentar o disminuir dosis, o generar algún cambio de línea terapéutica para ellos. Entonces, con el Hospital de Talca, como vimos, ¿no es cierto?, esta gran necesidad, y el Hospital Digital, que es una estrategia, ¿no es cierto?, del Ministerio, que nos podemos conectar, ¿no es cierto?, con algún reumatólogo a nivel de cualquier parte del país. Ya Entonces, hoy día lo que nosotros hicimos es que el hospital de Talca, para que diera respuesta a nuestros pacientes de la comuna, logramos que ellos traigan un médico general, ¿no es cierto?, que pueda presentar a estos pacientes al reumatólogo a través de la célula, lo llamamos nosotros, ¿no es cierto?, que es como la cápsula de la especialidad de reumatología.
13: Yeah.
17: Entonces vamos a comenzar, ¿no es cierto?, a trabajar todos los lunes de aquí en adelante con una lista de espera del hospital, ¿no es cierto?, que son pacientes exclusivos de nuestra comuna, donde como no tienen control hace mucho tiempo, los vamos a presentar al hospital digital y el reumatólogo especialista, como te decía Ceci, de cualquier parte del país, nos va a dar las indicaciones y el hospital va a poder dar respuesta de seguimiento y tratamiento, exámenes, y todo lo que necesitan estos pacientes que cuesta tanto tener una hora de especialidad.
13: Oiga, es súper difícil y además usted nos da una lista de espera que es bastante larga y seguramente hay auditores del sector rural que además les cuesta el viajar hacia el hospital a esperar que les salga esa hora. Es tremenda noticia, Álvaro.
17: Sí, mira, yo creo que un logro súper importante, ¿no es cierto?, que hemos podido gestionar en conjunto con el equipo. Aquí es un trabajo, ¿no es cierto?, tanto del equipo directivo, de quienes estamos ahí en terreno, buscando las posibilidades para acercar, ¿no es cierto?, estas especialidades a nuestra comuna. Somos una comuna bien, nos reconocen como bien busquilla, ¿no es cierto?, de traer las soluciones al territorio. Creemos nosotros que el acceso, estas brechas son súper súper importantes, irla, ¿no es cierto?, acortando y como traemos, ¿no es cierto?, estas especialidades, todo lo que es digital a nosotros nos ayuda mucho y nuestros pacientes ya conocen en la comuna, se han ido acostumbrando, ¿no es cierto?, que está esta posibilidad, porque no todas las especialidades o no todas las consultas requieren que el paciente esté físicamente. A veces necesitamos, ¿no es cierto?, hacerlo solamente a través de evaluación de exámenes. Nosotros siempre hemos dicho que la salud digital no viene a reemplazar la presencialidad. Eso es súper importante. Pero todo lo que podamos hacer, ¿no es cierto?, y avanzar a través de lo que es salud digital, o sea, sea bienvenido para nuestra comuna, Ocesia.
13: Buenísimo, Álvaro. Oiga, ¿y cómo es la génesis de todo esto? Por ejemplo, ¿cómo eligen ustedes? ¿Ven, comparan las listas de espera y dicen, bueno, acá está más complicado o este especialista es más difícil que las personas puedan tener acceso a ellos? ¿Cómo van viendo ustedes y cómo eligen? Porque han ido paso a paso, como usted nos decía, sumando beneficios a través de la salud digital.
17: Claro, mira, específicamente la célula de reumatología es una especialidad propia del hospital. Entonces, el hospital buscaba formas de poder sacar esta lista de espera, ¿no es cierto?, sin tener el profesional, pero tampoco ellos ya tenían el espacio donde dar respuesta. Entonces, ahí fue cuando nuestro, ¿no es cierto?, equipo directivo, nuestro asesor comunal, que es el doctor Mendoza, ¿no es cierto?, ofrece al hospital el espacio físico para que ellos puedan venir. Entonces, ya teniendo el espacio físico, el hospital, ¿no es cierto?, aísla a estos pacientes de la comuna para poder seleccionar y ver cuáles son aquellos que están a espera de controles y poder ir llamando pacientes. Hoy día tuvimos una media jornada donde ya fueron 7 pacientes de nuestra comuna presentados a lo que es hospital digital, a reumatología. Por eso le hablo de un trabajo colaborativo, porque si bien no son pacientes de nuestra especialidad como atención primaria, sí buscamos la forma de que los puedan ver acá en nuestra comuna.
13: Oiga, ya empezamos entonces, no es que vamos para, hoy día ya dimos el fin.
17: Sí, esto fue hoy día, la estrategia partió hoy día 24, ¿no es cierto?, a las 9 de la mañana, donde vino el equipo de salud digital del hospital, vino su médico que estaba haciendo la presentación, estuvieron la subdirectora del hospital y también la jefa de la enfermera jefa, que es la Mavi Alfaro, ¿no es cierto?, encargada de la red, ya de lo que es gestión de la demanda.
13: Esto todo ocurrió hoy día en la mañana y es un trabajo que ustedes vienen realizando hace bastante tiempo, me imagino, Álvaro, y hoy día fue como el pie inicial de lo que es este beneficio nuevo para nuestra gente.
17: Claro, en cierta forma nosotros partimos, ¿no es cierto?, siempre como Partido Salud Digital, partimos con la idea, ¿no es cierto?, y ahí hay un trabajo bien intenso en lo que es lo operativo, cómo podemos, ¿no es cierto?, llegar a concretizar, porque a veces soñamos muchas cosas, ¿no es cierto? Hoy día nosotros presentamos pacientes de la especialidad de reumatología, tenemos endocrino, hay neurología. El hospital digital a nosotros nos da muchas posibilidades de presentar a nuestros pacientes, de que ingresen de manera más rápida y oportuna, ¿no es cierto?, a especialidades. Entonces es súper interesante el proyecto que tiene el ministerio a través del hospital digital, ¿no es cierto?, y cómo, ¿no es cierto?, los servicios de salud, en este caso las municipalidades, la atención primaria, acoge otras estrategias que están disponibles. Entonces, sí, para nosotros es súper importante y comprometido a dar respuesta.
13: Álvaro, me preguntan por acá, a ver si podemos repetir más o menos cuál es la forma en que la gente puede acceder a esta prestación, si es a través de la posta, a través de la consulta, cuando piden hora. Me dicen, si puede repetirnos esa parte, ¿cómo es el proceso para acceder a este beneficio, Aldo?
17: Claro, en este caso, los pacientes de reumatología, que es lo que nosotros impulsamos hoy día, van a ser contactados del hospital. Son todos estos pacientes que están hace mucho tiempo en lista de espera para poder venir, ¿no es cierto?, acá al CESFAM. Están en este momento trabajando en el módulo de salud familiar el médico que viene del hospital y van a hacer la presentación de los pacientes, ¿no es cierto?, al especialista. ¿Ya? Estos son pacientes que ya los vio el médico general en nuestro CESFAM, que lo derivaron al hospital de Talca y el hospital está dando respuesta a través de ellos.
13: Ya, son personas, pacientes, usuarios que ya están en el sistema, entonces, Álvaro.
17: Claro. Así es.
13: Ya. Y el resto de la gente tiene que empezar su proceso. Por lo primero, siempre que tenemos algún dolor, alguna situación crítica, es ir a nuestra posta, a nuestro SECOF, a nuestro CESFAM, ¿cierto? Y de ahí claro, nos irán diciendo cómo va la cosa. Y esto no es solo por meses, ¿no es un convenio? ¿O sí va a permanecer en el tiempo, Álvaro?
17: O sea, el hospital digital vino para instalarse. O sea, nosotros lo importante acá es que nuestros médicos de atención primaria tienen la disponibilidad, ¿no es cierto?, y la garantía de poder presentar a los pacientes cuando ellos estimen conveniente. O sea, si yo tengo, ¿no es cierto?, un paciente que noto, ¿no es cierto?, algún daño renal, por ejemplo, para nefrología, y en el hospital las horas son súper escasas, o sea, tenemos que entender que el hospital ve a la región completa, ¿no es cierto?, toda la provincia del Maule. Entonces, llegan todos los pacientes, caen la interconsulta a su sistema, pero tenemos nosotros como consultorio o como CESFAM la posibilidad de presentarlos primero a hospital digital. Entonces, con la consulta de su médico general que presentó, ¿no es cierto?, al paciente a hospital digital, vamos a poder, ¿no es cierto?, ya tener una primera evaluación por un especialista.
13: Ya.
17: Y este especialista tiene dos posibilidades. Una, que pueda, ¿no es cierto?, mantener con un tratamiento específico al paciente, que nosotros tengamos, ¿no es cierto?, la posibilidad de dar respuesta, o lo envía directo al hospital. Y ya el hospital ahí tiene tiempos establecidos para dar respuesta a estos pacientes que ya fueron evaluados por el especialista. O sea, las brechas de tiempo, Ceci, se acortan, pero considerablemente.
13: No, excelente noticia para empezar la semana, Álvaro, le agradecemos. Esperamos que toda la semana nos tenga noticias de esta, Álvaro.
17: Sí, cuesta un poquito, el trabajo es lento, pero vamos creciendo de a poco.
13: Oiga, yo no sé si lento, pero hace tan poco, siento yo que hace tan poco, nos llegaron con la buena noticia que éramos la primera PS en el país que contaba con Telesalud, con telemedicina, con el acceso, con el sistema caminando. Ya esa fue una noticia maravillosa. Y
17: claro,
13: desde eso,
17: febrero del 2025.
13: Imagínese. ¿Cuánto llevamos? Y todos los avances.
17: Claro, sí, le hemos puesto harto empeño, ¿no es cierto? Hay un equipo bien comprometido, el equipo directivo también, o sea, siempre agradecer la posibilidad que nos genera para poder generar estos espacios para la gente. Finalmente nosotros siempre decimos, o sea, al final del día, si nuestros pacientes fueron beneficiados, ¿no es cierto?, tenemos el día ganado.
13: Oye, Álvaro, yo siempre le pregunto esto. Álvaro ha estado en el sector rural trabajando por mucho tiempo. También estuvo en urgencias, en el SAR. Uh-huh. Ha estado en diferentes lugares. Yo creo que ha recorrido casi todo el departamento de salud y no se imaginó jamás, cuando estudiaba, Álvaro, quizás, que iba a estar justamente en este lugar y hablándonos de la telemedicina, de telesalud, de la salud digital. ¿Es así, Álvaro? ¿Y cómo se siente ahora estar en esta posición?
17: Sí, mira, o sea, la formación, cuando uno se forma, o sea, al menos en lo personal, cuando me formé como enfermero, siempre pensé, ¿no es cierto?, en el trabajo clínico directo con el paciente. Para mí la urgencia siempre fue un lugar que más me gustaba. Pero, como dices tú, o sea, fuimos ahí creciendo, ¿no es cierto?, fuimos avanzando y estamos dispuestos y disponibles, tenemos que estar, ¿no es cierto?, a trabajar a donde nos toque. Y yo hace ya un año y medio, un poquito más, ¿no es cierto?, me pusieron el desafío de lo que era salud digital. Es un mundo, digo yo ahora, maravilloso que me encontré, ¿no es cierto?, que me topé en el camino, donde podemos dar respuestas concretas a la gente, donde tenemos, ¿no es cierto?, muchas cosas que hacer, ¿no es cierto?, mucho por aprender y mucho por entregar también a las personas.
13: Un espíritu de servicio a toda prueba ahí del equipo. ¿Se la juega para saludar a cada uno de los compañeros de trabajo que está ahí cerca suyo?
17: Bueno, acá yo, mi equipo siempre está, ¿no es cierto?, María Isabel Nava, Fernando Navarrete, el doctor Quintero, que está por Aurora ahora. Está la Bernardita, la Eli, la enfermera Belén. Varios que vamos conformando este equipo, ¿no es cierto?, para poder ir avanzando para nuestra gente.
13: Bueno, y todos ponen su cuota ahí de apoyo en el trabajo, algunos comunicándose directamente con los pacientes, otros la ingeniería de las diferentes estrategias, proyectándose a futuro, en fin, cada uno desde su rincón aportando, como usted lo acaba de mencionar, para servir de mejor forma a la comunidad. Álvaro, nos vamos a despedir ya de usted. Le agradezco que nos haya aceptado el tener este contacto. Estamos todos los días de 4 a 5, semanalmente va a ser muy bien recibido y después nos va fortaleciendo en lo que significa el acceso a través de salud digital a las diferentes plataformas. Todo va a ser muy bienvenido, Álvaro, y nuestros micrófonos del Prevenir de Salud para que se pueda despedir de nuestra gente.
17: Sí, no, como te decía Ceci, agradecer siempre la disponibilidad, que la gente sepa que cuentan con esta opción, ¿no es cierto?, que nosotros podemos dar respuesta, el compromiso del departamento está para nuestra población y obviamente lo que es la unidad de salud digital disponible completamente para nuestros vecinos, para cada uno de ellos.
13: Muchas gracias y muy buenas tardes, Álvaro. Saludos a todos sus compañeros.
17: Muy bien, Ceci, muchas gracias.
13: Tremendo equipo. Nosotros nos vamos a unas cápsulas educativas con don Víctor Avendaño, que está en los estudios de la radio, y ya estamos de vuelta con ustedes acá en su Prevenir en Salud.
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18: Hola a todos, bienvenidos al SAR de San Clemente. 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
13: Oiga, yo ando un poquito, pero un poquito resfriada. Espero que pase así, no más que esto. No más que la molestia al sentir que uno está con este catarro. Que está un poquito resfriado, que no pase de eso y estar sanita pronto. Así que si me escucha es como algo, como medio raro, mi voz es por eso, ¿ah? Pero va a ser simple, nos cuidamos, ¿ah? Vamos cumpliendo con lo que nos dice el Departamento de Salud, por lo tanto deberá ser un resfriado pasajero. Vamos a escuchar ahora al enfermero, hoy día es el día de los enfermeros, ¿ah? Estuvimos con Diana Garrido, luego con Álvaro Canales, y ahora vamos a escuchar a don Miguel Labra Rebolledo, encargado de convenios, porque estos fines de semana, hace dos fines de semana, que han estado trabajando acá en San Clemente, el otorrino, el técnico, todos para hacer los exámenes correspondientes a nuestra gente, y si tiene alguna situación de sordera, alguna situación crítica, que necesite audífonos, ellos le ven de inmediato y se le entregan los audífonos a las personas. han sido dos fines de semana, quedan dos todavía porque son 150 personas y las están atendiendo el día sábado. Estas son algunas de las acciones, pero don Miguel Labra Rebolledo está en muchos convenios, es encargado comunal de los convenios del Departamento de Salud, así es que lo vamos a escuchar un momentito. ¿Le parece, señora, señor, para que conozcamos más de la cartera de prestaciones de nuestro Departamento de Salud San Clemente?
2: Ya mucha información a nivel de gobierno con respecto al apoyo a la prevención del cáncer. Nosotros tenemos el tema de las mamografías, ¿también forman parte de los convenios?
3: Exacto, nosotros tenemos dos convenios que son de prevención de cáncer como ¿ya? tal, que más que prevención es detección temprana, en realidad, de tamizaje, de ir evaluando con ciertas frecuencias los usuarios. Ahí tenemos el tema de las mamografías, como usted bien lo decía, que es para prevención o detección precoz del tamizaje de cáncer mamario, que en este caso pueden acceder todas las mujeres desde los 35 años hacia arriba, pero con prioridad a las usuarias que tengan entre 50 y 69 años de edad, que son las que de alguna u otra manera el GES garantiza el tratamiento más rápido y oportuno como parte del GES, pero no quita que las otras edades igual la puedan realizar. Y las otras son las ecotomografías abdominales, que es para la detección del cáncer vesicular, ¿ya? En este cáncer, o de las vías biliares también, que se puede tomar a personas de cualquier edad, pero focalizado o priorizado en las personas de 35 a 49 años, que son por sospecha de colelitiasis o estos cálculos a la vesícula, que como sabemos, si son cálculos que llevan tiempo y no se extraen, claramente puede pasar a un cáncer vesicular y ahí obviamente empieza, digamos, la ramificación a otros órganos cerca. Por lo tanto, esos son los dos. E indirectamente también tenemos las radiografías de tórax, que son exámenes, si bien es cierto que se toman habitualmente para control de usuarios con asma, con EPOC, o para descarte o tratamiento oportuno de neumonía, sobre todo en adultos mayores, también es un examen que se puede utilizar internamente para detección o descarte de cáncer de tórax, ya, o cáncer, en este caso, pulmonar puntualmente. Así que son como las tres prestaciones como tal. Y este año vamos a tener como novedad que dentro del convenio de resolutividad vamos a poder contar con algunas endoscopías que se van a realizar. Como nosotros obviamente no tenemos un pabellón adecuado para eso porque es de nivel secundario, nosotros vamos a realizar la compra de servicios de endoscopías digestivas altas, que también viene con el foco de ayudar un poco a descongestionar la lista de espera de lo que es el tratamiento o descarte también de cáncer, en este caso esofágico o de estómago, que también es una de las patologías que lamentablemente en nuestra región se ve mucho. Entonces, este año vienen recursos para eso, para ayudar a bajar la lista de espera y ya obviamente a mejorar la oportunidad en el acceso a la atención de los usuarios.
2: Hoy bien interesante el conocer el tema de los convenios por el trabajo que se hace preventivo, porque de esta forma nosotros sí, lo que siempre decimos acá en el Prevenir es Salud, es como una carrera, Miguel, donde vamos compitiendo con la enfermedad. Si nosotros Exacto. llegamos antes, se la ganamos definitivamente, pero si llegamos atrasados muy tarde, a veces nos trae más dolor, resultados fatales en ocasiones, y por eso es importante el trabajo que se está haciendo de fortalecer esta situación. Y ahí hay un tema al que llegamos, y no sé si podemos abordarlo ya, usted nos cuenta, pero me da la impresión que sí. Igual el Departamento de Salud ha estado preocupado del tema de las especialidades. Y aquí hay que dejarlo claro. La APS, la Atención Primaria de Salud, tiene como rol fundamental la prevención y promoción de la salud. ¿Aún es así, Miguel?
3: Sí, o sea, el foco de la APS o el corazón de la atención primaria, sus dos grandes pilares, como nosotros les decimos, son justamente la prevención, que la prevención abarca ya sea la prevención de enfermedades, que es justamente evitar de que se diagnostique una persona con alguna enfermedad o que llegue a ese nivel, pero también está la prevención de complicaciones. O sea, si tenemos ya una persona con alguna patología diagnosticada, la idea es prevenir que esa persona tenga complicaciones asociadas a su propia patología. Ya, por lo tanto, la prevención se abarca desde los dos ámbitos y la promoción tiene que ver con promover estilos de vida saludables, también asociado muy de la mano con prevención. Por ejemplo, si una persona no tiene ninguna patología crónica, que es el ideal de la APS, La idea es promover estilo de vida para que la persona siga manteniéndose así e incluso mejore. Pero si ya tiene, obviamente, una patología, también se pueden promover estilos de vida de a lo mejor cambiar alimentación, cambiar rutina, y obviamente todo tiene que ser progresivo. Por lo tanto, a pesar de que tenemos todos estos programas o estrategias que hablan de especialidades, eso, como usted bien dice, ya es llegar como a la tercera fase, digamos, de donde ya tenemos que abordar algo que ya está. Por lo tanto, la APS como tal, su núcleo, su corazón, se puede decir, es la prevención y promoción primaria como secundaria en este caso.
2: Bueno, eso es lo que a nosotros nos corresponde realizar, ¿ah? Pero a pesar de eso, siempre estamos tratando de ser curativos, entre comillas. Exacto, a lo mejor no es la forma ortodoxa de decirlo, pero trabajamos igual apoyando. Tenemos, por ejemplo, en el sector amarillo del suprasector, curaciones, operaciones de bajo, ¿cómo se dice?
3: Baja complejidad.
2: Baja complejidad. Y también en el tema de las especialidades, escuchamos por ahí que existe la posibilidad de una opción de tener como un centro de especialidades o algo que se acerque a lo que significa un centro de especialidades, Miguel.
3: Sí, o sea, pasa que, bueno, aclaro desde un inicio que esto no es algo que depende de mi unidad, obviamente yo lo puedo comentar como parte del...
2: Estamos autorizados, claro. El director nos dijo, sí. Como de convenio, ya estaba metida en toda la gestión, el proceso, junto al doctor, creo que han estado trabajando.
3: Álvaro Mendoza.
2: Claro, Álvaro Mendoza, don Miguel Labra, como él es el que está viendo toda parte de la gestión, el sacar adelante estas opciones para la comuna, dígale que le cuente nomás. Así que estamos autorizados.
3: Bueno, sí, efectivamente, como usted bien dice, la APS obviamente tiene el corazón, la prevención y promoción, pero... No hay que desconocer, obviamente, que la población en general, en todos lados, ya tiene muchas patologías, hay muchas personas que son multimorbilidad, como lo decimos hoy en día, que es cuando tienen dos, tres o más patologías, incluso conviviendo en sí. Entonces, en ese contexto, obviamente, están los programas habituales, cardiovasculares, entre otros, que abordan los usuarios en la misma estrategia de CISEP, que es una estrategia que deriva del MAIS, que es el modelo de salud familiar, pero que ha ido de a poco migrando los usuarios del cardiovascular o de los programas transversales al ICISEP para abarcar su tratamiento más integral. Pero por otro lado, acá tenemos la figura de un médico familiar en adulto, que es el doctor Álvaro Mendoza, que volvió, él era médico general de acá del departamento desde hace varios años atrás, y él se fue a especializar con estas becas que da el ministerio en medicina familiar, en este caso adultos.
2: ¿Ya?
3: Y ahora que volvió acá a la comuna, ha estado trabajando como médico asesor también del equipo directivo del departamento en diversas estrategias que busquen mejorar la resolutividad de la APS. Quizás ellos, como especialistas más enfocados en el área de intervención ya curativa, como usted bien decía, pero obviamente buscando también que los usuarios no lleguen al hospital o eviten tener que ir al hospital y de alguna otra manera... acá en su propia comuna puedan tener mejor resolución. Y en este sentido, aparte de él, llegaron más médicos familiares que también estaban haciendo su beca de especialidad sumado a los médicos que ya estaban en la comuna, que si no me equivoco, ahora en este momento tenemos un total de 7 médicos familiares en la comuna, que somos una de las que más tiene en cuanto a proporción de población, que eso es algo que hay que destacar también en la comuna, que a veces son cosas que pasan un poco inadvertidas, pero en realidad es un gran avance. Y la diferencia que ellos tienen, una, que son médicos especialistas, porque también hay que aclarar de que a veces está este como mito de que no son médicos, porque el hecho de medicina familiar suena como muy básico. Y ellos sí. Son especialistas, son médicos que se fueron a especializar y tienen muchas más capacidades y muchas más facultades de un médico general para... abordar ciertas condiciones, dar mayor tipo de tratamiento, porque hay algunos que los médicos familiares pueden dar, digamos, que no son del arsenal de la APS. Entonces, lo que se buscó que en esta estrategia lo que están haciendo es crear un centro que va a quedar cercano al CESFAM, que no sé si el nombre está formal, pero aparentemente va a ser módulo de medicina familiar, ya que va a ser un centro que deriva del CESFAM como tal, es parte.

0: entre otras situaciones, los mismos usuarios geriátricos también, que tienen también patologías que afectan su autonomía, entre otras. Por lo tanto, ellos van a, y esto en adultos y es en niños y en todo el ciclo básicamente, van a permitir realizar estas atenciones y van a integrar, por supuesto, lo que ya está. Muchos recuerdan y de nombre a la doctora Francisca Rojas, por ejemplo, que ella ya lleva.
1: ¿Fue una de las primeras o no que llegó?
0: No recuerdo quién fue la primera, pero la doctora Javiera Sattler y la doctora Francisca Rojas fueron las primeras que llegaron como medicina familiar.
1: Ahí hay un tema que es bueno aclarar, Miguel, usted a lo mejor entiende, pero algunos tienen. Primero decir que todos hacen sus años que corresponde a medicina general, ¿cierto? Sí. Hacen su medicina, todos, y luego vienen estas especialidades, podría ser,
0: claro.
1: Toma de especialidad. ¿Por qué le consulto esto? Porque hay personas que no dicen, la doctora es pediatra, la doctora es esas especialidades, ¿cómo es así? ¿Debiéramos decir así? ¿Ya es pediatra o
0: es que son,
1: salud familiar?
0: Son dos especialidades diferentes.
1: ¿Cuáles son las funciones? Para que nos quede clarito.
0: Lo que pasa, bueno, para diferenciar un poco que, bueno, históricamente la pediatría siempre ha existido, pero siempre la pediatría está enfocada no solo en hospital, pero su fuerte era el tratamiento de los usuarios con patologías infantiles, digamos en este caso en hospital principalmente, especialidades mayormente complejas. Pero hace unos años atrás, en base a la formación o creación del modelo de salud familiar que implementó nuestro país, se creó la especialidad en medicina familiar, que lo que busca es que sean médicos que sean de APS y que busquen, que tengan las mismas atribuciones quizás que un pediatra, pero en la APS. Digamos, son dos especialidades paralelas. Es como decir pediatra, traumatólogo, medicina familiar. Es una especialidad paralela a las demás. Porque también, una, hay confusión y lo otro también hay subvaloración. Porque a veces se dice, medicina familiar es como un médico formado. Pero no, es un médico especialista que tiene los mismos años de formación, que tiene la misma facultad, en este caso una médico familiar infantil, que una pediatra, con la diferencia que la pediatra está enfocada a nivel secundario y terciario, y obviamente la médico familiar infantil está focalizada en APS para evitar, digamos, que los usuarios se complejicen y pasen a nivel secundario. Pero son especialidades separadas, en paralelo, pero tienen básicamente las mismas facultades en el área infantil, con la diferencia que los médicos familiares obviamente quizás no van a ir a operar niños, por ejemplo, en un hospital, porque ahí son roles diferentes, pero sí tienen perfectamente las capacidades para diagnosticar, para tratar, entregar medicamentos más avanzados. Y la característica que al ser medicina familiar permite también involucrar el contexto, porque muchas veces los pedí, por poner un ejemplo, siguiendo el ejemplo de pediatría, pediatría se enfoca en la patología, trata la patología. En cambio, la medicina familiar trata la patología, pero también ve el contexto del usuario. Ve si es que a lo mejor la patología se da por algo que está en el hogar, se da por algo en el trabajo, entre otras cosas. Amplía más la mirada de las causas, del por qué llega, y obviamente fortalecer también la prevención y promoción.
1: Bueno, usted, yo lo interrumpí cuando nos estaba hablando de que una de las primeras quizás es la doctora Francisca. Ahora contamos con varios médicos, hace poquito llegaron tres más.
0: Exacto.
1: Que trabajaban con nosotros, se fueron a preparar y ahora vienen a trabajar acá a la comuna. Así que lo dejo continuar.
0: Ya, exacto, sí, pues en realidad las primeras eran ellas. Francisca Rojas, ella era medicina familiar infantil, y la doctora Javiera Sattler, medicina familiar adultos. Ya, ellas ya estaban, era una estrategia que teníamos acá en la comuna. En el caso de la doctora Francisca Rojas, veía a todos los usuarios que iban derivando, pediátricos que iban derivando desde los sectores con mayor complejidad, la doctora Sattler también los usuarios cardiovasculares, más complicados, los que estaban en el poli de pie diabético, por ejemplo, los de cirugía menor, entre otras. Y aparte de ellos, como les decía, fueron llegando otros especialistas, llegó también Álvaro Mendoza, como ya les había comentado, tiempo atrás había llegado, Álvaro Mendoza, médico familiar en adultos, también había llegado María Jesús Ainardi, ella médico familiar en infantil. Todos ellos formados en la especialidad que daba la Universidad Católica del Maule, a excepción de la doctora Sattler, que si no me equivoco es de la Universidad Católica de Chile, la Pontificia. Y ahora, hace pocos meses, llegaron tres médicos más formados en la Universidad Autónoma, en la especialidad de medicina familiar, pero medicina familiar general. Ya no está separada en infantil adulto, sino que medicina familiar como tal, que son el doctor Luis Colindres, que años atrás estaba en Chile Nuevo, el doctor Manuel Valenzuela, que estaba en rural, y la doctora Karina González, que

0: también estaba en rural. Así que ahí tenemos un equipo de 7 médicos familiares especialistas que son los que en estos momentos están en diferentes sectores trabajando.
1: ¿Rural y urbano? ¿Están en sectores rural y urbano?
0: Exacto, sí. Yeah. O sea, de hecho, Karina González y Manuel Valenzuela volvieron a rural. Ellos asumieron las postas rurales. El doctor Luis Colindra asumió la medicina familiar de los 13 COF y el doctor Mendoza el de CESFAM, complementario a lo que ya estaba. Entonces ahora, justamente esta estrategia, habilitando un espacio físico adecuado para todo eso, se va a, digamos, integrar en un nuevo centro que va a ser este módulo de medicina familiar, que va a estar ubicado cerca del CESFAM para que los médicos familiares puedan atender en un mismo espacio, para que ellos también puedan recibir derivaciones desde todos los sectores con cobertura comunal, insisto, pero integrados, para que ellos mismos puedan analizar casos, gestionar casos, derivaciones, contrarreferencias también con los equipos de sectores, y de alguna otra manera ellos puedan trabajar en coordinación para complementar también su abordaje terapéutico.
1: Ya, ¿y esto va a ser este año, será efectivo o falta todavía?
0: Lo que yo entiendo es que
1: un segundo semestre.
0: Sí, o sea, la infraestructura está casi lista, faltan detalles de habilitación de espacios, porque obviamente es un espacio arrendado el que se está habilitando, que muchos lo ubican porque era la casa COVID que se le decía años atrás.
1: Y después estuvo
0: mente sana, claro, sí. Ahí por el Paseo de la Concepción. Y en este momento se está habilitando una sala de espera, que era lo que no alcanzó a quedar dentro del espacio por un tema de capacidad para dar estos 7 box internos. Entonces, terminando eso, se traspasan los médicos a trabajar a ese espacio. Por supuesto que va a haber un periodo de marcha blanca donde van a revisar sus protocolos, los sistemas de derivación que van a tener, y muy probablemente, yo creo que en no mucho tiempo, se va a dar el lanzamiento de este módulo a la comunidad, que insisto, los usuarios, hay muchos que ya se están atendiendo, solo que en sus lugares de residencia más cercano, digamos en su posta o su seco, solo que ahora va a haber un periodo de transición hasta este nuevo espacio. Y una vez que ya esté consolidado, esté funcionando bien, probablemente se va a comenzar a socializar como tal para darlo más a conocer. Pero es una estrategia que se viene relativamente pronto.
1: ¿Y esto es vía interconsulta?
0: Sí, todo va a ser vía interconsulta. Justamente es que ya existe un sistema de derivación en estos momentos así. Pero ahora se van a habilitar más motivos de consulta. Ya, por ejemplo, usuarios con problemas geriátricos, usuarios con patologías descompensadas, no solamente cardiovasculares, ahora se van a ir ampliando otras como condiciones de salud, y también se van a considerar algunos pilotos que la comuna eventualmente va a ser considerada para algunas intervenciones. Por ejemplo, el mismo doctor Mendoza ha trabajado harto con el hospital en una estrategia de traer a la APS un piloto de insulina rápida. Entonces, probablemente todos estos usuarios que antes eran solo hospital, de a poco van a ir migrando a este centro, obviamente, sin transformarnos en un centro de especialidad en nosotros. Hay que mantener esa diferenciación, pero sí que a lo mejor las cosas que se pueden intervenir en APS se resuelvan acá para que no tengan que llegar al hospital, e incluso en algunos casos dar soporte al hospital cuando las atenciones no son lo más rápido posible. Hay algunas condiciones agudas muchas veces que son garantizadas por el GES, que son obligatorias de darlas el hospital, pero a veces el hospital no resuelve en menos de una semana. Entonces, a lo mejor este módulo de a poco o progresivamente va a ir creando ciertas estrategias de apoyo al hospital, pero más que de apoyo al hospital, sino que de beneficio para los usuarios, cosa de que ellos no tengan que esperar mucho tiempo, puedan tener resoluciones acá en su comuna y de alguna otra manera podamos evitar, obtener, perdón, más sana a la población y evitar que lleguen al hospital, que es nuestro fuerte, insisto, eso es lo que queremos.
1: Bueno, ahí estábamos con Miguel Labra Rebolledo, él es enfermero del Departamento de Salud San Clemente y encargado de convenios. Nos estaba contando de todos los convenios y especialmente de este centro de especialidades, que lo describía muy bien y que nos va a ayudar a muchos de los sanclementinos que están ahí complicados con alguna enfermedad que hasta ahora no podíamos apoyar mayormente desde la atención primaria de salud. Todos los días de 4 a 5 usted va a poder recibir esta información acá en nuestro Prevenir es Salud. Comparta el programa. Recuerde que lo puede escuchar en el 1020 AM de Radio Amiga, pero también en nuestro portal saludsanclementeinforma.cl. Se lo repito, saludsanclementeinforma.cl. Y en nuestro YouTube, que se llama igual, Salud San Clemente Informa. Ahí puede escuchar este programa y el de mañana martes, que les recuerdo va a ser ceremonia de certificación de las personas mayores que participaron en la alfabetización digital y va a ser en vivo y en directo desde Espacio Mayor a través de UTV. De las 10 de la mañana en punto vamos a estar nosotros con esa transmisión. Y a las 4 de la tarde, Dios mediante, nos encontramos acá en nuestro Prevenir de Salud de Radio Amiga. Agradecemos a Víctor Avendaño en los estudios y a cada uno de ustedes, auditores, auditoras, fieles de la Radio Amiga y que también nos han adoptado como programa de salud para informarse y conocer más y cuidarse, que es lo más importante. Recuerde que prevenir es mejor que curar y prevenir es salud. Muy buenas tardes.
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4: 16 horas, 57 minutos.
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2: 16 horas, 59 minutos.
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8: En dependencias de la Escuela Ramadillas de la Comunidad Educativa de San Clemente conmemoró un nuevo aniversario el natalicio de don Bernardo O'Higgins Riquelme, uno de los principales protagonistas de la independencia de Chile y reconocido por nuestra historia como el padre de la patria. La ceremonia contó con la presencia del alcalde de San Clemente, Juan Rojas Vergara, y autoridades locales, además de estudiantes, docentes, asistentes de la educación, padres y apoderados. La jornada tuvo como propósito rendir homenaje a la figura de Bernardo O'Higgins y relevar su legado histórico, destacando los valores de patriotismo, compromiso y vocación de servicio que marcaron su trayectoria y su aporte a la construcción de la República.
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8: Rangers vuelve a ganar y se aferra a la permanencia en el fútbol grande. El rojinegro derrotó por 2-1 a San Marcos de Arica como visitante, consiguiendo su primera victoria en la Liga de Ascenso y poniendo fin a una interminable sequía de triunfo. Luego de 299 días, Rangers consiguió 3 puntos vitales que le permiten mantener viva la esperanza de seguir luchando por la permanencia. El triunfo representa un verdadero desahogo para el conjunto talquino.
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0: Ya está. Chao.
1: La hora en amiga. 17 horas. 16 minutos. 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
2: Radio Amiga le indica la hora.
0: 17 horas, 28 minutos. 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
0: 17 horas, 32 minutos. 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

0: La hora en Amiga, 17:43. 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
1: 17:54.
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3: 17:59.
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1: del campo al centro de la ciudad. 8 parras de casi 200 años vinculadas al sector de la mina del Chivato fueron inauguradas en Talca como uno de los hitos de la celebración del Día de la Región del Maule. Estamos trayendo un pedazo de nuestra historia al corazón de Talca. Queremos que estas parras sigan vivas y que las nuevas generaciones puedan conocer de dónde viene parte importante de nuestra identidad, señaló el gobernador regional Pedro Pablo Álvarez Salamanca. Las parras donadas por la familia Verdejo Vega de la comuna de Maule quedarán permanentemente situadas en la plaza de armas de esta capital de la región del Maule.
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1: 32 familias maulinas recibieron las llaves de sus nuevos departamentos correspondientes al Conjunto Habitacional de Integración Social y Territorial DS-19 Marta Colvín de Talca. La entrega reafirma el compromiso del gobierno por mejorar la calidad de vida de la familia y seguir avanzando en soluciones habitacionales que apuntan a reducir el déficit existente en la región.
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3: 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El Rinconcito Mexicano ya está en el aire. A continuación queda con ustedes su conductor, Mauricio González Vargas. Bienvenidos y bienvenida.

¿Qué tal? ¿Cómo estoy de saludarles? De la radio amiga de Talca, en el corazón de nuestra gente, día lunes 24 de agosto, saludando a Bartolomé en su día de romántico con un sector rural. Estamos haciendo un programa en vivo y en directo cuando son las 6 de la tarde con 11 minutos desde el sector El Duraznal. Aquí estamos haciendo patria en el día de hoy, recorriendo la comuna y, por cierto, visita a familias. Un abrazo grande para Bartolomé y también para usted que está de cumpleaños y también para nuestros auditores, a los renguerinos y renguerinas de corazón, que finalmente se iluminó más aún esa llamita de esperanza y quedó iluminado el cerro, el gigante, el morro de Arica quedó iluminado el día viernes, sábado, cuando viajamos a Arica, y después el retorno, que fue muy bonito por lo demás, donde nos encontramos con muchos talquinos y talquinas residentes allá en la zona de la región de Arica y Parinacota, en la ciudad de la eterna primavera. Precioso Arica, está maravilloso, para que puedan visitar nuestras amigas y amigos auditores, ¿ya? A la zona tan bonita, ¿cierto?, del morro, donde está iluminado y quedó con una insignia de Ranger. La dejamos ya puesta con el triunfo del rojinegro por 2-1 en Arica. Pues bien, saludamos y vamos a conquistar, como en la Guerra del Pacífico, ¿cierto?, nuestro territorio. 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Junto a ellos hacemos el programa El Rinconcito Mexicano. Saludamos a nuestro compañero que está en la sala de sonidos, don Víctor Avendaño, que tiene lindas canciones mexicanas del recuerdo, también a esos temas que marcaron toda una época, y también, por cierto, actuales de grupos rancheros, solistas, a través de la Radio Amiga en el corazón de nuestra gente. Les saluda Mauricio González Vargas en este 24 de agosto con esta linda melodía en vivo y en directo. Hoy saludando a usted que está de cumpleaños y a Bartolomé.

Continuamos a través del 1020 de la amplitud modulada, Radio Amiga de Talca en el corazón de los maulinos, día lunes, iniciando una nueva semana informativa con melodías y lindas canciones del ayer y del presente también, por cierto, con noticias a través de la Radio Amiga en el corazón de los maulinos, que está también en www.radioamigatalca.cl. Si usted me ayuda, a don Víctor Ravendaño, me envía el sitio oficial ahí, que me dice el amigo que están obviamente con un nuevo sitio web de la Radio Amiga, Radio Amiga Talca, Radio Amiga de Talca.cl. Por ahí, don Víctor, usted se me lo envía al WhatsApp para recordar. Y hablando de recordatorios, se realiza puerta a puerta en estos momentos por parte del personal de Maule Norte en esa zona, conversando con los vecinos y vecinas sobre la importancia de inscribirse en el nuevo CESFAM Maule Norte. Cada inscripción es fundamental, ya que permite gestionar los recursos necesarios para que se coloque puesta en marcha el nuevo centro de salud familiar en Maule Norte, que beneficiará a la comunidad de Maule. Así que usted ya sabe, puede visitar las dependencias del CESFAM nuevo, donde están inscribiendo para que usted participe en Maule del área salud, inscribirse en el per cápita. Ya lo sabe, entonces, reiteramos, de lunes a viernes de 8:30 a 20 horas y sábado de 9 a 18 horas. Ahí está entonces la información para que usted se inscriba en el CESFAM Maule Norte. Ya, requisito súper fácil para inscribirse, están haciendo puerta a puerta. Solamente para inscribirse como usuario del CESFAM Maule Norte debe tener una boleta de la luz o el agua, ya, para verificar el domicilio que vive en Maule, nuestra comuna. Así que para que sea atendido a futuro en el nuevo CESFAM Maule Norte. A esta hora están haciendo ruta los funcionarios del área salud en Maule Norte, inscribiendo a nuestros vecinos y vecinas para un conversatorio, y así de esta manera los recursos puedan quedar en la comuna. Ya, esto permite gestionar los recursos para que lleguen acá a Maule y sean atendidos los vecinos de Maule Norte. Por eso se requiere de aquí al 30 de septiembre cumplir con un mínimo de 5.000 personas inscritas. 5.000 personas inscritas de aquí al 30 de septiembre. Así que para que pueda entrar en operatividad el CESFAM Maule Norte. Bien, también tenemos una invitación que después del próximo tema musical le vamos a entregar a usted cuando son las 6 de la tarde, 19 minutos. Un temita musical, la tanda comercial, y continuamos en Amiga.

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3: Estamos a través del 1020 amplitud modulada. La Radio Amiga de Talca tiene una página web para escuchar el audio, que es la www.radioamigadetalca.cl. Ese es el dominio ahora en internet, www.radioamigadetalca.cl. Para que no se le olvide a usted, es el único sitio web oficial de la radio. Antes había otro, pero este es el oficial, www.radioamigadetalca.cl. Usted ingresa a ese sitio web en el Google, escucha el audio para Chile y el mundo, ¿ok? Perfecto, ahí está entonces muy clara la información para que usted lo tenga presente. Y le tengo una invitación a la gente de Maule, sí, tenemos una invitación muy cordial, porque ¿a usted le gusta el bolero? ¿A usted, don Eduardo, le gusta el bolerito usted, don Jaime, don Julio, don Enrique, bueno, varias personas, la señora María, la señora Sofía, la señora Sonia, la señora Isabel, que está en sintonía, la señora María ahí en el sector de Freire, en fin. Ahí estamos con la información entonces. Entonces tenemos una importante invitación. Se viene un gran evento especial. A través de Radio Amiga de Talca. Bien, tengo una invitación de una gala musical de baladas y boleros. Atención, ahí sí, mejoramos el contacto. Baladas y boleros. Actividad a realizarse en Maule con motivo de la celebración de un nuevo aniversario de el coro Voces de Maule, que celebra su tercer aniversario. Este viernes 28 de agosto, en el Teatro Municipal de Maule, a contar de las 7 de la tarde, disfrute de la gala denominada Balada y Boleros, gala musical, totalmente gratuita para la comunidad. No tiene ambiente, no tiene panorama este día viernes. En Maule, vaya al Teatro Municipal acompañado o acompañada a escuchar lindas baladas y boleros. La señora María Vergara, que está en la calle Serrano, la señora Mirta también, que está ahí muy cerquita, al Teatro Municipal de Maule están cordialmente invitadas. La señora Aida Plaza, por nombrar algunas auditoras, la señora María Flores, tenemos varias amigas auditoras que están en sintonía a esta hora en Maule, así que la señora Teresita Paredes también. En el Teatro Municipal de Maule, reiteramos, el día viernes a las 7 de la tarde comienza la gala musical Baladas y Boleros, actividad en el marco del tercer aniversario del coro Voces de Maule. Este viernes 28 de agosto les esperamos en el Teatro Municipal de Maule. Invita lo que se refiere a la directiva del coro Voces de Maule en conjunto con la Corporación Municipal de Cultura. Seguimos en Radio Amiga, en el corazón de nuestra gente, con lindas canciones, 6 de la tarde, 30 minutos.

Muy bien, continuamos a través de la radio amiga de Talca en el corazón de nuestra gente. Noticias también del Departamento de Prensa en Línea. Señala que la Policía de Investigaciones detuvo a 10 ciudadanos extranjeros que planeaban un homicidio por encargo en la región del Maule. El operativo dejó al descubierto como delincuentes chilenos están reclutando a exsoldados del Tren de Aragua para disputas territoriales. En Talca, la PDI entonces frustra homicidio por encargo y captura a célula de sicarios extranjeros en las rastras en la capital regional. Situaciones que ya no están solamente en otros países, también acá en Chile, con esta situación de homicidios por encargo, los llamados sicarios. Así que, ojo con aquello, la PDI sigue trabajando intensamente por desbaratar estas bandas. Vamos con la noticia en el ámbito local de los puntos de vacunación para esta semana en la comuna de Maule, del 24 al 29 de agosto, contra la influenza. Todavía continúa, pero solamente ahora en el vacunatorio del CESFAM de Maule. Mañana martes 25, solamente en el vacunatorio de 9 a 12.30 y de 14 a 16.30. Lo mismo el día miércoles, el día jueves y el viernes, solamente en el vacunatorio de Maule, en estos horarios, reitero, de este martes hasta el viernes, de 9 a 12.30 y de 14 a 16.30, salvo el día viernes hasta las 15.30. Así que vacunatorio para lo que va a ser la vacuna contra la influenza esta semana. Y el día sábado 29 de agosto, en el Mercadito Campesino, de 9.30 a 13 horas. Información de la vacunación contra la influenza en la comuna de Maule. Seguimos en Amiga en el Corazón de los Maulinos, 6 de la tarde, 37 minutos. Saludamos a todos los ranguerinos y ranguerinas de corazón. Finalmente se rompió el maleficio para algunos, esta situación tan incómoda que no se podía ganar. Finalmente Ranger fue a Arica y ganó por 2-1. Ahí estuvimos transmitiendo el día viernes pasado, así son las comunicaciones. Fuimos raudamente en un vuelo fugaz, cierto flash, hasta esa linda zona de la región de Arica para Inacota, y estuvimos presentes en el estadio Carlos Ditbor, donde nos llenamos de emociones producto de ver a tanto talquino también que apoyó a Ranger ese día, cerca de 60 personas, de los cuales viajaron aproximadamente 30 de Talca en avión, y los demás eran residentes ahí de la zona de Arica que estaban talquinos por distintos motivos en esa zona trabajando y fueron al estadio a apoyar al rojinegro, que finalmente se abrazó, ganó por 2-1 con goles para el conjunto talquino de Cervetti y de Ignacio Mesías. 2-1 ganó el rojinegro después de tanto tiempo y tenemos la luz de esperanza de seguir con esa ilusión de que Rangers se pueda mantener en la categoría en la primera B. Así que hay que seguir sumando. Ahora el próximo desafío será el sábado, 5:30 en el Estadio Santa Laura, cuando Rangers enfrente a Unión Española. Seguimos en Radio Amiga en el corazón de nuestra gente con lindas canciones para usted que está en el campo y la ciudad.

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3: Seguimos en el 1020 de la amplitud modulada, Radio Amiga de Talca en el corazón de los talquinos. Un abrazo grande para todos quienes a esta hora están en sintonía en el campo y la ciudad, como todos los días a través de la Radio Amiga que se proyecta para Chile y el mundo en www.radioamigadetalca.cl. Ahí está el sitio web. Seguimos con informaciones, seguimos a través de esta señal. En la comuna de Maule se siguen realizando algunas labores. Hay varios lugares todavía pendientes de caminos que el señor alcalde los tiene en su poder para que pueda dar solución a varios territorios más pequeñitos de comunidades, pero que también necesitan las mismas condiciones que otros sectores. Así es que es de esperar que los próximos días la maquinaria llegue a varios sectores que dimos a conocer en consejo ya que se vienen las aguas. Lamentablemente el camino X o varios de ellos están en deplorables condiciones y hoy se trabajó en el sector de Tres Montes, desde Maule hacia Tres Montes. Hay varios caminos más pendientes que esperemos den solución.

sobre los vecinos y obviamente estas situaciones que no pasen a mayores, con acumulación de agua, barro, medidas preventivas hay que tomar efectivamente. Así que recomendaciones siempre que damos a conocer aquí en el Rinconcito Mexicano esta semana, si vienen precipitaciones martes, miércoles, jueves y parte del viernes, limpiar las canaletas, sistemas de evacuación de agua lluvia, las techumbres, ¿cierto? Lo que usted tiene como riguerito en su casa, mantener siempre cargados los celulares, hay que tener una radio a pila, velas en caso de emergencia si se corta la luz. Así que es importante también respetar las señalizaciones del tránsito cuando los semáforos están apagados en caso de corte de energía eléctrica en la vía pública. Son varios los mensajes y recomendaciones que entregamos. Seguimos a través de Amiga en el Corazón de los Maulinos.

Continuamos en Radio Amiga de Talca, en el corazón de los maulinos, como todos los días, en este horario. Un gusto de acompañarle una nueva semana informativa para quienes están en el campo y la ciudad y se hacen acompañar con nosotros a través de la señal de www.radioamigadetalca.cl. Bueno, también el personal municipal en el día de hoy trabajó en el sector del Punto San Juan, donde los equipos municipales realizaron labores de limpieza del canal para hacer labores preventivas, mantener despejado el cauce del agua, mejorar las condiciones de transitabilidad de los vecinos para así evitar anegamientos. Así que también ahí se estuvo trabajando en ese lugar. Hoy también se atendió a nuestros vecinos del sector El Fuerte con la clínica veterinaria móvil, que también estuvo atendiendo a nuestros vecinos del Fuerte con esta clínica veterinaria móvil que aprobó el Consejo Municipal, igual que la clínica dental.

médica, que también está atendiendo, obviamente, en forma permanente a nuestros vecinos y vecinas. Bueno, también se vienen algunas actividades que vamos a seguir mencionando en los próximos días. Bueno, el próximo sábado 29 de este mes, en Maule, se realiza el primer operativo de esterilizaciones a través de la Unión Comunal Promotores Tenencia Responsables de Mascotas de Compañía. Sábado 29 de este mes comienza entonces el primer operativo de esterilizaciones. Maule esteriliza, así se llama este programa, y que no abandones a tu mascota de compañía. Recuerda, la Unión Comunal Promotores Tenencia Responsables de Mascotas de Compañía. Éxito para esta linda actividad que realizan nuestras amigas y amigos que forman parte de las agrupaciones animistas. Seguimos a través del 1020 de la amplitud modulada y también con buenas noticias para el deporte, porque siempre estamos destacando a grandes deportistas que de alguna u otra manera hacen sentir muy bien a la comuna de Maule, en el sentido de que logran muchos éxitos, réditos deportivos. La señorita Lisette Yañe, Emily Figueroa y Francisco González, deportistas de Promesa Chile de la comuna de Maule, que pertenecen a la Escuela de Karate Dojo Maule, van por un nuevo desafío: dejar a Chile en lo más alto en el Panamericano Juvenil de Karate, que se realizará la próxima semana en San José de Costa Rica. Así que los maulinos, luego de su paso por el Sudamericano de Colombia y en el control clasificatorio, obtuvieron su clasificación para este importante evento a nivel internacional. Así que éxito para nuestros deportistas de Colín y de otros sectores. La señorita Lisette Yáñez, Emily Figueroa y Francisco González nos van a representar a Maule en el gran campeonato entonces que se avecina, que es el campeonato de San José de Costa Rica. Así que éxito para este campeonato que se viene esta semana, entonces un gran desafío, y esperan dejar a lo más alto a la comuna de Maule, Chile, en el campeonato panamericano juvenil de karate que se realiza en Costa Rica. Felicitaciones. Y a propósito de Colín, saludos para don Alfonso Méndez, me dice Mauricio, por acá escuchando la radio amiga de Talca, junto a mi esposa, la señora María Rosalía. Saludos para ustedes, amigos en Colín, y para todas las comunidades. Nos vamos cuando restan 7 minutos para las 19 horas. Muchas gracias por la sintonía. Pasó rapidito la hora del Rinconcito Mexicano. Dios mediante, nos reencontramos mañana martes, si Dios lo permite, a las 18 horas en otro encuentro más de su programa. Gracias a nuestros auspiciadores y a usted, que es el alma de la radio amiga de Talca, en el corazón de los maulinos. Mauricio González Vargas en la información, Víctor Avendaño en la sala de sonido. Felicidades, buenas tardes para todos y todas, y fructífera semana.

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1: Radio Amiga le indica la hora.
2: 18 horas, 58 minutos.
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2: 19 horas, 2 minutos.
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2: Radio Amiga le indica la hora.
3: 19 horas, 29 minutos.
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2: Radio Amiga le indica la hora.
3: 19 horas, 32 minutos.
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1: Radio Amiga le indica la hora.
2: 20 horas en punto.
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